0: hombre de medio de comunicación, yo le digo que para mí hoy Francia es superior para ser campeón del mundo. Ahora,
1: es que no podemos estar ajenos ante tanta contundencia, Manuelito.
0: Ahora le cuento que este mundial está tan raro, Ferney, que mañana es capaz que España elimina a Francia y estamos hablando de España que puede ser campeona del mundo.
1: Claro. Esto porque tiene también cómo eliminarlo.
0: Y ojo, España,
1: y usted en su sabe más que en el fútbol es impredecible.
0: En su más cercano antecedente, Ferney, España eliminó, le ganó una final de Eurocopa a Francia con gol de la
1: Mina. Francia, sí, señor.
0: Entonces, ahí es donde nosotros realmente tenemos que analizar
1: lo que. Pero nosotros, como hombres de medios, sabemos que a través de las redes y todo lo de las apuestas se inclinan un poquito mañana por Francia.
0: Sí, señor, sí.
1: El mundo futbolístico se inclina mañana por Francia, pero todo puede pasar porque España es también campeona del mundo y tiene jugadores que son

0: Sí, señor.
1: Entonces, ahí es donde nosotros realmente tenemos que analizar lo
0: pero
1: que,
0: nosotros,
1: lo que
0: como hombres de medios, sabemos que a través de las redes y todo lo de las apuestas, se inclinan un poquito mañana por Francia.
1: Sí, señor, sí.
0: El mundo futbolístico se inclina mañana por Francia, pero todo puede pasar porque España es también campeona del mundo y tiene jugadores que son de jerarquía.
1: Sí, sí. Muy bien, Ferney, vamos con el otro partido, otro compromiso, y estos sí se definieron en el tiempo extra. Los de este día, los del sábado específicamente, tuvieron que llegar a los 120 minutos para definirse, no llegar a la tanda de penales, pero sí hasta el tiempo añadido. Le cuento. Noruega comenzó ganando el partido. Noruega e Inglaterra, el equipo vikingo, y todo parecía pintar color de rosa para el conjunto de Erling Haaland y Sherlock. Noruega con gol de Andreas Cederrup al minuto 36 del partido, marcó el 1-0, un auténtico golazo, Ferrey, al ángulo inatajable para el guardameta
0: golazo
1: Pickford,
0: Jordan impresionante Pickford. Como llegaron por esa zona izquierda,
1: sí, un golazo verdaderamente. Y por otro lado, Ferrey, Inglaterra termina apareciendo con el peso de las individualidades que tiene, otra vez voy con la virtud individual que puedan tener jugadores como Harry Kane, Jude Bellingham, Bukayo Saka, porque es que si usted analiza también la nómina de Inglaterra, hoy yo le puedo decir que Inglaterra fácilmente podría ser campeón del mundo también.
0: Dígame la gacela esa que tiene, que va para el Barcelona, Corso, ¿es que es?
1: No, es Anthony Gordon, Anthony Gordon.
0: Ese, Gordon, sí. Gordon.
1: Mire la alineación.
0: ¿Qué jugador es en la parte de ataque ese por izquierda, ese Gordon?
1: Sí, sí.
0: ¿Qué jugadoras?
1: Mire, Harry Kane llegaba a este partido con 6 goles en la Copa del Mundo. Jude Bellingham, el del Real Madrid, llegaba a este partido con 4 goles. Y termina marcando los 2 para definir la historia. Al minuto 45+2, otro golazo, Ferney, para empatar el partido. Una jugada en triangulación que llega a zona de finalización. Surte Anthony Gordon por el costado izquierdo. Se mete entre 3, Jude Bellingham, haciendo un gesto técnico impresionante, cambiando el balón de una pierna a la otra como si fuera tan fácil. Y la cruza finalmente a palo cambiado del guardameta Nyland del conjunto noruego. Empataba el partido sobre la hora, al 45+2, cuando el árbitro había dado 4 minutos. Yo creo que de haber terminado este partido 1-0, la historia fuese otra. Pero, como dice el dicho, si mi abuelita no se hubiese muerto, estaría viva. Y esto fue lo que pasó. Fue la capacidad individual de Jude Bellingham para resolver en ese momento el partido. Luego, trabada toda la segunda mitad, le anulan un gol a Inglaterra, le anulan un gol a Noruega. Por allí, Sherlock tuvo una totalmente sola para tocársela a Erling Haaland y se la negó que pudo ser el gol de pasar a siguiente
0: instancia.
1: Eso
0: es lo que ha desatado mucha polémica.
1: Ojo que está amenazado de muerte Sherlock, ¿no? El jugador
0: sí,
1: de
0: señor.
1: Noruega no puede llegar a su país porque lo están amenazando de muerte a él y a su
0: familia.
1: Y es
0: que el gesto que hizo Haaland también lo vendió, ¿no?
1: Sí, sí, sí. Claro, porque
0: no le llegó esa pelota.
1: Porque Haaland sabía que él estaba para marcar.
0: Es que uno ve la repetición, Manuelito, y ahí Sherlock fue verdaderamente egoísta.
1: Sí.
0: Porque
1: sí,
0: el mejor posicionado que estaba centralmente dentro del área era Haaland.
1: Haaland, claro, claro está. Pero
0: déjeme hablar un poquito de Bellingham, porque usted se me fue y yo no pude opinar.
1: Dele camino.
0: Qué clase ese Bellingham.
1: Sí.
0: Le voy a decir algo.
1: Sí.
0: Yo nunca había visto la dimensión de Bellingham en esos partidos del Real Madrid. Ese Bellingham que estamos viendo en el Mundial en los últimos 2 partidos, el de México y este último, ese Bellingham yo no me lo había podido disfrutar nunca en el Real Madrid. Ojalá Mourinho le dé la dimensión y lo ponga a funcionar en ese Real Madrid para manejar diferencia arriba, abajo, conductor, manejador. Se sale el uno, entra el otro, Harry Kane, entra Bellingham y todo lo que usted dijo. Para volver a reafirmar lo que hemos dicho empezando el programa, la calidad individual, la capacidad, el talento, derrumba todo el trabajo defensivo, así sea marca zonal, marca hombre a hombre, después de que haya calidad, tumba todo.
1: Sí, señor. Ahora, el segundo gol de la selección de Inglaterra, ya en el primer tiempo en la prórroga, es un gol que en el que

0: Falla nuevamente Nyland, el arquero de la selección de Noruega. Por cierto, mire las cosas del fútbol, ¿no? Bocinha, jugador de Cabo Verde, llegó al Mundial sin trabajo, se consagró como una figura y hoy lo ha firmado el Real Betis de España para ser su guardameta en partidos de la Copa del Rey de España. Luego de que tuvo que trabajar como electricista, de que tuvo que dar clases de voleibol, de jugar segunda división en Portugal sin muchos ingresos, mire las vueltas que da la vida, ¿no? Primera división de España es una alternativa para la liga, pero va a jugar todos los partidos de la Copa del Rey, ya lo anunció el Real Betis. Bocinha, el de Cabo Verde. Ahora.
1: Qué bueno Bocinha.
0: Ahora.
1: Mostró una gran humildad.
0: Sí, señor.
1: Y ya sobre el ocaso de su carrera, que se pueda ganar una buena platica.
0: Ahora, hablemos de Nyland, el arquero de Noruega, otro arquerazo. Llegó sin trabajo también al Mundial, Ferney.
1: ¡Es suplente!
0: Sí, llegó sin trabajo al Mundial, llegó siendo suplente, se gana la titularidad. El técnico lo coloca allí, termina encarándose con Neymar, de lo más importante que hace. Aparece con una selección histórica que tenía más de 28 años sin jugar una Copa del Mundo. Viene y es protagonista. Y se equivoca en la última jugada del Mundial, porque hay un disparo de media distancia que podía retener o embolsar, la suelta y viene Bellingham otra vez y la empuja. Luego de eso, el técnico Thomas Tuchel lo termina sacando. Por cierto, luego de este partido, Ferney, Thomas Tuchel dice que a él no le había gustado como había jugado Inglaterra, que bien porque había ganado, pero que tenía muchas cosas que corregir. Los periodistas de estos...
1: A mí sí me sorprendió esas declaraciones, sí, de ese señor.
0: Los periodistas.
1: Uy, estaba siempre bravo.
0: Que hay algunos...
1: Ganando y estaba bravo.
0: Sí, sí. Hay periodistas, incluso amarillistas, Ferney, que
1: siempre va a haber.
0: Que bueno, agarraron a Bellingham en mal momento porque Bellingham había marcado dos goles y recibir esta noticia que su técnico dijo esto, pues Bellingham dijo, yo creo que él no está acostumbrado a jugar en estas condiciones. Jugar con la humedad de Miami, con temperaturas de aproximadamente 40 grados.
1: Lo reventó.
0: Porque es que al final...
1: Pero es que jugadores como Bellingham hay que respetarlo, no sí. Se puede manosear así.
0: Pero es que
1: el técnico también se aceleró.
0: Sí.
1: Se pero le metió
0: si
1: estás
0: ganando el partido.
1: ¿Qué apellido se le metió?
0: Es que mire, si estás ganando el partido de puertas adentro, tú lo solucionas, Ferney. Si tú,
1: claro.
0: Bueno, no importa.
1: Eso que él dijo en público, tenía que decirlo allá, claro, con su grupo en el camerino.
0: Claro, porque se felicita en público y se corrige en privado. Así es.
1: Claro.
0: Tú llegas y dices.
1: Pero ese bueno, técnico tiene como cara de loquillo.
0: Sí, sí, sí, sí, sí. Sí, sí. Le cuento que se le va la brújula como a usted a veces, ¿no? Cuando se le baja ¿sí? el azúcar.
1: Yo le pregunté qué apellido tiene ese técnico y el segundo me dijeron que era Méndez.
0: Mire, Thomas Tuchel llega y simplemente diciendo, cometimos errores puntuales que por poco pagamos caro, pero afortunadamente tenemos la oportunidad de corregir y lo vamos a solucionar.
1: ¿Cómo se ríe usted, no?
0: Lo importante es que ganamos, ¿no? Y pero no, va a decir...
1: Claro, es que yo le digo a usted, claro, a mí me sorprendió cuando ese señor con esa cara de loquillo sale diciendo todas esas cosas, ganando un partido.
0: Sí.
1: ¿Cómo va a vender al grupo de él así, tirarlo? Esa respuesta que le dio Bellingham es de un profesional,
0: sí,
1: de un hombre que no se va a dejar manosear y que cómo este técnico va a hablar de esa manera después de ganar un partido.
0: Es que Ferney,
1: en esta instancia del Mundial.
0: Es que Ferney, jugar en Miami no debe ser nada fácil.
1: No, la sí, humedad,
0: todo, la temperatura,
1: 40 mire, grados.
0: Yo he visto,
1: no, no, impresionante.
0: Yo he visto a los equipos, porque además se está jugando en verano, Fernández. He visto a los equipos
1: con y vienen de jugar un desgaste impresionante frente a México
0: con ventiladores industriales, Fernández, gigantes, claro, para poder sopesar lo que hay, el clima dentro del estadio. Ahora imagínense usted jugar 120 minutos en Miami, terrible. Es complicado. Y eso.
1: Por que eso es lo que ojalá no le pueda pegar en el partido.
0: De la final.
1: De mañana.
0: Bueno, ya, ya. Por cierto, que la final va a ser en Miami.
1: Porque
0: también.
1: La final es en Miami.
0: La final es en Miami. Bueno, y hablando de Inglaterra, me dejan el último partido de Argentina para analizar eso. Y luego irnos con las semifinales. Me puede dejar ahí el cuadrito de semifinales y el partido de Argentina. Le cuento que Ferney, esta Inglaterra, el camino de Inglaterra en la Copa del Mundo ha sido el siguiente, ya que estamos hablando del camino de cada uno. Mire, Inglaterra en el primer partido.
1: No, el partido Inglaterra es el miércoles.

0: Sí, incluso mira, Argentina fue endeble en defensa y así como lo ha sido en todo el mundial, ya nosotros vamos a dar un repaso para que la gente lo entienda, porque hay muchos aficionados argentinos que ven cómo ha ganado Argentina, pero que no se dan cuenta que han dejado en el camino los errores que deben mejorar para de verdad competir por ser campeón del mundo, porque ya llegamos a
1: Y
0: una
1: eso lo
0: fase.
1: certifica su técnico.
0: Sí. Ojo.
1: Scaloni lo ha certificado.
0: Sí, ellos han dicho, él ha dicho, hemos jugado mal. ¿Y qué pasa si hemos jugado mal en el mundial, pero hemos ganado? Es un partido de fútbol. Pero es que
1: Claro.
0: Argentina en toda la fase eliminatoria ha jugado mal, solamente que ha tenido, como dice Walter, o sea, la fuerza testicular para sobreponerse ante las adversidades que ha tenido en el mundial. Eso es lo que ha pasado.
1: Tal de la cual hablábamos, mi querido Manuelito,
0: Así es.
1: y de lo que es la esencia del jugador argentino, y además ese revulsivo que tienen ellos ahí, que es la motivación. Messi, fíjese que en el último partido este se apagó Messi cuando hasta el minuto 80, porque el
0: Es que,
1: portero les la había agarrado todas
0: mire,
1: y Messi
0: Fermín,
1: se había apagado, y la buena marca que le hizo Suiza
0: ¿sabe
1: con
0: qué
1: 10.
0: debe preocuparle hoy a los fanáticos de la selección argentina o al fútbol argentino en total? ¿Quién después de Messi? Me decía Jorge Buitrago, pero es que hay que vivir el
1: Eso
0: momento.
1: es,
0: Hay que vivir el
1: no
0: momento,
1: hay.
0: pero es que hoy no hay quien se tire la selección al hombro. En
1: ¿Sabe
0: Argentina,
1: quién medio medio?
0: ¿quién?
1: Ese Julián Álvarez. Marcó un
0: Sí. Pero
1: golazo
0: lo que pasa es que Julián es un delantero de
1: impresionante.
0: área. Messi es un jugador que te arranca desde atrás, te arrastra la marca, te juega por los costados, llega
1: Claro,
0: pisando la empanada,
1: por la capacidad individual.
0: casi que levanta el centro él y cabecea él. Porque hay que ser claro,
1: Todo.
0: Messi lo hace todo en la selección argentina. Entonces, en este
1: Todo,
0: partido,
1: todo, todo dependen y trabajan para él.
0: exacto, en este
1: Pero
0: partido,
1: en
0: cuando
1: ese
0: Messi
1: partido
0: desapareció.
1: último, él se apagó y aparecieron
0: Sí,
1: Lautaro y apareció
0: Julián Álvarez.
1: Julián Álvarez, porque es un golazo
0: Mire,
1: lo que marcó Julián. Está acostumbrado a hacerlos en el Atlético de esa manera.
0: le cuento, Ferney, que
1: Qué talento ese Julián.
0: este partido se define porque Julián Álvarez tira ese zapatazo. Porque es que la línea de
1: Claro.
0: seis, escúchese bien, la línea de seis, porque eran seis los que tenía Suiza atrás, y la línea de tres que aparecían sobre la empanada para defender, eran nueve que tenía encajonados la selección de Suiza, eran
1: Y
0: imbatibles.
1: sobre todo le llegaba con mucha densidad en la zona central, por eso
0: Sí.
1: era que no permitían que le pegara a Messi de media distancia.
0: Bueno, y además de eso, Ferrey, repito, este partido se define por la calidad de las individualidades, vuelvo y repito, de Argentina. Porque si Julián Álvarez no hace ese gol, ya Suiza sabía cómo controlar a Argentina. Y le quedaban 7 minutos para irse a la tanda de penales. Y allí la historia no sabemos cuál hubiese sido. Pero si hablamos de
1: Vuelve a
0: un.
1: marcar la diferencia,
0: Sí.
1: la calidad del jugador, Manuelito.
0: Sí.
1: Lo que yo le
0: Lo vuelve a
1: decía empezando
0: marcar.
1: el programa,
0: Julián no había
1: la
0: aparecido en todo el
1: calidad del
0: mundial.
1: jugador,
0: Julián no había aparecido
1: el
0: en todo el
1: talento
0: mundial.
1: siempre.
0: No
1: Marcaban
0: apareció.
1: como usted lo describe ahí en ese doble bloque de 6 y 3.
0: Así es, así
1: ¿Y
0: es.
1: qué pareció? La calidad y la capacidad individual de un hombre que le pega como los dioses. Se la clavó allá en esa curva al palo arriba de la mano zurda del portero suizo, que solamente tuvo que ir a recogerla.
0: Así es.
1: Otra vez el talento
0: Así
1: volvió a
0: es.
1: marcar la diferencia.
0: Así es, Ferre. Y es que Julián Álvarez termina recibiendo ese balón, levanta la cabeza y de inmediato sabe que la pelota iba para allá, porque incluso él comienza a correr hacia un costado, ya celebrando el gol de la selección de Argentina. Y es que fue un golazo verdaderamente, era inatajable para el
1: No,
0: arquero.
1: no,
0: Coppel, mire,
1: impresionante.
0: Coppel, el arquero de Suiza, había sacado de todo, Ferney, de todo había sacado en el partido,
1: De todo había sacado.
0: pero allí ya no
1: Estaba
0: podía hacer nada.
1: respondiendo al trabajo de sus compañeros.
0: Y
1: Pero el
0: ahí.
1: partido, yo le voy a decir algo, Manuelito. Discúlpeme que lo ataje,
0: Tranquilo.
1: porque es que me emociono y me acuerdo. Cuando el empate de Suiza y la reacción de Suiza, yo le cuento que Suiza tenía cómo embolatarle el partido a Argentina.
0: Ey, cuando
1: No soy
0: Suiza.
1: pitonizo para haber dicho qué podía hacer, pero lo que vi, se había montado en el partido de hacerle daño a Argentina otra vez.
0: Mire, le cuento. Yo pensé que Suiza le iba a ganar el partido a Argentina. Yo
1: Claro, se veía, se olía como que podía
0: vi.
1: ganar Suiza.
0: Yo vi todo un segundo tiempo donde Suiza fue superior a Argentina. Incluso
1: Claro.
0: cuando expulsan
1: Hasta
0: a
1: cuando
0: N'Golo,
1: expulsaron a Mbolo.
0: allí todavía Suiza lo intentó por momentos, pero cuando se dio cuenta que
1: No, ya era muy
0: el
1: difícil.
0: cansancio apremiaba, termina haciendo esta llave. porque fue una llave total, un cerrojo absoluto el que armó Suiza. Y ojo, y ese cerrojo vino desde el

0: minuto 72 hasta el minuto
1: 100. ¿Sacó el que hizo el gol, que era el más rápido arriba?
0: Hasta el 112, porque no me vengan a decir que el tercer gol del partido es un fallo de Suiza. No, porque es que ya, luego de que te marcan el segundo, tienes 10 jugadores, comienzas a atacar de forma desesperada, porque perder 3-1 o 2-1...
1: Y mire cómo quedaron jugados para que viniera la jugada en contra.
0: Sí. Entonces Suiza, en ese momento que le marcan el segundo, tuvo que ir de inmediato a buscar el empate. Tuvo que ir a buscarlo.
1: Y era muy difícil, con 10.
0: Sí, sí.
1: Porque el plan era llegar hasta el punto penal.
0: Así es. Entonces cuando Suiza se desordena, Argentina marca el tercero. Lautaro Martínez vuelve a aparecer de como esas piezas sacadas de un libreto de Hollywood para destrabar esta situación complicada que atravesaba la selección de Argentina. Entonces bueno, Argentina gana su partido, otra vez sacrificado, otra vez en el tiempo extra, otra vez viniendo desde atrás, porque hay que decirlo, de esta forma, viniendo desde atrás, lo saca adelante y está entre las mejores 4 selecciones del mundo, la actual campeona del mundo. Pero yo sí le voy a decir algo con mucho respeto y esperando no se ofendan nuestros amigos, los seguidores de la selección de Argentina. Ojo, Argentina, yo la he apoyado en muchos partidos también de este mundial, porque está Messi y es el último mundial de Messi, y estamos viendo el fin de una era. Ya vimos el fin de Cristiano Ronaldo, que ahora se le metió en la cabeza a Jorge Jesús de llevarlo hasta el Mundial 2030, en unas declaraciones que dio el nuevo técnico de
1: la selección. Eso de Portugal. Yo creo que ya, no.
0: Pero
1: eso es ponerlo a ridículo, exponerlo.
0: Yo creo que no hay que sobrecargar.
1: Que lo lleven, pero como acompañante.
0: Exacto, yo creo que no hay que sobrecargar o extender un poco más de lo que ya fue su estadía en las Copas del Mundo, teniendo en cuenta de que hay que recordarlo como lo que fue y no que termine
1: como
0: siendo
1: un grande.
0: Una excepción. Y no que termine siendo una decepción.
1: No dando lástima.
0: Exacto. Ahora, si
1: a usted no le gusta decir esa palabra por el amor que usted le tiene, pero yo sí la digo.
0: No, claro, es que ahí es donde voy, porque quizás pudiera funcionar para la Euro, porque está cercano, pero ya con 45 años es difícil que pueda usarlo para el Mundial.
1: A este nivel, como se está jugando el fútbol moderno.
0: Sí.
1: No.
0: Entonces,
1: ¿será
0: qué pasa?
1: Que le lleven unas muletas.
0: Yo te puedo decir, yo te puedo aceptar que lo convoques, ¿verdad? Pero que lo coloque.
1: Claro, que vaya ahí.
0: Pero que lo coloque a jugar 10, 20 minutos.
1: Y eso si el partido da.
0: Sí, que lo coloques en una situación en la que sepas que él te puede responder y en la que el rival ya esté extenuado.
1: Yo creo que para mí no le quitaría el puesto a uno que esté emergiendo.
0: No. Es que no lo puede hacer.
1: Cúmulo de jugadores buenos que tiene portugueses ahora.
0: Tiene que llevarlo, si lo quiere llevar, otra cosa es que él lo quiere llevar y otra cosa que Cristiano quiera ir. Si lo quiere llevar al Mundial de 2030, tiene que llevarlo y ser consciente, tanto él como Cristiano, que están para jugar 20 minutos. Para que pueda desempeñarse.
1: ¡No! Eso es mucho tiempo.
0: De forma.
1: No, Manuelito.
0: Aceptable. Pero es que lo que dice hoy.
1: Que juegue 2 minutos.
0: Escúchese bien. Lo que dice Jorge Jesús es que sigue contando con Cristiano. Ahora, si tú me dices que quieres tener un técnico como jugador en la selección, yo te lo aplaudo. Que quieres tener alguien que te maneje el camerino, yo te lo aplaudo. Pero que quieres tener un jugador con 45 años para ser titular, no te lo comparto. Por más que yo quiera y admire a Cristiano Ronaldo por encima de cualquier otro jugador.
1: Y que porque
0: del mundo,
1: él es un superatleta.
0: Es un superatleta y seguramente va a llegar con condiciones para aguantar los minutos que lo coloquen, porque es un superatleta, pero va a llegar con condiciones físicas más no técnicas.
1: Él va a llegar con condiciones.
0: Escúchese
1: bien. Pero para montarse al bus.
0: Exacto, va a llegar, escúchese bien, va a llegar con condiciones físicas más no técnicas. Porque cuando hablamos de técnica, ya no existe el regate, ya no existe la bicicleta, la finta, ya no es el mismo. Eso tenemos que nosotros entenderlo. Ahora que tú lo tiras a correr un pique y él te va a llegar. Pero que le pidas lo mismo que hacía hace años, no lo va a hacer. Entonces, ahí es donde... Ahora, lo que yo veo hoy de Messi me hace pensar que Messi puede jugar tranquilo otro Mundial. Sin embargo, creo que Messi es mucho más inteligente y entiende que
1: pero Manuelito,
0: debe retirarse por la puerta.
1: Como hemos dicho siempre, las características de Messi son muy diferentes. Es más pequeño.
0: Hoy,
1: más revulsivo
0: Ferney,
1: por esa misma situación.
0: Hoy Ferney.
1: Él en los partidos es el que menos corre.
0: Sí.
1: En el último partido hizo un recorrido de 6 kilómetros.
0: Sí.
1: Lo que pasa es que él recorre en un espacio reducido que siempre va a ser 3/4 de cancha hacia las 16:50 del equipo contrario. Hoy entonces hace recorridos cortos y se dosifica.
0: Sí. Hoy yo le puedo decir a usted que Messi se ve jugando fácil porque no corre lo suficiente y porque además está rodeado de un equipo que lo ayuda totalmente. Y Messi, mucho más allá de que esté rodeado de un equipo que lo complemente, Messi lo hace ver fácil, ¿verdad? Y por eso, porque es pequeño, porque eso
1: porque le ayuda. Tiene talento, más con su tiene mucho manejo en esa pierna zurda.
0: Porque tiene un talento natural, cosa contraria con lo que es Cristiano. Cristiano tiene un talento que se formó a base de la disciplina, pero que con el pasar de los años.
1: La disciplina es un atleta.
0: Pero sí. Que con el pasar de los
1: años. Pero es muy difícil que también para Messi,
0: porque no es un talento natural. No es un talento natural. Ahora Messi sí.
1: Mire, Manuelito, Messi también le va a ser muy difícil porque por lo que es tan físico ahora el fútbol y en el mundial que viene mucho más y sí, él con mucho más edad le va a costar más.
0: Sí, llegaría con 43 años, es complejo también para Messi, para cualquiera de los dos. Por eso hoy cuando escuchaba a Jorge Jesús decir que seguía contando con Cristiano, yo entendería que contara con él para la Euro, pero y para la Nations League que es en 2027, la Euro que es el 2028, pero llevarlo a un mundial con 45 años, ahí sí no te lo comparto, porque realmente incluso en la Euro y en la Nations League pudieras colocarlo, pero no que sea un titular inamovible, porque quizás hoy Portugal necesita mayor movilidad. Por más de que Cristiano pueda ser letal, Portugal necesita mayor movilidad, y ese reemplazo de Cristiano, duela a quien le duela, es Gonzalo Ramos el día de hoy, Ferrey Betancourt.
1: Así es, mi querido Manuelito, hombre. Avancemos. Qué rico haber hablado de esta instancia que ya llegamos al Mundial hoy en zona mixta.
0: Así es, Ferrey. Le cuento el camino de Argentina para ya llegar a la parte final y quedemos los favoritos. Argentina llegó al Mundial y en el primer partido enfrentó a Argelia, lo venció 3-0. En el segundo partido le ganó a Austria 2-0. Había marcado 5, no había recibido ninguno. En el tercer partido gana 3-1 frente a Jordania, recibió el primer gol. Marcó 8 en fase de grupo, recibió 1. Bien, aquí es donde comienza Argentina a tropezar. En 16avos de final se le complicó demasiado y tuvo que llegar a los 120 minutos para ganarle a Cabo Verde 3-2. Marcó 3, recibió 2. Quiere decir que hasta el cuarto partido, Argentina había marcado un total de 11 y había recibido 3, diferencial de más 8. En el cuarto partido, de la misma forma, se le complicó, pero lo resolvió en los 90 porque lo perdía 2-0. Le termina dando vuelta en el partido quizás más emblemático para ellos en el Mundial y lo gana 3-2. Lo que quiere decir que hasta ese momento Argentina había marcado 14 y le había marcado un total de 5. Y en el tercer partido de esta fase eliminatoria y en el sexto partido para ellos en el Mundial, se le trababa frente a Suiza, expulsaron a Mbolo, Suiza se guardó y sobre el tiempo esta lo termina ganando. ¿Qué me dice a mí esta estadística? Que Argentina es un equipo letal en ataque, que se le ha complicado todos sus partidos de la fase eliminatoria, porque en fase de grupo lo tuvo muy sencillo. En todos sus partidos de fase eliminatoria, en 2 tuvo que llegar a tiempo extra y en 1 tuvo que definirlo sobre el tiempo agregado del árbitro principal dentro de los 90. Entonces, en todos los partidos ha ganado apurado. Así es la fiel verdad, Ferrey, porque no podemos maquillar los resultados de Argentina como que ganó con fuerza testicular, pero no podemos decir que ganó fácil. Podemos hablar de las virtudes de los jugadores de Argentina, pero no podemos decir que ganó fácil. Siempre se le complicó en esta fase eliminatoria. Una estadística, Ferrey, para que usted la aborde conmigo ya para concluir. ¿Cuál es la estadística? Argentina se convirtió en la única selección, escúchese bien, que para llegar a las semifinales no jugó con ninguna selección potencia a nivel mundial. Jugó contra Argelia, jugó contra Austria, jugó contra Jordania, Cabo Verde, Egipto y Suiza y está en semifinales. Mientras otras selecciones están en semifinales luego de haber labrado un camino bastante duro y con bastantes rocas en el camino, por así decirlo. Entonces, no es culpa de Argentina que le haya tocado en el papel fácil, pero el desarrollo futbolístico difícil. ¿Por qué? Porque Argentina esperaba a Portugal, Argentina esperaba a Colombia, Argentina esperaba a Uruguay, y ninguna de las tres llegó para enfrentarla. Y los que llegaron, pues en el papel fueron equipos más accesibles para el conjunto albiceleste, viejo Fercho.
1: Perdió la conexión.
0: No, ya estamos al aire.
1: Bueno, ya volví. Ok.

0: Sí, indudablemente que sí, Manuelito, con todo ese resumen que usted acaba de entregar, es totalmente muy positivo y muy valorable su concepto, que yo estoy también apoyando porque de esa manera fueron las cosas, pero ahí está, por la jerarquía y por ser campeón del mundo el día miércoles enfrentando a otro campeón que también viene con partidos en alargue y que va a ser pronóstico reservado, mi querido Manuelito.
1: Muy bien, Ferney, por aquí nos llegaba un mensaje, dice amigo Emanuel, hoy estaban probando la luz del Ramón El Gato Hernández, hay posibilidades de ver juegos de noche, sí señor, saludos para Jefferson Rincón, si Dios lo permite así será, sería un espectáculo volver a nuestro escenario, porque además se prestan las instalaciones para ver un juego de noche. Tenemos la tarea pendiente, ya va a terminar el mundial y vamos a comenzar a hablar de nuestro equipo, el Vigía Fútbol Club. Ferney, semifinales, Francia, España, voy con Francia.
0: Francia, ya lo habíamos dicho.
1: Inglaterra, Argentina.
0: A Inglaterra voy.
1: Sí, señor, yo también voy con Inglaterra, pero ojo, le digo que este partido va a estar duro porque además de fútbol
0: Bravo.
1: hay una rivalidad histórica por el territorio en disputa de las
0: Claro.
1: Malvinas, ¿no? Usted lo conoce, ¿no? Usted sabe esa
0: Yo sé
1: historia.
0: esa
1: Usted
0: película.
1: sabe esa
0: Y la
1: película.
0: mano de Dios.
1: Sí, señor, exacto. Porque además Maradona, bueno, ganó una Copa del Mundo con la mano de Dios frente a Inglaterra. Además de eso, Inglaterra quitó la isla de las Malvinas a Argentina. Y bueno, hay una rivalidad mucho más allá del fútbol que seguramente nos va a mostrar un partido
0: Pero como
1: de
0: dijo
1: pronóstico reservado.
0: Scaloni, mi querido Manuel y amables oyentes de Zona Mixta, es un partido de fútbol, más nada.
1: Bueno,
0: Un partido de fútbol,
1: él la acomodó
0: sabiendo de todos
1: así.
0: esos condimentos.
1: Él la acomodó así, pero en la cancha ellos saben lo que se juegan, Fernández. Ellos saben.
0: Pero ante los medios que Scaloni haga eso, es salomónico,
1: Sí,
0: Manuelito.
1: no, no,
0: Y hay
1: claro.
0: que admirarle
1: Porque es que
0: la caballerosidad a Scaloni.
1: cómo vas a alimentar un conflicto de 1982 en 2026?
0: No, no, no, no, no puede.
1: Ojo,
0: Muy buena la salida de Scaloni. Lo aplaudí, yo que le cuento.
1: aunque la historia no se olvida, ¿no? Aunque la historia por eso
0: No,
1: se
0: eso
1: llama
0: no se
1: historia.
0: olvida.
1: Y es un
0: Yo me
1: territorio.
0: estaba acordando lo de las Madres de Mayo, que
1: Sí.
0: todavía salen a la Casa Rosada allá en Buenos Aires a protestar porque nunca supieron dónde quedaron sus hijos por
1: Sí.
0: ese conflicto.
1: Sí, señor. Sí, señor. Bueno, nos despedimos, viejo Fercho. Ya lo están
0: Nos
1: llamando para.
0: despedimos con un poquito de
1: Lo
0: historia.
1: están llamando para la cena, ¿no?
0: Dios me le pague, gracias a Dios.
1: Sí, señor. Bueno, viejo Fercho,
0: No te olvides de mí.
1: No, no, no, para nada, para nada,
0: Bueno,
1: tranquilo.
0: hasta otra oportunidad porque mañana hay fútbol.
1: Sí, señor. Mañana hay fútbol. No, pero mañana yo creo que podemos hacerlo porque el partido es a las 3.
0: Que Dios nos bendiga y nos agarre confesados.
1: Ay, sí, señor.
0: Sobre todo a usted, Manuelito, porque yo lo salgo.
1: Chao, viejo Fercho, que la pase bonito. Nos
0: No se
1: vemos.
0: pierde el humor, no se puede perder, ¿sí o
1: No,
0: no?
1: para
0: A pesar
1: nada.
0: de las circunstancias,
1: No, para
0: tenemos
1: nada.
0: que seguir con la sonrisa.
1: Para nada, para nada. Epa,
0: Como dijo
1: Ferney,
0: Chaplin,
1: por
0: en
1: cierto.
0: el día, si no se ríe uno, se pierde.
1: Sí.
0: Con
1: Oh, Ferney.
0: corazón de niño, como siempre, que no miente.
1: Antes que se
0: Hasta
1: vaya,
0: mañana.
1: antes de que se vaya, rapidito. Supo del fallecimiento de Aiden Adams, ¿no? De Hayden Adams,
0: Claro,
1: el de
0: del
1: Sudáfrica,
0: jugador
1: ¿no?
0: de Sudáfrica.
1: ¿Y sabe?
0: Crisis, depresión, que no es un
1: Sí.
0: cuento lo de la depresión, mi querido
1: No, no,
0: Manuel.
1: no. La
0: Las
1: salud
0: depresiones
1: mental.
0: son terribles.
1: La
0: A
1: salud
0: eso le
1: mental no es
0: tengo
1: un
0: miedo
1: juego.
0: yo.
1: La salud mental no es un juego,
0: No,
1: Ferney.
0: señor.
1: Y mire, un jugador
0: Y
1: de 25 años,
0: 25 años, sí,
1: con un
0: señor.
1: talento inigualable en su país, siendo jugador de un equipo de la máxima categoría de Sudáfrica, que es el Mamelodi Sundowns, luego de haber clasificado por primera vez en su historia a su selección a una siguiente instancia de Copa del Mundo, llega a su país y se termina quitando la vida, las cosas de la vida, ¿no, Ferney? Pero bueno.
0: Y la depresión, que como dijimos inicialmente,
1: Un
0: no es un
1: juego, no
0: juego,
1: es un
0: eso es
1: juego.
0: grave.
1: No es un
0: Bueno,
1: juego.
0: Manuelito, hasta mañana, que estés bien.
1: Chaito. Bueno, nos
0: Chaito,
1: despedimos.
0: mano.
1: Nos despedimos en nombre de la presidencia de la estación a cargo de la licenciada Carmen Beatriz Márquez, gerencia general licenciado Jimel Guerrero, gerencia técnica ingeniero Miguel Rodríguez y José Aurelio El Pollo Márquez, grabación, edición y montaje también del Pollo Mayor, todo bajo la planta transmisora del señor Argemiro Melandria, los controles técnicos de Aleine Ardila Reyes, controles técnicos de Zona Mixta TV de Luis Enrique Duflar Rojas.

0: hombre que habla con las manos, la asistencia de producción del autobús, la Encaba, la demoladora Mendoza, sí señor, Edgar Alexander Mendoza Torres, y este su amigo y servidor Emmanuel Méndez junto a Ferri Betancur en la conducción, producción, animación de este espacio. Le decimos muchísimas gracias por estar en nuestra completa, total y absoluta sintonía. Será hasta mañana, que la pasen bonito, que todo poderoso les bendiga. Mañana hay Mundial por Acción, Francia, España, desde la 1 de la tarde.
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2: 9:04. 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
6: 9:08. 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
1: 9:10. 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
0: 10:01.
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0: 10:59 minutos. 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

0: 11, 17 minutos.
1: Sabes, hijo mío, hasta hoy no tuve tiempo para jugar contigo. Encontré tiempo para todo, menos para verte crecer. Nunca jugué contigo. Siento que tú me rodeas, pero, ¿sabes? Soy muy importante y no tengo tiempo. Soy importante para números, invitaciones sociales, una serie de compromisos ineludibles. Y dejar todo eso para sentarme en el suelo contigo, ¿no? No tengo tiempo. Un día viniste hasta mí con el cuaderno de la escuela. Ni te miré. Seguí leyendo el diario. A fin de cuentas, los problemas internacionales son más serios que los de mi casa. Nunca vi tu boletín, ni sé quién es tu maestra. No sé bien cuál fue tu primera palabra. También tú me entiendes, no tengo tiempo. ¿De qué sirve saber las mínimas cosas de ti si tengo otras grandes cosas que saber? Hombre, ¿cómo has crecido? Ya superaste mi cintura. Estás alto. No me había dado cuenta. Es que por otra parte no advierto casi nada. Mi vida es una carrera. Y cuando tengo tiempo prefiero pasarlo fuera. Y si lo paso aquí me pierdo enmudecido frente a la televisión, porque la televisión es importante y me informa mucho. ¿Sabes, hijo mío? La última vez que tuve tiempo para ti fue una noche 9 meses antes de que tú nacieras. Hombre, sé que te quejas, sé que sientes la falta de una palabra, de una pregunta mía, de que corramos, de un puntapié en tu pelota. Pero es que no tengo tiempo. Sé que sientes la falta del abrazo y de la risa, de ir a pie a comprar caramelos, de caminar hasta el kiosco a comprar el Pato Donald, pero ¿sabes cuánto tiempo hace que no voy a pie por la calle? No tengo tiempo. Tú entiendes, soy un hombre importante. Tengo que atender a mucha gente. Dependo de ellas. Hijo, tú no sabes nada de negocios. En realidad soy un hombre sin tiempo. Yo sé que te disgustas porque las pocas veces que hablamos es un monólogo. Solo yo hablo. Y casi siempre es discusión. Quiero silencio. Quiero tranquilidad. Y tú tienes la pésima costumbre de venir corriendo y echarte encima de uno. Tienes la manía de saltar a los brazos de la gente. Hijo, no tengo tiempo para abrazarte. No tengo tiempo para hablar con niños así, sin ton ni son. Porque ¿qué entiendes tú de computadoras, comunicación, cibernética, racionalismo, informática? ¿Cómo puedo detenerme a conversar contigo? Sabes, hijo, no tengo tiempo. Pero lo peor de todo es que si murieras ahora, ya, en este instante, me quedaría con un peso en la conciencia, porque hasta hoy no encontré tiempo para jugar contigo, y en la otra vida, seguramente, Dios no tendrá tiempo de dejarme al menos

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0: 11:55 minutos. Ahora, escuchemos las gloriosas notas del himno nacional de la República Bolivariana de Venezuela. Letra, Vicente Salias. Música, Juan José Landaeta.

Himno del Estado Mérida. Música Gil Antonio Gil. Letra Antonio Febres Cordero.

12, 2 minutos. 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

12:16. 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
0: 1:02. 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

0: 16 minutos. 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
0: 1:58. 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

2, 15 minutos. 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
0: 2:59 minutos.

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3:13. 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
0: 3:58 minutos. 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
0: 4:53 minutos. 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

Buenos días, Venezuela. Buenos días, todo el sur del lago. Y, por supuesto, mi gente hermosa de El Vigía. Ya son las 5 de la mañana y aquí comienza El Campo en Acción. Qué gusto en saludarlos esta jornada del día de hoy. Y desde ya estamos listos para acompañarlos a todos los hombres y mujeres que se preparan con entusiasmo para ir al trabajo. Traemos un programa cargado de información, precio y buenos consejos. Quédense con nosotros que El Campo en Acción no se detiene. Y para recordar que llegamos a ustedes gracias a la presidencia de la licenciada Carmen Beatriz Márquez. Gerencia General, el licenciado Jimel Guerrero. En la dirección, el licenciado Emmanuel Méndez, el sorprendente. Dirección comercial para la abogada Yesis Beli Arellano. En la gerencia técnica, el ingeniero Miguel Rodríguez y José El Pollo Márquez, alias Pluma Blanca. Planta transmisora, Algemiro Velandia. En los controles, como toda la mañana, hoy programa 107 del Campo en Acción, Gabriel Paredes. Y en la conducción de este hermoso programa, su servidor, el amigo del campo, Georgi Herrera Ceballos. Se me olvidaba decir la productora del programa, la licenciada Génesis Piñero. Hoy es martes 14 de julio. Martes 14 de julio, día bendecido en los

el calor difícil aquí en el Vigía. Bueno, cuando son las 5:27 de la mañana, nos vamos con dos canciones hermosas para empezar a animar esta mañana del día de hoy. No sin antes saludar a mi amiga Nelly Serrano, que me ha escrito todos estos días, pero cuando yo ya la saludo, ya se ha ido para la escuela. Así que para la seguidora número uno del programa, la señora Nelly Serrano, enviarle un saludo de parte del amigo del campo.

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0: 5:31. 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

del campo en acción con Georgie Herrera Ceballos, porque sabemos que el campo no se detiene y nosotros tampoco. Hoy tenemos la

5:48 de la mañana, y seguimos aquí en el campo en acción. Entramos con mensajería de texto. Vamos a saludar a las personas que están conectadas a esta hora de la mañana. Bueno, a tratar de leerlos, a todos los mensajes que nos llegan aquí vía TikTok por @elamigodelcampo es el que quiera ver el live en vivo. También recordamos los números de contacto a esta hora de la mañana: el 0422-741-8218, 0275-881-2240, 0275-881-0104, 0422-741-8218, 0275-881-2240 y 0275-881-0104. Nos pueden escuchar a través de la página oficial de la radio. La bajas por Play Store, Acción 104.5 FM, y nos puedes escuchar en cualquier parte del mundo. Nos dicen por aquí: buen día, tu admiradora número uno soy yo. Jajaja, te escucho todas las mañanas desde las 5. Feliz día. La licenciada Dori Ramírez en la avenida 16. Somos vecinos en la Buquitre. Soy la hermana de la señora Mari, la del cafetín Rosa Mística. Dice que no la mencione porque no le gusta, que le da pena. Me dice: desde que abrieron la emisora la escucho desde las 5 de la mañana. Bueno, bendiciones para la señora, la licenciada Dori Ramírez, de parte del amigo del campo. Dice por aquí la señora Nelly Serrano que ya se está listando para irse para la escuela a trabajar. Le salió competencia a la señora Nelly Serrano. Nos dicen también por aquí: muy buenos días, full sintonía desde muy temprano. Elvi Villarreal, esposa Milei de Villarreal, desde Buenos Aires. También para su nieto Emanuel, así que un feliz día para la familia Villarreal.

0: Dice por aquí, buenos días, bendecido día para ti y para todos. Así en la radio, porfa, quiero escuchar una canción de Jorge Guerrero, reportando sintonía desde el 12 de octubre, parte alta, feliz día. Así que ya le vamos a colocar una canción de Jorge Guerrero a la nuestra seguidora Rosa.
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0: Dice la señora Nelly Serrano, ya veo, me salió competencia, pero usted sabe quién es la número uno. Están agarradas por el amigo del campo. A todas yo las quiero por igual, a todas mis seguidoras que se paran en la mañana a escucharme desde muy tempranito, a escuchar la mejor música llanera, la mejor música campesina y por supuesto a su servidor, el amigo del campo. También tenemos por aquí un mensaje vía TikTok del amigo Iván Chacón. Buen día, saludos, bendiciones, hermano. Dios te bendiga desde La Blanca, Iván Chacón. Un saludo para el amigo Iván Chacón. El que quiere enviar su mensaje o pedir una canción, lo puede hacer al 0422-741-8218 o vía like en arroba el amigo del campo.
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0: Bueno, cuando son las 5:52 de la mañana, vamos a dedicarle dos canciones hermosas a nuestra seguidora Rosa, a nuestra seguidora Doris Ramírez y por supuesto a la señora Nelly Serrano.

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0: 5:59 minutos. Ahora, escuchemos las gloriosas notas del himno nacional de la República Bolivariana de Venezuela. Letra, Vicente Salias. Música, Juan José Landaeta.

Himno del Estado Mérida. Música, Gil Antonio Gil. Letra, Antonio Febres Cordero.

A continuación, himno del municipio Alberto Adriani. Letra y música del doctor José Ananías Márquez.

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Ya tenemos los números frescos de las principales plazas y mercados mayoristas del país. Saquen papel y lápiz porque aquí vienen los precios que están marcando el ritmo del agro este día. 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

Precio del toro en pie, mínimo $2.25 el kilogramo y máximo $2.45 el kilogramo. El precio del toro en canal, mínimo $4.5 el kilogramo y máximo $4.9 el kilogramo. El precio de la vaca en pie, mínimo $1.7 el kilogramo y máximo $2 el kilogramo. El precio de la vaca en canal, mínimo $3.69 el kilogramo y máximo $4.34 el kilogramo. El precio del maute, mínimo $2.45 el kilogramo y máximo $3 el kilogramo. 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El precio del búfalo en pie, mínimo $1.85 el kilogramo y máximo $2.09 el kilogramo. El precio del búfalo en canal, mínimo $3.8 el kilogramo y máximo $4.43 el kilogramo. El precio de la búfala en pie, mínimo $1.45 el kilogramo y máximo $1.68 el kilogramo. El precio de la búfala en canal, mínimo $3.15 el kilogramo y máximo $3.65 el kilogramo. El precio del baute, mínimo $2.1 el kilogramo y máximo $2.4 el kilogramo. 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Cerdo industrial en pie, mínimo $3 el kilogramo y máximo $3.5 el kilogramo. El cerdo industrial en canal, mínimo $4 el kilogramo y máximo $4.65 el kilogramo. El precio de la cerda en pie, $3 el kilogramo y el precio de la cerda en canal, $4 el kilogramo. El precio del lechón para el día de hoy, $70 la unidad, que lo patrocina mi amiga Mariel Guillén de Costrogar. Vamos con el reporte económico del sector lechero. El precio de la leche se cotiza para el día de hoy en leche de vaca, mínimo 0.8 centavos de dólar el litro y máximo 0.95 centavos.

centavos de dólar el litro. La leche de búfala con un mínimo de 1.04 dólares el litro y máximo 1.23 dólares el litro. 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Y ahora nos vamos con el corazón de nuestra economía, la fruta predilecta que mueve el sur del lago para todos los productores y comercializadores. Aquí tenemos el precio del plátano para hoy. 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Precio sugerido a puerta de finca a nivel nacional. Plátano de primera, 1.05 dólar por kilogramo. Y el plátano para la industria, 0.80 centavos de dólar por kilogramo. 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Aceite crudo de palma, 1.500 dólares la tonelada. Y el racimo de fruta fresca, 182 dólares la tonelada. El precio de cacao llega hoy gracias al respaldo de Solintelca. Cacao seco, 4 dólares el kilogramo. Y el cacao en baba, 18 dólares el tomo. 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Precio del maíz ojoto, 15 dólares el bulto de 30 kilogramos. El precio de la yuca, 55 dólares el bulto de 30 kilogramos. La papa, 85 dólares el bulto de 60 kilogramos. La cebolla, 28 dólares el bulto de 60 kilogramos. La zanahoria, 12 dólares el bulto de 60 kilogramos. El tomate de invernadero, 22 dólares la cesta de 25 kilogramos. El tomate de campo abierto, 28 dólares la cesta de 25 kilogramos. El pimentón, 25 dólares la cesta de 20 kilogramos. El ají dulce, 45 dólares la cesta de 20 kilogramos. El ajo de cabeza grande, 2.2 dólares el kilogramo. El ajo cabeza pequeña, 1.7 dólares el kilogramo. La uyama, 0.35 centavos de dólar el kilogramo. La caraota, 1.25 dólares el kilogramo. 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Y mis amigos de la tornillería, mi amigo Daniel, experto en tornillería. Aguacate, 10 dólares la cesta de 30 kilogramos. La papaya, 0.60 centavos de dólar el kilogramo. La naranja, 26 dólares la cesta de 35 kilogramos. El limón, 33 dólares la cesta de 30 kilogramos. La parchita, 32 dólares la cesta de 20 kilogramos. La guanábana, 20 dólares la cesta de 30 kilogramos. La fresa blandita, 12 dólares la cesta de 14 kilogramos. La fresa dura, 25 dólares la cesta de 14 kilogramos. La mora, 1.66 dólares el kilogramo. Le recordamos a todos nuestros productores que mencionados precios son sujetos a la tasa referencial del Banco Central de Venezuela. 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
1: El Campo en Acción informa las tasas representativas del Banco Central de Venezuela para hoy.
0: 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La tasa referencial se ubica en 723.99 bolívares el dólar y 825.49 bolívares el euro. 723.99 bolívares el dólar y 825.49 bolívares el euro. Increíble. Recuerde que estos valores son el promedio ponderado de las operaciones de la mesa de cambio de las instituciones bancarias del país. Me dicen por aquí ya activo. Full sintonía desde el kiosco de Muñeco de Trapo en Los Pozones. Un saludo para el amigo Muñeco de Trapo. Nos vamos con dos canciones más cuando son las 6:19 de la mañana. Hoy es martes 14 de julio.

con Georgie Herrera Ceballos, donde el sudor se hace progreso y el trabajo se hace noticia. Buenos días a todas las familias trabajadoras.

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0: 36 minutos. 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

0: 6:45 de la mañana, 6:45 de la mañana, estamos llegando al final del campo en acción. Nos dicen por aquí, buenos días, es para hacer la invitación para este jueves 16 de julio a la peregrinación en honor a la Virgen del Carmen, lugar de salida San Juanito, casa de Maribel Serpa, hora 7 a.m. Invita a Maribel Serpa y Rigo Valera.
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0: Por aquí nos dicen saludo a Lumarina Rincón, bendiciones, y es una maravillosa persona y que nunca voy a conocer a una mejor como ella. Que se le quiere mucho, los extraña mucho de parte de Gustavo.
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0: Buenos días, Jorge, bendiciones en tu prestigioso programa El Campo en Acción, full sintonía desde Caño Amarillo, Alfredo Padilla. Un saludo para Alfredito. También por aquí nos dicen activo, Adolfo el del ganado, estoy en Filaca. Voy a colocar la emisora para que todos escuchen. Un saludo ahí a todos los caberos de Filaca, a todo el gremio de ganaderos de El Vigía, de parte del amigo del campo.
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0: también para el caletero de Diony, el popular rapidito ahí de los pozones, el que no pela nada. El pana, el que anda ahí con el con su, bueno, no sabe decidir si entre Santiago o Diony, cuál es el jefe que él más quiere. Así que un saludo para él. Adolfo sabe quién es el hombre. Así que un saludo para él y para todos los muchachos que están ahí trabajando en Filaca. Cuando son las 6:47 de la mañana, estamos llegando al final de un programa más. Hoy, programa 107 del Campo en Acción. Así que les deseo que hoy sea un día lleno de muchas bendiciones y mucho progreso para todos. Acuérdense, como siempre lo digo toda la mañana, el sol sale para todos. Que Dios me los bendiga.
2: Así llegamos al final de una emisión más del Campo en Acción. Agradecemos su sintonía y los invitamos a seguir trabajando con pasión por nuestra tierra. Se despide de ustedes Jorge Herrera Ceballos, deseándoles una jornada productiva y bendecida. Que Dios Todopoderoso guíe sus pasos y cuide sus cosechas. Hasta nuestro próximo encuentro.
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3: 6:48 minutos.
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0: 6:59 minutos. 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
0: 7:06. 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
3: Buenos días, tengan todas y todos ustedes, sean cordialmente bienvenidos y bienvenidas a su noticiero matutino de hoy martes 14 de julio del año 2026. Reciban los buenos días de todo el equipo que labora con mucho cariño para ustedes la mañana de hoy. En la presidencia, licenciada Carmen Beatriz Márquez. En la gerencia general, el licenciado

0: Jimmy Guerrero. En la dirección, el licenciado Emmanuel Méndez. En la dirección comercial, abogado Jesse Beli Arellano. En la gerencia técnica, el ingeniero Miguel Rodríguez y José El Pollo Márquez. Grabación, edición y montaje, José Aurelio El Pollo Márquez. En la planta transmisora, el señor Algemiro Velandia. En los controles, Gabriel Paredes. Y quien narrará para ustedes, Yurima Ramírez, certificado de productor nacional independiente número 32.765. Son las 7:07 de la mañana. Recordamos nuestros números de contacto entre ustedes y nosotros: 0758812240, 0758810104. Mi número celular, el 0414-757-5595. También nos pueden seguir en el Instagram y en TikTok como @acción104vigía. De igual manera me pueden seguir en mi TikTok como @yurimarramirez493. Son las 7:08 de la mañana. 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
0: 7:10, inspector jefe del 6CPC entre los 4 fallecidos del espantoso choque en la circunvalación 1 de Maracaibo. Las víctimas identificadas como Franklin Suárez y Deilut Morales Piñero son las 3 personas que perdieron la vida la madrugada de este lunes 13 de julio en un devastador accidente de tránsito en la autopista circunvalación 1 a la altura del distribuidor de Sabaneta. De manera extraoficial se conoció que Franklin Suárez se desempeñaba como inspector jefe del Cuerpo de Investigaciones Científicas Penales y Criminalísticas, mientras que Carlos era su primo. Con respecto a la tercera víctima, una dama que también viajaba en el automóvil, las autoridades no dieron mayores detalles. Los dos hombres y la mujer se desplazaban por la referida autopista a bordo de una camioneta Jeep Cherokee. Presuntamente el conductor perdió el control del volante, lo que provocó que el vehículo impactara violentamente contra la estructura de concreto del distribuidor Sabaneta. A causa de la gravedad del choque, la camioneta se incendió de forma casi inmediata. Los 3 ocupantes quedaron atrapados dentro del habitáculo sin posibilidad de escapar, falleciendo calcinados en el lugar del suceso. Este trágico hecho ha causado una profunda conmoción en la región zuliana y deja un profundo vacío tanto en el seno familiar como en las filas de la policía científica. 7:11, avanzamos con más informaciones. 2 motorizados heridos al chocar en la avenida Don Pepe Rojas de El Vigía este domingo en horas de la tarde. El choque entre 2 motocicletas en la avenida Don Pepe Rojas de El Vigía dejó el saldo de 2 personas heridas, quienes fueron atendidas por efectivos bomberiles. El primer herido responde al nombre de Imanol Antonio Laini Álvarez, de 27 años de edad, quien conducía una moto marca Vera, modelo Jaguar, color negro. Este sufrió traumatismo generalizado y escoriaciones múltiples. El segundo herido fue Ricardo Antonio Bonilla Dugarte, de 43 años de edad, quien manejaba una moto marca Vera, modelo BRF, color amarillo, y sufrió traumatismo a nivel lumbar y escoriaciones en la extremidad inferior izquierda. Al lugar ya se apersonaron efectivos de la Policía Nacional Bolivariana a cargo de Carlos Santander, quien levantó el hecho vial, mientras que los heridos fueron trasladados al Hospital Hugo Chávez de El Vigía. 7:12.

0: 7:12 minutos, hallazgo trágico tras labores de búsqueda en La Guaira, efectivos de Protección Civil coordinados con brigadas de rescatistas voluntarios lograron localizar y extraer el cuerpo sin vida de José Gregorio Carmona Airot, un joven de 20 años de edad originario del estado Trujillo. El hallazgo se materializó este domingo entre las estructuras colapsadas del edificio Residencias Malecón ubicado en el sector Playa Grande de Catialamar. El joven trujillano permanecía desaparecido desde el pasado 24 de julio, día en el que el devastador doble sismo sacudió fuertemente el litoral central, provocando el desplome inmediato de múltiples complejos habitacionales en la región. Familiares y allegados del ciudadano mantuvieron guardias continuas junto a los equipos de remoción de escombros durante más de 2 semanas con la esperanza de ubicarlo. 7:13 minutos. Una persona herida en fuerte accidente en El Vigía, un accidente ocurrido hace en instantes de la tarde de ayer, El Vigía, que comunica el aeropuerto Juan Pablo Pérez Alfonso con la avenida Bolívar de El Vigía, dejó el saldo de una persona herida. Los vehículos involucrados fueron uno marca Renault color gris y una ambulancia. Al lugar se apersonaron a efectivos bomberiles, quienes trasladaron al herido al hospital Hugo Chávez para su atención inmediata. 7:14 minutos.
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0: 7:14 minutos, avanzamos con más informaciones. Investigan la muerte de funcionario del 6CPC en Mérida. Investiga la muerte de un funcionario del 6CPC en Mérida. En el caudal del río Chama localizaron el cadáver de un funcionario de la Delegación Estadal Mérida del Cuerpo de Investigaciones Científicas Penales y Criminalísticas, quien al parecer pereció en un hecho accidental. El fallecido fue identificado por las autoridades como Wilmer José Pérez Aguillén, de 46 años de edad, quien vivía en la ciudad de Quido. El cuerpo de Pérez fue hallado durante la mañana de este sábado 11 de julio en el sector Los Higuerones, en el municipio Campo Elías de la entidad merideña. Una fuente extraoficial reveló que al parecer el viernes 10 de julio Wilmer Pérez estaba bañando en el afluente con unos vecinos, cuando de repente lamentablemente fue arrastrado por la corriente. Efectivos adscritos a la Coordinación de Investigaciones de Delitos contra las Personas Mérida del 6CPC iniciaron las averiguaciones de rigor con relación a este suceso. 7:15 minutos. 7:15 minutos, avanzamos con más informaciones. Cipet capturó a peligroso azote de barrio tras someter como rehén a un niño de 5 años en Santa Rita. En una rápida respuesta policial, funcionarios del Cuerpo de Policía del Estado Zulia capturaron en flagrancia a Andrés José Toliva Morales, de 18 años de edad, el Loco Loco, señalado por la comunidad como el peligroso azote de barrio en el municipio Santa Rita. El sujeto irrumpió en una vivienda de la urbanización a Villa Santa Rita con intención de cometer un robo. Al ser descubierto por los residentes, el delincuente tomó de forma violenta a un niño de 5 años, sometiéndolo por el cuello con un cuchillo y amenazándolo de muerte, usándolo como rehén para asegurar su huida. Al llegar a una comisión policial, el agresor no acató la voz de alto, intentando escapar al saltar a varias paredes de los patios vecinos. Esto generó una persecución a pie por el sector que culminó en la calle WH, donde los oficiales lograron restringirlo y neutralizarlo. El niño fue trasladado a un centro médico Dr. Zenín Castillo Riverol, donde recibió atención médica y psicológica debido al fuerte shock emocional, mientras que el detenido quedó bajo custodia en la sede de la estación policial número 84 del Centro de Coordinación Policial Norte, puesto en la orden de la Fiscalía 43 del Ministerio Público. 7:17 minutos. Identifican a los 3 fallecidos tras estallarse e incendiarse la camioneta blindada en Maracaibo. Identifican a los 3 personas que fallecieron en un trágico accidente de tránsito registrado la mañana de este lunes en la autopista Circunvalación 1 de Maracaibo. El siniestro vial ocurrió aproximadamente a las 4:30 de la mañana en la parte alta del distribuidor Sabaneta, el sentido norte-sur, bajo la jurisdicción de la parroquia Cecilio Acosta y el cuadrante de paz número 65. Las víctimas fatales quedaron identificadas por las autoridades como Franklin José Suárez Torres, el conductor de la unidad, Daniel Eduardo Ramírez Quero, de 39 años de edad, primer acompañante, y Carlos Francisco Suárez Escalante, de 45 años de edad, segundo acompañante. Suárez Torres era inspector jefe del 6CPC, mientras que Carlos Francisco era familiar. Daniel Eduardo era abogado. Todos iban con destino al municipio Santa Rita, de donde eran oriundos, específicamente de Puerto Escondido. 7:18.
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0: 7:18. Avanzamos con más informaciones. Se localizan un hombre con herida mortal en la zona boscosa en Huacara. Funcionarios de diversos cuerpos de seguridad desplegaron un importante operativo policial la tarde de este domingo 12 de julio en la comuna Flores de Yagua, municipio de Huacara del estado Carabobo, tras el hallazgo del cuerpo sin vida de un hombre en una zona boscosa cercana a la finca La Gloria de Dios. El reporte recibido por las autoridades aproximadamente a las 4:20 de la tarde permitió confirmar la presencia del cadáver de quien fue identificado como David Gustavo de la Trinidad La Padula Bracho, de 35 años de edad, quien presentaba una herida punzopenetrante en la región cervical. 7:20.
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1: 7:25 minutos, avanzamos con las informaciones regionales. Luis Millán, alcaldía, recibe más de 2 millones de dólares en créditos y la ciudad sigue a oscuras y llena de huecos. Despilfarro de más de 2 millones de dólares aprobados por vía de créditos adicionales para la alcaldía municipal Libertador han sido ejecutados en gastos superfluos, mientras el municipio sigue sumido en la oscuridad y los huecos, lo que evidencia la desidia por parte del ejecutivo municipal. Así lo denunció el ex concejal de Libertador, Luis Millán, en rueda de prensa, quien junto a sus homólogos Guido Mercado, Mario García y Leonardo Briceño detallaron la ejecución de los créditos recibidos, información que revela que de dichos créditos nada ha sido invertido para solucionar las deficiencias que se palpan en la ciudad, entre las cuales está la vialidad, la señalética, iluminación y los servicios básicos, entre otros. 7:26 minutos. 7:26 minutos, avanzamos con más informaciones. Evalúan la salud de brigadistas tras regresar de la zona cero. Con el firme propósito de velar por la salud y el bienestar de los héroes que cumplieron labores humanitarias, el gobierno del Estado Bolivariano de Mérida, liderado por el mandatario Arnaldo Sánchez, coordinó una jornada especial de atención médica integral para la segunda avanzada de rescatistas y voluntarios que retornaron a Mérida luego de 18 días en La Guaira. El operativo se llevó a cabo en las instalaciones del Centro de Alta Tecnología Heroínas de Mérida, ubicado en el sector oscuro del municipio Libertador. En total, 137 brigadistas merideños fueron recibidos por un equipo multidisciplinario de especialistas para evaluar minuciosamente el estado físico y emocional en el que regresaron de la zona de impacto. Dada la alta exigencia física y la exposición a entornos de riesgos extremos durante las labores de salvamento, los funcionarios y voluntarios pasaron por un circuito clínico completo que incluyó estudios cardíacos, salud visual, diagnóstico clínico y soporte emocional. Esta jornada médica representa un acto de justicia y profundo agradecimiento hacia los 137 hombres y mujeres que con valentía mística de trabajo dejaron en alto el nombre del Estado Mérida, demostrando que la solidaridad y el servicio al pueblo son banderas inquebrantables en nuestra entidad. 7:28 minutos.
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1: 7:28 minutos, avanzamos con más informaciones. Más de 220 profesionales de todo el país iniciaron su proceso de inducción al Centro de Estudios Ambientales del Instituto Venezolano de Investigación Científica para fortalecer las brigadas técnicas encargadas de inspeccionar las infraestructuras de las zonas afectadas por los recientes sismos. Con este importante despliegue avanzamos hacia la segunda fase, la reconstrucción, con equipos multidisciplinarios integrados por ingenieros, arquitectos, geólogos y especialistas en gestión de riesgo, quienes evaluarán más de 20.000 edificaciones para determinar su condición mediante la metodología establecida por la Comisión Presidencial para la Evaluación de Habitabilidad e Infraestructura.

La reconstrucción con equipos multidisciplinarios integrados por ingenieros, arquitectos, geólogos y especialistas en gestión de riesgo, quienes evaluarán más de 20.000 edificaciones para determinar su condición mediante la metodología establecida por la Comisión Presidencial para la Evaluación de Habitabilidad e Infraestructura. Estas inspecciones permitirán clasificar las edificaciones según su nivel de seguridad, garantizando diagnósticos técnicos oportunos y brindando tranquilidad a las familias al definir las acciones necesarias para su recuperación o intervención. Desde el gobierno bolivariano, liderado por la presidenta encargada Delcy Rodríguez, seguimos trabajando con compromiso, organización y responsabilidad para proteger a nuestra población, fortalecer la recuperación de las comunidades afectadas y construir juntos un futuro más seguro y lleno de esperanza. 7:29 minutos. 7:29 minutos. Impulsores de transformación universitaria invitan a participar en las elecciones de cogobierno en la ULA. La Universidad de los Andes se prepara para un momento decisivo. La plataforma Impulsores de la Transformación Universitaria, que ya reúne a más de 1 millar de integrantes, convoca a la comunidad profesoral a participar en las elecciones de cogobierno previstas para el miércoles 7 de octubre de 2026. El doctor Virgilio Castillo, vocero y líder de la plataforma, destacó que este proceso electoral representa el punto de partida hacia la universidad del futuro. Invitamos a todos los integrantes de la comunidad universitaria a formar parte de esta iniciativa a través de nuestra página web. Allí podrán sumarse como protagonistas de un cambio que ya está en marcha, señaló. 7:30 minutos. 7:30 minutos, avanzamos con más informaciones. ULA rechazó condiciones de pago del bono. El Consejo Universitario de la Universidad de los Andes, ULA, en su sesión ordinaria de este lunes 13 de julio de 2026, abordó diversos puntos de interés institucional y académico para la comunidad ulandina. El secretario de la ULA, profesor Manuel Morocoima, informó que el máximo órgano universitario aprobó la emisión de un remitido de protesta en rechazo a las condiciones bajas a las cuales el Ejecutivo Nacional realizó el pago del bono especial de vacaciones, cancelado para el personal activo de 10 de julio, mientras que para los jubilados este beneficio está programado para el 25 de julio. Nuevamente denunciamos la discriminación por parte del Gobierno Nacional en ejecución de estos pagos para el personal de la ULA. Asimismo, este reembolso, calculado en base a $65, constituye un reconocimiento implícito de que el sueldo actual ya no alcanza ni para el cálculo del bono digno, sentenció. Por mayoría de votos, el Consejo Universitario aprobó las tablas propuestas por el Vicerrectorado Académico para los cursos intensivos, contando con el voto salvado del rector y del secretario. 7:31 minutos. 7:31 minutos, avanzamos con las informaciones locales. Lisandro Segura sembrará 1,000 árboles en Alberto Adriani. Durante el fin de semana se desarrolló la jornada de arborización en el municipio de Alberto Adriani, impulsada por el alcalde Lisandro Segura. En sus palabras, el burgomaestre local informó que inició el plan especial de arborización en la jurisdicción vigiense tras recibir del Ministerio de Ecosocialismo la donación de 1,000 árboles de especies de madereras y frutales. Desplegamos 2 equipos integrados por más de 700 personas entre el personal de gobierno municipal, consejos comunales, comunas y estudiantes de distintas instituciones educativas del municipio, quienes avanzarán con este propósito interesante que permitirá la siembra de árboles en sitios estratégicos y recuperar nuestro medio ambiente, dijo Segura. 7:33 minutos. Gobernación de Mérida realizó jornada socialista en comunas fieles a Chávez. Durante el fin de semana, la Gobernación de Mérida, instituciones gubernamentales y el Ministerio del Poder Popular para la Alimentación
realizaron una nueva jornada social en la unidad educativa Ofelia Tancredi Corredor del municipio Alberto Adriani, atendiendo a 400 familias aproximadamente.

0: 2020. JJ Amaro, representante del Ministerio para la Alimentación en esta jurisdicción, informó que en la comuna Fieles a Chávez de la parroquia Rómulo Betancur ofrecieron venta de pollo, huevos y sardinas. También indicó que desarrollaron la atención social de la gobernación de Mérida con asistencia médica, jurídica e infantil, gracias a la presidenta encargada Delcy Rodríguez, el gobernador Arnaldo Sánchez. El gobernador Arnaldo Sánchez siempre brinda apoyo y respaldo al municipio Alberto Adrián y con este tipo de actividades para atender a las familias más desposeídas y solventar la vulnerabilidad de nuestro pueblo, acotó Amaro. 7:34 minutos. Guardianes campeones del torneo de baloncesto Ferivigía 2026 U18. Durante el fin de semana, la Liga Municipal de Baloncesto Alberto Adriani desarrolló la cuarta edición del torneo Ferivigía 2026 en la categoría U18, la cual contó con la participación de 5 quintetos masculinos y 2 femeninos. Así lo dio a conocer César Álvarez, presidente de la Liga Municipal de Baloncesto en Alberto Adriani, quien informó que el equipo de Guardianes logró salir campeón en el segundo lugar Centinelas, tercer lugar Cóndors, cuarto lugar Frontinos y quinto lugar Vigías. Destacó que en la rama femenina jugaron Guerreras y Heroínas, quienes tuvieron un interesante intercambio. Señaló Álvarez que los juegos se desarrollaron en las instalaciones de la Casa del Niño Trabajador, Dr. Héctor Rodríguez Ugarte, y en el gimnasio Óscar Ortega de El Vigía. Las premiaciones estuvieron presentes Ricardo Romero, presidente del Instituto Municipal de Deporte, y la reina de los medios de comunicación, Teresa Urrea, quienes colocaron las medallas y entregaron los trofeos. 7:35 minutos.
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0: 7:35 minutos. Fuerzas vivas del municipio de Alberto Adriani continúan enviando ayuda humanitaria. Tras doblete sísmico ocurrido en el centro del país, la solidaridad del pueblo de Alberto Adriani sigue haciéndose sentir desde el primer momento. Gracias a la articulación de las fuerzas vivas del municipio como instituciones públicas, organizaciones sociales, empresas privadas y ciudadanía en general, que han contribuido con la recolección de insumos para las familias afectadas. 7:36 minutos.
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0: 7:36 minutos. Avanzamos con más información. Trancón en la vía Santa Bárbara El Vigía por falta de agua. Cansados de las promesas incumplidas y de vivir seco, los habitantes del sector Juan Pablo II tomaron las calles de este lunes para manifestar su indignación. Con barricadas y pancartas, los vecinos trancaron por completo el paso en la importante arteria vial que conecta a Santa Bárbara del Zulia con El Vigía. El motivo: lleva más de 2 meses sin recibir una sola gota del vital líquido. Ya no podemos más, es inhumano vivir más de 60 días sin agua. Tenemos niños, ancianos y enfermos, exigimos soluciones inmediatas, no pañitos calientes ni promesas de camiones cisternas que nunca llegan, manifestó uno de los afectados en el lugar. Asimismo, el tiempo del colapso de más de 2 meses continuos en suministro de agua potable por tubería. La acción a tomar fue el cierre total de la vía Santa Bárbara del Vigía, lo que ha generado un fuerte retraso vehicular en la zona. Su exigencia es la presencia de las autoridades competentes y de la hidrológica local para que den respuestas concretas y la solución definitiva a este grave problema del bombeo. Los manifestantes aseguran que no levantarán la tranca hasta que se apersonen comisiones oficiales con soluciones reales bajo el brazo. 7:38 minutos.
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1: 7:43 minutos, avanzamos con el Evangelio de hoy, de ese 14 de julio de 2026, de San Mateo, capítulo 11, versículos 20-24. Jesús reprende a las ciudades de Corosaín, Bethsaida y Cafarnaún por no arrepentirse a pesar de haber presenciado sus milagros. Advierte que en el juicio final, Tiro, Sidón e incluso Sodoma enfrentarán un castigo menor, ya que recibieron menos luz y oportunidades que ellas. Hoy es el día de San Camilo de Lelis, fue sacerdote italiano del siglo XVI y patrono de los enfermos y el personal de enfermería. Fundó la orden de los ministros de los enfermos, Camilos, destacando por su dedicación compasiva y humanización en el cuidado hospitalario. También se celebra a Santa Cateri Tecahuita, conocida con el libro de los Mohans. Fue la primera nativa americana de los Estados Unidos en ser canonizada. Dios le bendiga, presbítero Carlos Pérez Velandria. Amén. Bien, saludos para José Luis Rodríguez, quien está a esta hora de la mañana full sintonía desde España. Mil bendiciones, que Dios le bendiga grandemente. Gracias por siempre estar allí atento al dial de Acción 104.5 FM a través de nuestra página web. Por acá, saludos para Robert López, dice por acá, según el mensaje que me envía. Creo que Robert López, saludos, mil bendiciones. Gracias por la sintonía. Saludos también para su hijo, José López, quien está en sintonía. Saludos para el señor Grimaldo Ramírez, allá en San Cristóbal. Bendiciones. Por acá también continuamos con la mensajería. Nos dice, saludos, por favor, para complacer a mi hija Danielita Mendoza, que hoy está de cumpleaños. Saludos para Danielita, que cumpla muchísimos, muchísimos años más. Que Dios te bendiga grandemente. A ver, avanzamos por acá con la mensajería. Nos dice, buenos días, licenciada, por favor, para que me agregue a su WhatsApp. Claro que sí, cómo no, ya lo agregamos. Se llama Dilman, José Dilman Quintero, agregado, claro que sí. Ajá, por acá continuamos con la mensajería. Buenos días, licenciada, por favor, regáleme el cronograma del aseo. Ya lo vamos a leer.

Ok, por acá tenemos el cronograma del aseo urbano y el cronograma corresponde el día de hoy para Domingo Roa Pérez, La Inmaculada, también para Buenos Aires, el Lago Sur, también para Valle Alegre, Los Olivos, culminar en Las Delicias, Barrio Ajuro, 23 de enero, 5 de julio, La Cascarita, también 23 de enero, Parte Alta, San José, Calle Sucre, Las Flores, Alto y Bajo, La Esperanza, La Victoria, Colinas de Buenos Aires, 1 y 2, también para Santa Rita, 1 y 2, El Amparo, La Chatarra, Avenida Rómulo Gallegos, Primero de Mayo, también para José Antonio Páez, en la Avenida Aeropuerto y la Avenida 15, en el turno nocturno, que corresponde a la Avenida Bolívar, Avenida Don Pepe Roa, Avenida José Antonio Páez, que es la Avenida Aeropuerto, y la Avenida 15. Bien, son las 7:49 minutos. Hemos llegado al final del programa por el día de hoy. Por acá nos llega un mensaje, dice: buenos días, aquí también te escuchamos en Bobures, Henry Herrera. Gracias, gracias por esa fiel sintonía desde Bobures. Saludos, mil bendiciones.

0: entregado también el señor Henry Herrera. Bien, son las 7:48 minutos. Hemos llegado al final del programa por el día de hoy. Continúen ustedes con la mejor programación y recuerde que llegamos a ustedes gracias a Inversiones Selle Compañía Anónima. 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
0: 8. 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

0: Una feliz mañana. Buenos días, buenos días, buenos días, buenos días, buenos días, buenos días, buenos días, buenos días. Zona sur del lago, occidente del país. Aquí comienza el reguenato por Acción 104.5, La Diferencia en el dial. Buenos días, en nombre de la licenciada Carmen Beatriz Márquez, la gerencia general del licenciado Chibel Guerrero, dirección del licenciado Emmanuel Méndez, dirección comercial de la doctora Yesibeli Arellano, responsable de transmisión, ingeniero Miguel Rodríguez y José Aurelio El Pollo Márquez, edición, montaje, grabación y efectos especiales, Norberto Acevedo, control audio master estéreo digital, totalmente sincronizado, digitalizado y computarizado, Gabriel Paredes, y por acá en la animación, producción, musicalización y conducción del reguenato, quien les habla, Jorge Armando Buitrago, el Junior, 18779, locutora de este hermoso país, certificado expedido por el otrora Ministerio de Transporte y Comunicaciones, bajo el número 18779. Como productor nacional independiente, expedido por el MISI, bajo el número 4093, y miembro activo de la Asociación de Locutores Profesionales y Afines del Vigía, ASOLOBI. Bienvenidas y bienvenidos a un nuevo rellenato. Hoy con muchas ganas de disfrutar de buena música, de buen reggaetón y de buen vallenato, hasta las 10 de la mañana, por Acción 104.5, definitivamente La Diferencia en el Día. Y lo hacemos en nombre de nuestra selecta pauta de publicidad. 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
0: 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Y ahora vamos con la mejor música para comenzar esta mañana del Reguenato por Acción 104.5, la diferencia en el dial. Lo mejor del reggaetón y del vallenato hasta las 10 de la mañana.

0: ¡Qué lindo!
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2: 8:23. 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

0: 8:36 minutos. 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
0: 8:51. 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
5: 9. 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

0: 9, 13 minutos. 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

0: 9:31 minutos. 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
0: 9:52 minutos. 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
0: 10, un minuto. 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

Hola, hola amigas y amigos, muy buenos días, sean todos bienvenidos una vez más a este espacio, su espacio. Sigue la ruta por Acción 104.5 FM, La Diferencia en el Dial. Bienvenidos hoy martes, el 14 de julio. Más de uno está llamando a la quincena. Ya mañana es miércoles mitad de semana, miércoles mitad de mes, miércoles de quincena. Pero bueno, eso será mañana. Hoy es el martes, el 14 de julio, y el día de hoy le pedimos a Dios Todopoderoso que derrame bendiciones sobre cada uno de nosotros, sus hogares, sus familias, sus trabajos, y que Dios Todopoderoso siempre nos acompañe en cada paso que damos en nuestro transitar por este plano terrenal. Hoy martes 14 de julio le damos la bienvenida a todos ustedes también en nombre de nuestro equipo de trabajo en la presidencia de la radio, la licenciada Carmen Beatriz Márquez. En la gerencia general, el licenciado Jimel Guerrero. En la dirección, el licenciado Emanuel Méndez. Dirección comercial, abogado Yesis Beli Arellano. Gerencia técnica, ingeniero Miguel Rodríguez y José Aurelio El Pollo Márquez. Grabación, edición y montaje, El Pollo Márquez. En la planta transmisora, el señor Algemiro Velandia. En los controles, nos acompaña Gabriel Paredes. Y en la animación, conducción y producción de este espacio, sus servidores, Diego Subero. Que hoy va a llegar un poquito tarde porque... Bueno, a los dos nos pasó algo hoy. Él está en el taller. Pero bueno, vamos a esperar que Diego Subero llegue hoy a ver qué anécdotas nos trae con su bebé que la dejó, que lo dejó botado anoche. Y bueno, a mí también me pasó unas cosas, pero bueno, después les cuento tantas cosas que pasó. Pero bueno, seguimos con la mejor actitud y el mejor optimismo. Quien les acompaña, su servidora Yesis Beli Arellano, certificado locutor número 60.367, expedido por la ilustre Universidad del Zulia, productor nacional independiente bajo el número 32.830, expedido por el MIXI, y miembro activo de la Asociación de Locutores Profesionales y Afines de El Vigía, Asolobi. Esto sigue la ruta desde las 10 de la mañana hasta las 12 del mediodía por Acción 104.5 FM, La Diferencia en el Dial. Saludo a todos nuestros amigos.

0: del comercio en la calle 13 de la ciudad del Vigía, avenida 15, avenida 16, que amplifica nuestra señal y también la gente que nos escucha y nos sintoniza en La Inmaculada. Saludos también a nuestros amigos del transporte público y a nuestros amigos de las líneas de taxis unificadas del Vigía. Excelente labor la que se realiza a través de la prestación de servicios del transporte público. Saludo a todos ustedes y que Dios también los bendiga enormemente. Son las 19 minutos de la mañana de hoy, martes 14 de julio, y nosotros vamos con la gente buena, trabajadora y comprometida con el progreso de esta maravillosa ciudad y de nuestro hermoso país, Venezuela.
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0: 10:23. 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

0: Horas 10:31 de la mañana. Continuamos en Sigue la Ruta a través de Acción 104.5 FM, La Diferencia en el Dial, disfrutando nuestra selecta pauta musical, la buena música ranchera en la voz de Cristian Nodal, de Los Besos que Te Di. Éxito con el que continuamos con nuestra programación en este 14 de julio, casi 15, casi quincena, casi llegando. Iba a decir al fin de semana, pero no, mañana es miércoles apenas. Mañana es miércoles, mitad de semana. ¿Y cómo cae bien la quincena el día de mañana? Así es, señores. Claro, cae bien para el que no debe. Pero para el que debe, no cae muy bien.
1: De Gabriel no vas a estar hablando. De Francisco no estén hablando.
0: ¿Te has escuchado la canción de Daddy Yankee, la sesión de Bizarrap, que dicen, si me preguntan a nadie, yo le debo? No, Gabriel, no la puedes cantar, Gabriel, no. Son las 10:33 de la mañana, esto es La Ruta por Acción 104.5, martes 14, un día antes de la quincena, martes también, en donde tendremos, señoras y señores, damas y caballeros, niños y niñas de todas las edades, semifinales mundialistas. Para que estén atentos, porque hoy estaremos transmitiendo desde Mister Limpio y Altamiranda Audio Cars. Luego de una gran gestión y búsqueda de nuestro gran amigo Manuel Méndez, hoy transmitiremos este compromiso desde Altamiranda Audio Cars.
1: Y luego de Manuel tener que buscar 10 veces en el GPS, vamos a estar en el sector La Inmaculada.
0: Ah, claro. Por cierto, más
1: chiste
0: arriba,
1: solo para conocedores.
0: Más arriba de la cancha
1: de Gramaché. Un poquito más arriba.
0: Un pelín más arriba, para que sepan. Nada personal, para que ustedes, o sea, no vayan a pensar otra
1: esa
0: cosa.
1: Esa es la
0: que
1: avenida
0: no es.
1: 13. 13. Sí.
0: Yo la recuerdo como la antigua Gina subiendo por la cancha de Gramaché. Una cuadra arriba subiendo a mano izquierda.
1: Y cruza a mano izquierda.
0: Y ahí está
1: Altamiranda Audio Cars. También está Mr. Limpio ahí.
0: Mr. Limpio.
1: Pero como usted se ubique, y Emanuel, si nos estás escuchando.
0: Que no creo, pero bueno.
1: Es ahí. Justo ahí vamos a estar transmitiendo.
0: Ay, se acordó que hiciste en efecto.
1: Aplausos para él. Un bonus para mañana quincena.
0: Se acordó que existen efectos. Qué bien, qué bien, qué bien, qué bien.
1: Mire, y hablando de otra cosa.
0: Mire. ¿Qué miro?
1: ¿Cómo le fue con el mecánico?
0: Bien. Gracias a Dios. Ya estoy aquí. De hecho, tienen que estar escuchando el programa ahorita.
1: Saludos a Juan el mecánico.
0: No, Juan es Juan, él es Calito.
1: Calito es el mecánico. La llamo Mucujepe.
0: Ajá.
1: Bueno, ya usted sabe que si usted se queda por ahí, va a ver Mucujepe.
0: Ahí está.
1: No
0: Carlito.
1: Llama Juan al mecánico, llama
0: Carlos,
1: Carlitos
0: el mecánico, el que está
1: enfrente de
0: la taurina.
1: Carlitos.
0: Carlitos, así mismo, claro.
1: Porque si no, no tiene el mismo efecto.
0: No, no tiene el mismo efecto.
1: Carlitos el mecánico.
0: Se escucha.
1: No.
0: ¿Qué?
1: No, ese, bueno, mi cuento es penoso. Claro. Yo soy de esas cosas que le pasan a uno y al Pato Lucas.
0: Bueno. Sí, algún día iríamos a hacer programa de cosas chistosas que nos pasaron en la vida.
1: Sí, bueno.
0: Ayer
1: la de hoy no fue tan chistosa.
0: Ayer fueron desgracias, hoy son risas. Todos son risas. Bueno, 10:35, lo que pasa es el efecto retardado. 10:35, efecto retardado tuve yo con la moto. Avanzamos con más de la selecta pauta musical en siguiente. La gente dirá, pero ¿qué tanto hablan ellos? No entiendo nada. Bueno, si no entiende,
1: si no entiende,
0: consulte con Gemini. Vamos con más de la selecta pauta musical. No. La selecta pauta musical en siguiente, La Ruta por Acción 104.5.

0: 39 minutos.
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0: 10:50 minutos. 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
4: 11:01.

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0: Bueno, de esta manera iniciamos y les damos la bienvenida a la segunda hora de Sigue la Ruta por Acción 104.5 FM, La Diferencia en el Dial. Vamos a enviar un saludo muy especial. Ese es mi Juan el Mecánico, para que sepa. Porque todos tenemos un Juan el Mecánico, obvio. Es que entre los contactos de uno y entre los cinco amigos que uno debe tener un mecánico. Y vamos a enviar un saludo muy especial a todos los mecánicos que nos sintonizan a esta hora, pero muy especialmente a mi Juan el Mecánico. Él sabe quién es. Él sabe quién
1: vos
0: es.
1: Vos sabes. Yo también sé quién es. Yo lo conozco. Por cierto, Juan el Mecánico, hoy va a ganar Francia. Soy el fanático de la Mincha Mal.
0: Ahorita, ustedes ahorita, bien ahorita que escuchar a Antón ahorita, diciendo Yamil Yamal.
1: Ahorita le envío un mensaje seguro, pero hoy va a ganar.
0: ¿Quién gana hoy?
1: Hoy debe ganar.
0: Yo que gana.
1: Yo voy a ser como las muchachas en mi barrio.
0: ¿Cómo?
1: Donde yo vivo. Yo le voy al que gane. Ay, no.
0: Yo voy por Francia.
1: Sería bueno.
0: Gane Francia.
1: Sería bueno. Gabriel, usted no puede decir a quién le va porque usted le va a Argentina.
0: No, yo también le voy a Argentina. O sea, ya va, espérense.
1: Ya,
0: originalmente vamos por Venezuela, pero como no clasificó, entonces voy por Brasil. Pero como Brasil quedó eliminado, e iba por Noruega y yo también quedó eliminado, entonces vamos por Argentina.
1: Y ahorita la eliminan también. No.
0: Emanuel, por favor. No. Por favor, porque todo el que Emanuel le va, lo elimina. Dijo que iba por Noruega y se nos acabó la furia vikinga.
2: No, íbamos a Portugal. No.
0: Ah, de paso también. Bueno, sí, originalmente iba por Portugal. Bueno,
1: podemos decir que la eliminación de Portugal es culpa de Manuel.
0: Sí.
1: Sí.
0: No importa si tenemos razón. Sí.
1: Sí. Oh, por Dios. El muchacho está trabajando.
0: Pensó que le quedaría bien.
1: Y le quedó épico.
0: Quedó legendario.
1: Quedó legendario. Pero sí, todos sabemos.
0: Bueno, pero yo sí quiero. Ay, no, pero es que que es muy difícil. ¿Por qué ponen una semifinal entre Inglaterra y Argentina?
1: Yo solo sé que el que gane se queda con las Malvinas.
0: Es una guerra titánica allí. Pero, de verdad, bueno, yo creo que hay muchas posibilidades. No sé, sí hay posibilidades que se repita esa final Francia-Argentina y vuelve a ganar Argentina.
1: Oye,
0: vengo
1: sería,
0: del futuro y gano
1: sería
0: Argentina.
1: Sería buenísimo que una final Francia Argentina quiere decir que serían las mejores selecciones de los últimos años. Llegan a finales. Bueno, Francia perdió una final con España, Eurocopa, pero llegó a la final. Argentina ganó su segunda Copa América consecutiva. Está peleando por un cupo en otra final. Francia estaría llegando a su tercera final del Mundial consecutiva. Sería muy interesante ver, ¿no? Y que el fútbol entonces en los últimos años estaría resumiendo Francia-Argentina. Francia-Argentina.
0: Bueno, durante muchos años se resumió a Brasil. Durante mucho tiempo.
1: Sí.
0: Y ya pasó. Ya esa época ahora del Brasil ese que daba miedo, pues ya pasó, y hay que darle cabida también a otras muy buenas selecciones que han tenido sus momentos de gloria, que quizás luego, bueno, desaparecieron un poco a la palestra y que ahora están volviendo. Y eso es bueno, ver selecciones, digamos, no tan favoritas y pequeñas históricamente hablando y futbolísticamente hablando.
1: Venezuela.
0: Ese es otro tema, de eso hablamos después, no queremos llorar ahorita. Ver cómo pequeñas selecciones, por así decirlo, en el mejor sentido de la palabra, están siendo protagonistas, aun y cuando no llegan a una final, aun y cuando no levantan la Copa del Mundo. Yo creo que esto es interesante, porque esto habla de la globalización del fútbol, cómo ha avanzado y cómo vemos, por lo menos, o por ejemplo, selecciones de África, que aunque usted los vea en su individualidad, usted no sabe quiénes son los jugadores.

0: pero que cuando usted se pone a ver esa ficha técnica, usted lo ve jugando en selecciones como la Bundesliga, lo ve jugando en Europa, entonces también los ve jugando en la Premier, en la Serie A, o sea, incluso en España. Entonces usted dice, okay, no sabemos quiénes son, pero ya están en otro nivel futbolístico. Y esa individualidad y ese roce es lo que va generando que cuando juegan en sus selecciones, ya selecciones africanas, tienen un buen fútbol que mostrar. Lo vimos en casi todas las selecciones africanas, casi todas avanzaron a los 16avos de este Mundial de las Américas.
1: Y la mayoría quedó eliminada por las mismas circunstancias, y cuando, en los minutos finales.
0: Y aparte, cuando usted ve también grandes selecciones y usted se pone a buscar la partida de nacimiento uno por uno, no se da cuenta que son africanos nacionalizados. Uh-huh. Y como el fútbol va creciendo y se va globalizando, pues en toda esta onda, ¿no? Es bonito ver cómo el fútbol sigue creciendo, se sigue expandiendo y no se está monopolizando nada más en una o dos, tres selecciones.
1: Bueno,
0: eso es interesante.
1: Perdón. Bueno, España también. Pero la selección de Francia es una de las selecciones que tiene una cultura tan amplia.
0: El único blanco
1: es... Y tan extensa.
0: Antoine Griezmann, Dios mío, ¿cómo es esto?
1: Y tan extensa que ellos tienen como sus reservas de futbolistas en países africanos y luego los trasladan hacia Francia y los nacionalizan. Kylian Mbappé, bueno, Michael Olise nació en Inglaterra. La mayoría nació también en Francia, pero son de padres africanos.
0: Es que son afrodescendientes.
1: Incluso en España también se ven casos. Bueno, Lamine Yamal es de descendencia marroquí.
0: El único lugar Brian donde Díaz, yo no he visto marroquí, un jugador afrodescendiente es en Argentina. Es la única selección donde no he visto un negro. Pero realmente usted ve, de verdad, y lo digo en el mejor sentido de la palabra.
1: No recuerdo.
0: Yo tengo uno, así que no crean que es despectivo.
1: Sí,
0: yo tengo uno.
1: Te van a cancelar.
0: No.
1: Te van a cancelar.
0: No, lo decimos en el mejor sentido de la palabra.
1: Ojito,
0: y es que hay que ver.
1: Ojito.
0: El nivel, no solo el nivel futbolístico, es el nivel físico. Las condiciones físicas que se tienen y se traen desde los afrodescendientes, yo creo que eso ha elevado. O sea, miren jugar a Bellingham. O sea, Bellingham es otra cosa, futbolísticamente hablando, y las condiciones físicas que tiene, usted no la ve en cualquier jugador promedio. Y lo vemos, y lo veíamos, ese sazón que le pone las selecciones africanas y las selecciones sudamericanas al fútbol, es como ese tumbado que no cualquiera tiene. Las selecciones europeas son muy buenas, pero son muy técnicas. A veces suelen ser compromisos hasta aburridos, porque son muy técnicos. En cambio, el africano...
1: Elena tiene la llave.
0: Y los sudamericanos, ajá, tienen ese sazón y ese tumbado que le dan al fútbol algo distinto. Uh-huh. Podemos hablar casi de lo cercano a ese jogo bonito del que hablaban los brasileños. Bueno, algo así. Es algo que no sabemos cómo explicar, pero ustedes me entienden.
1: No se los voy a... ¿Ustedes no me van a entender?
0: Y tampoco se los voy a explicar, pero ustedes saben, ustedes así entienden bien a qué me refiero. Entonces, bueno, todo ese dinamismo es lo que conlleva que cada cita mundialista albergue todo ese foco mediático, fanático y todo lo que mueven las citas mundialistas. Pues precisamente eso se trata, de llevar la multiculturalidad del fútbol a una sola plaza, a un solo escenario llamado pues la Copa Mundial de la FIFA. Esperemos a ver qué nos depara el próximo, que promete mucho. El del 2030 será el centenario de los mundiales y al jugarse en 6 sedes. Esperemos Venezuela pueda clasificar, vamos a mantener la fe intacta. Mientras tanto, lo cierto es que hoy juega Francia y España. Uh-huh. Y esperemos que nos deparan esos 90 minutos o 120 o quizás tanda de penales.
2: Yo digo que queda 3-1.
0: ¿3-1 a favor de quién? Ay, ¿usted qué dice eso? Me acordé que alguien dijo que íbamos a hacer una... como una quiniela de unas pizzas. Ahora voy para allá. ¡Ay, Diego! Yo pensé que era que estábamos teniendo como un pizza y era Diego.
1: 11:15 minutos ya de la mañana.
0: Podemos avanzar.
1: Vamos a avanzar con más de la buena música, la fiebre mundialista que no se detiene, pero hablamos del mundial y Gabriel está enamorado. Ay, Dios mío. Si tú la tienes, en la voz de David Bisbal junto a Aitana. ahí la tienen entonces. Talento de España, por cierto. David Bisbal y Aitana, disfrutamos. Si tú la tienes, tú la quieres.
0: Si tú la quieres,
1: ahí la tienes.

0: 11:19 minutos. 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

0: 11:32. 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

0: 11:42 minutos de la mañana. Continuamos en Sigue la Rutilla. Vamos llegando al final del programa por el día de hoy. Y usted, amiga que me escucha, ¿con cuál de estos dos usted se va? Tenemos por esta esquina a Gabriel Paredes y por esta otra esquina tenemos a Diego Suer. Y por ahí viene Francisco, porque yo tengo una tercera opción. Con ninguno, justo lo que pensé. Ya va que Diego tiene su derecho a la defensa.
1: ¿Decía qué? Que está Gabriel, está Diego, ¿y qué más?
0: Y por ahí venía Francisco por si quería una tercera opción.
1: ¿Tercera opción o dos y media?
0: Bueno, dos y media. 2.5 promedio de opciones tiene usted.
1: Señores, nunca esperen nada de mí porque siempre los voy a sorprender.
0: Y a decepcionar.
2: ¡Pero qué ha pasado!
1: Exacto, nunca esperen nada de mí porque los sorprendo, los decepciono, una y dos.
0: Casi siempre la segunda.
1: En fin.
0: En fin, se ha extraviado una cartera de hombre marrón, de color marrón, con azul. Tiene documentos a nombre de Raúl de Almeida. Si alguien la encontró, hay recompensa. Puede escribir al 0414-750-9561. 0414-750-9561. Cartera de hombre extraviada de color marrón con azul, con documentos a nombre de Raúl de Almeida. O la puede traer acá a la estación radial también, si usted desea. Son las 11:44 minutos. Nosotros ya llegamos a la parte final del programa por el día de hoy, recordándoles que a partir de la 1 de la tarde nos conectaremos a través de el super equipo deportivo de Acción 104.5 FM en conexión con el circuito FM Center, circuito oficial del Mundial en nuestro país, y a través de nuestro canal en YouTube, Zona Mixta TV. Llevándole a todos ustedes la primera semifinal. Espectacular le quedó el flyer a Diego. Si usted quiere verlo, vaya a nuestro Instagram, @acción104vigía, y vea el maravilloso flyer que hizo Diego hoy para esta primera semifinal entre la selección de Francia y la selección de España. Solo nos quedan 4 compromisos para decirle adiós al Mundial de las Américas 2026 y conocer quién será el próximo campeón mundial de la FIFA. Nosotros nos vamos, nos despedimos por el día de hoy, no sin antes agradecerle a todos ustedes por estar conectados a La Diferencia en el dial, por amplificar nuestra señal y permitirnos ser parte de todas sus mañanas.
1: Así es, nosotros tenemos que despedirnos por el día de hoy. Ya nos escucharemos
0: en la tarde,
1: en más o menos 1 hora y 15 minutos, para lo que será.
0: Vamos a meter los pesitos bajo la mesa y
1: antesala,
0: nos venimos otra vez.
1: Ajá, la antesala del partido entre la selección de Francia y la selección de España, que inicia a las 3 de la tarde.
0: Estamos disponibles por si nos quiere invitar a comer. Ay, somos dos nada más, a Gabriel no.
1: No, Gabriel no.
0: No,
1: y tampoco voy a invitar.
0: No te le toca quedarse hoy. Un poquito más.
1: Ya. Son las 11:45. Ya viene por eso, Rafael.
0: Ya dejen.
1: Ahí viene el noticiero Acción. Ya pasamos al momento serio.
0: Serio. Nos despedimos en nombre de nuestro equipo de trabajo en la presidencia de la radio, la licenciada Carmen Beatriz Márquez.
1: En la gerencia general, el licenciado Jimmy Guerrero.
0: En la dirección, el licenciado Emanuel Méndez.
1: En la dirección comercial, abogado Jessis Beli Arellano.
0: En la gerencia técnica y sonido, el ingeniero Miguel Rodríguez, y José Aurelio El Pollo Márquez, quien también nos acompaña en grabación, edición y montaje.
1: En la planta transmisora, el señor Argemiro Belandia.
0: Que hoy nos visitó. Siempre es un grato placer tener al señor Argemiro por aquí en Acción 104.5. Y en los controles nos acompañó Gabriel Paredes, y se quedará aquí Gabriel Paredes.
1: Y nosotros no nos quedaremos porque ya nos vamos, en nombre ya de nuestro equipo de trabajo, y nos despedimos por acá. Este servidor, Diego Subero, certificado productor nacional independiente bajo el 32.776, junto a Jessis Beli Arellano.
0: Certificado locutor número 60.367, expedido por la Ilustre Universidad del Zulia, productor nacional independiente bajo el número 32.830, expedido por el MIXI, y miembro activo de la Asociación de Locutores Profesionales y Afines de El Vigía

0: a su lobby. Esto ha sido todo por la mañana de hoy. Gracias por estar en sintonía de Sigue la Ruta. Nos escucharemos en un ratico a través del super equipo deportivo de Acción 104.5 FM con el compromiso entre Francia y España. Ya viene el noticiero con Rafael Watts. Que tengan buen provecho. Nos despedimos en nombre de la gente buena, trabajadora y comprometida con el progreso de esta maravillosa ciudad y de nuestro hermoso país, Venezuela.
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0: 11:52 minutos. 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
0: 11:59 minutos. 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Ahora, escuchemos las gloriosas notas del himno nacional de la República Bolivariana de Venezuela. Letra, Vicente Salias. Música, Juan José Landaeta.

Himno del Estado Mérida. Música Gil Antonio Gil. Letra Antonio Febres Cordero.

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0: 12:06. 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
2: Señoras y señores, tengan todas y todos muy buenas tardes. Sean bienvenidas y bienvenidos a la emisión estelar de su noticiero Acción, correspondiente a hoy martes 14 de julio de 2026, en el cual estaremos laborando con mucho cariño en la central informativa, licenciado John Baoque. Control técnico Francisco Flores, grabación, montaje y programación José Aulerio, el Pollo Márquez en la planta transmisora, el señor Algimiro Velandria, gerencia técnica, ingeniero Miguel Rodríguez, dirección comercial, abogada Yesidele Arellano, dirección licenciado Emmanuel Méndez, gerencia general, licenciado Jimel Guerrero, presidencia, licenciada Carmen Beatriz Márquez, y narrará para ustedes Rafael Guam. 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
1: Son las 12:17 minutos de hoy, martes 14 de julio, día del primer encuentro de la semifinal. Francia contra España, hoy a partir de la 1:00 p.m, antesala de Acción 104.5 FM. A las 3:00 p.m, será el pitazo inicial. Son las 12:18, vamos con noticias y detalles. Policía asesinó a su pareja a tiros. Un nuevo hecho de sangre tiñe de luto al municipio Mara cuando Marian Alejandra Beltrán, de 32 años de edad, fue asesinada a tiros por su pareja, un funcionario activo del cuerpo de policía del municipio Mara, durante una presunta discusión ocurrida en el interior de su residencia. De acuerdo con reportes policiales, la ráfaga de disparos provenientes de la vivienda alertaron a los vecinos y familiares de la víctima. Al ingresar al inmueble hallaron a la mujer gravemente herida, por lo que fue trasladada de emergencia hasta el hospital. A pesar del esfuerzo de los galenos de guardia, tras agonizar por unas horas, Beltrán falleció debido a la gravedad de los impactos de bala. El cadáver de la dama fue trasladado por comisiones del Cuerpo de Investigaciones Científicas Penales y Criminalísticas a la morgue de Maracaibo para la correspondiente necropsia de ley. Autoridades policiales mantienen un fuerte hermetismo sobre el caso. Se desconoce si el presunto femicida fue capturado en flagrancia por sus compañeros de armas o si se encuentra prófugo de la justicia. Doce diecinueve minutos y dos hombres venezolanos fueron detenidos por las autoridades de Perú tras ser señalados como presuntos responsables del asesinato del dirigente de Construcción Civil Carlos Montes Farfán y de su escolta José Sampi Díaz durante un ataque armado ocurrido en el distrito de Villa María del Triunfo, al sur de Lima. El atentado se registró la tarde del pasado miércoles, cuando el vehículo en el que se desplazaban las víctimas quedó atrapado en un embotellamiento. Según las imágenes captadas por las cámaras de seguridad, dos hombres se movilizaban en una moto, aprovecharon la congestión vehicular para interceptar el automóvil y abrir fuego. De acuerdo con las investigaciones, los atacantes dispararon primero contra la escolta José Sampi Díaz, quien murió en el lugar. Posteriormente regresaron para rematar a Carlos Montes Farfán y herir a otro ocupante del vehículo. El dirigente sindical fue trasladado de emergencia al hospital María Auxiliadora, donde ingresó sin signos vitales debido a la gravedad de las heridas. Las primeras pesquisas de la Policía Nacional del Perú apuntan a que el doble homicidio estaría relacionado con disputas entre organizaciones criminales dedicadas a la extorsión, al cobro de cupos y al control de obras de construcción civil en el sur de la capital peruana. Son las 12:21 minutos, avanzamos con más de la emisión estelar del Noticiero Acción. Identificados los 13 fallecidos tras estrellarse e incendiarse una camioneta blindada en Maracaibo. Identifican a los 3 fallecidos tras estrellarse e incendiarse una camioneta blindada en Maracaibo. Un trágico accidente de tránsito se registró la mañana de ayer lunes en la autopista Circunvalación 1 de Maracaibo, que cobró la vida de 3 ciudadanos, quienes resultaron calcinados. El siniestro vial ocurrió aproximadamente a las 4:30 de la madrugada en la parte alta del distribuidor Sabaneta, en sentido norte-sur, bajo la jurisdicción parroquial de Cecilio Acosta. Las víctimas fatales quedaron identificadas por las autoridades como Franklin José Suárez Torres, de 42 años, conductor de la unidad. Daniel Eduardo Ramírez Quero, de 39 años, y Carlos Francisco Suárez Escalante, de 45 años. Suárez Torres era inspector jefe del 6CPC, mientras que Carlos Francisco, su primo, por otro lado, Daniel Eduardo, era abogado. Todos iban con destino al municipio Santa Rita, de donde eran oriundos, específicamente de Puerto Escondido. Los tres hombres se desplazaban a bordo de una camioneta marca Jeep modelo Grand Cherokee de color azul, año 2011, placas AC674PG, cuando el chofer perdió el control y el dominio del vehículo, impactando violentamente contra una base de concreto, lo que provocó que el automotor se incendiara de inmediato. Al lugar de la emergencia acudieron comisiones de la División de Investigaciones de Accidentes de la Dirección de Tránsito Terrestre del Cuerpo de Policía Nacional Bolivariana, junto a los cuerpos de bomberos, para sofocar las llamas y realizar el respectivo levantamiento técnico de los cadáveres. Son las 12:23 minutos. Y dos electrocutados tras torrencial aguacero. Un lamentable suceso ocurrió la tarde de ayer lunes en la calle Sol con Callejón Jurado, en el sector Bobares, frente al 6 César Augusto Agreda de Coro, que cobró la vida de dos personas, un hombre y una mujer, según los reportes preliminares. A un costado de la cerca del ciclón de la institución educativa quedó muerto un ciudadano tras recibir una descarga eléctrica, aparentemente de una guaya que se desprendió y alcanzó también a una mujer, que a pesar de ser llevada a la emergencia también falleció. Bomberos de Falcón conocieron del hecho ocurrido la tarde de ayer lunes durante un torrencial aguacero. El 6CPC investiga el caso. Son las 12:25 minutos y vecinos de la comunidad Juan Pablo II cerraron la vía en Santa Bárbara de Zulia por falta de agua. Cansados de las promesas incumplidas y de vivir secas, los habitantes del sector Juan Pablo II tomaron las calles ayer lunes para manifestar su indignación. Con barricadas y pancartas, los vecinos cerraron por completo el paso en la arteria que conecta Santa Bárbara con el Vigía. El motivo es que llevan más de 3 semanas sin recibir una sola gota de agua. Dijeron los vecinos: ya no podemos más, es inhumano vivir más de 60 días sin agua, tenemos niños, ancianos y enfermos, exigimos soluciones inmediatas, no pañitos calientes, ni promesas, ni camiones cisterna que nunca llegan, manifestaron todos los afectados. Son las 12:26 minutos. Bueno, aquí en el Vigía no hubiera paso por ningún lado. ¿Ah? ¿Sí? Porque ¿desde cuándo tenemos nosotros el problema del agua acá en el Vigía? Desde hace años con ese problema del vital líquido acá en el Vigía. Recuerdo que cuando Jason Guzmán iba a colocar una cosa allá, ¿cómo se llama? Una máquina, una planta, para que se acabara el problema del agua.

después que iban a colocar unos también allá, ¿cómo se llama eso? Que recolecta la energía solar, ¿no? Los paneles, creo que es. Bueno, también para solucionar el problema de la electricidad, para evitar los cronogramas y evitar todo esto tipo de racionamiento, y también quedó en veremos. Son las 12:27 minutos, seguimos con más información. Y un accidente de tránsito que ocurrió a las 2:40 de ayer en el sector Ciro Morales, en Santa Bárbara de Zulia, dejó como saldo una persona lesionada y daños materiales graves. Atendiendo el llamado de emergencia del Cuerpo de Bomberos del Colón, se trasladaron de inmediato al sitio del suceso. Al llegar, los funcionarios contactaron que se trataba de un accidente entre una moto y un vehículo de carga que se encontraba estacionado. Los vehículos involucrados en el siniestro son un camión 3500 marca Chevrolet de plataforma y una moto Jauquín Lechuza de color blanco. La motocicleta era conducida por Ángel Hurtado, de 24 años, quien tras el fuerte impacto contra el camión sufrió politraumatismo leve y diversas escoriaciones. Debido a la urgencia y ante la evaluación inicial, Hurtado fue trasladado a bordo de un vehículo particular hasta la emergencia del Hospital General Tipo 3 de Santa Bárbara, donde fue recibido por el personal médico de guardia para su respectiva atención y valoración médica. Son las 12:28 minutos a esta hora. Vamos a hablarles de la publicidad. Recuerde que vamos a estar hasta la 1 de la tarde, porque hoy hay transmisión de fútbol con antesala a la 1 de la tarde. 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
4: Son las 12:40 minutos. Avanzamos con más de la emisión estelar del Noticiero Acción. Vamos con servicios públicos. Tenemos que Raúl de Almeida extravió su cartera color marrón con azul con todos los documentos personales. Agradece por favor la persona que haya encontrado la cartera de Raúl de Almeida, que lo llamen al 0414-750-9561, 0414-750-9561. También tenemos que ese Alfredo Tuirán también extravió su cartera con todos sus documentos. Lo pueden llamar al 0424-753-6737, 0424-753-6737. También tenemos que se ha extraviado una placa de camioneta ACP-14P. Quien haya encontrado esta placa puede llamarme a mi número 0414-756-8206, 0414-756. Señores, está sonando el teléfono. 0414-756-8206, que se ofrece excelente gratificación. Esta placa pues se le perdió a una amiga, no tiene el teléfono malo. Entonces pues que me pueden llamar a mí. La placa de camioneta es ACP14P y ofrece gratificación. 0414-756-8206. También tenemos otra placa que también se extravió. Es la placa AD886PG. AD886PG.

0: Carabobo. Comunicarse al 0414-756-4017. 0414-756-4017. 12:42 minutos. Establecemos contacto con nuestro jefe de la central informativa, licenciado John Baoque. Adelante, buenas tardes.
1: Buenas tardes, Rafael Waxer. Buenas tardes, querida audiencia. Aquí están las informaciones más importantes, más virales en materia de sucesos. 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Bueno, Rafael, hemos tenido varios reportes de accidentes en la ciudad de El Vigía. Está uno de dos motos en la avenida Don Pepe Rojas. Allí resultaron heridos Imanol Antonio Laini Álvarez, 27 años de edad. Iba en una moto Vera, modelo Jaguar, color negro, con traumatismo generalizado. Otro herido en ese accidente, Ricardo Antonio Bonilla Dugarte, 43 años. Iba en una moto Vera, color amarillo. Él presentó también escoriaciones múltiples. La Policía Nacional Bolivariana, sección tránsito, atendió este suceso. También ayer nos reportaron en la avenida esta que conecta el aeropuerto Juan Pablo Pérez Afonso, que hay como una avenida nueva ahí que conecta con la playita, la vía al Vigía Santa Bárbara. Allí chocaron también un vehículo viejito, color gris, conducido por un hombre que resultó herido. El choque se produjo con una ambulancia. La ambulancia, ustedes saben que van rápida. Bueno, en todo esto ocurrió accidente. Gracias a Dios no fue extremo, pero sí el hombre del viejo carrito resultó herido y fue auxiliado por el cuerpo de bomberos. También nos informaron, Rafael, pero ahí sí no tengo mucha noticia, que habían trancado la vía Santa Bárbara del Vigía por los habitantes del sector Juan Pablo II. Eso es, supongo yo, jurisdicción del municipio Colón, pero tenían problemas de agua, dice aquí. Tienen mucho tiempo sin recibir, 2 meses, sin una gota de agua, y trancaron la carretera Santa Bárbara el Vigía ayer. Bueno, Dios permita que les arreglen el problema, estimado Rafael Wax. Aquí en Mérida no han reportado novedades, los sucesos están tranquilos, gracias a Dios. Un abrazo y a ver el juego de España e Inglaterra. ¿Quién le va a usted, Rafael Wax?
0: Bueno, yo le voy a ser sincero y honesto. Usted sabe que en España juega la mayoría del Barcelona, y entonces pues me toca ir a España.
1: Yo también voy a España, Rafael.
0: ¿Verdad? Ahora, como está Mbappé allí, los que son madrilistas deberían ir a Francia, ¿no? Pero no sé qué.
1: ¿Sabes que a mí me gusta España? Pero yo me acuerdo hace muchos años. Pues
0: son pasteleros todos, los madrilistas.
1: Mire, Rafael, hace muchos años, como 40 años, ¿verdad? ¿Se acuerda el gol de Maradona, la mano de Dios? Eso fue entre Argentina con Inglaterra, ¿verdad?
0: Eso es correcto.

0: Sería bueno la final otra vez, ¿no?
1: Bueno, no, pero no, si van a jugar, van a jugar. Juega mañana Argentina con Inglaterra.
0: Ay, Dios mío bendito, ¿qué irá a pasar, Rafael Guá?
1: Bueno, vamos a ver.
0: Bueno, que Dios reparta suerte.
1: Gracias, licenciado John Bau, que son las 12:47 minutos. Seguimos con más de la emisión estelar del El Noticiero Acción. Bueno, y hablando de fútbol, ¿no? La FIFA piensa o tiene la posibilidad, o va a estudiar esa posibilidad de ampliar a 64 los equipos para el próximo Mundial 2030. Sí, señor. Para el próximo Mundial, 64 equipos. Bueno, tenemos la única manera que participemos. Bueno, dice la NASA, falla, desplazó hasta 60 centímetros la superficie tras los terremotos en Venezuela. La NASA informó que el doble terremoto registrado el 24 de junio provocó desplazamiento de hasta 60 centímetros en la superficie terrestre debido a la ruptura violenta de una falla geológica. La Agencia Espacial Estadounidense explicó que los datos fueron obtenidos mediante el satélite NISAR, diseñado para medir cambios en la superficie terrestre con alta precisión. Según el análisis, la falla que originó el sismo se fracturó desde la zona de Morón, avanzó por el mar y volvió a tierra cerca del Aeropuerto Internacional Simón Bolívar de Maiquetía, en La Guaira. La falla forma parte de una red de fracturas situada a lo largo del límite entre la placa del Caribe al norte y la placa sudamericana al sur, señaló la NASA. Son las 12:49 minutos y Estados Unidos se alía con la Asociación Médica Venezolana Americana para atender las emergencias. El Departamento de Estado de Estados Unidos concretó ayer lunes una alianza con la Asociación Médica Venezolano Americana, una organización benéfica de galenos venezolanos que residen y trabajan en territorio estadounidense. Como parte de nuestra respuesta continua a los terremotos en Venezuela, el Departamento de Estado concretó una alianza con la Asociación Médica Venezolana Americana, una organización benéfica de médicos que viven y trabajan en los Estados Unidos, informó el portavoz del organismo, Tommy Pillow. 12:50 minutos. España-Francia. Una final anticipada. Dos equipos que buscan la gloria. La selección de España jugará ante Francia por las semifinales del Mundial de Norteamérica 2026, hoy martes 14 de julio, un partido electrizante en el estadio de Dallas. El mundo del fútbol se paraliza ante un encuentro donde ambos equipos llegan de gran forma y donde el foco estará en Lamine Yamal y Kylian Mbappé. Dos de los mejores jugadores en la actualidad que buscan escribir su historia en esta Copa del Mundo. Europa siempre presente en la Copa del Mundo. El continente europeo vuelve a tener un finalista en la Copa del Mundo. De los últimos 6 mundiales siempre ha habido un equipo europeo en la final. Este año las miradas están sobre España y Francia. España ha vuelto a los grandes escenarios de la mano de Luis de la Fuente, el entrenador español que ya había dirigido la sub-19, sub-21 y sub-23. Desde su llegada a la selección mayor de España, ha dicho presente en las grandes citas. Campeona de la UEFA Nations League en el 2023, campeón de la Eurocopa 2024. Ahora el examen final será en Dallas, donde enfrentará a la poderosa Francia. Desde su comienzo en el Mundial 2026, se ha desplegado un fútbol vistoso y temible. La selección de Francia también dice presente como clara favorita.

0: favorita a estar en la final, donde llega invicta en los juegos que ha disputado en esta cita mundialista. Sin embargo, en los últimos duelos directos entre la Roja y los Galos, España ha sido superior, desplegando un control en la posesión y un juego que recuerda el famoso tiki-taka. En la previa del partido de la primera semifinal de la Copa del Mundo 2026 entre España y Francia, ambos técnicos mostraron un mutuo respeto y se dedicaron a elogios de manera muy inteligente. Tanto Didier Deschamps como Luis de la Fuente lograron sacarse la presión de encima antes de disputar este encuentro. El entrenador de la selección de Francia, Didier Deschamps, confirmó plenamente el gran desempeño que ha tenido España a lo largo del torneo. Expresó que, a excepción de lo ocurrido en el primer partido entre Cabo Verde, en todo el resto de la competencia, España ha ratificado su condición de favorita. 12:53 minutos, vamos a publicidad.
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4: 1, 2 minutos, se invita a todos los habitantes de las comunidades de la parroquia Chiguará para la gran peregrinación de la Virgen del Carmen para este jueves 16 de junio a las 7 de la mañana, concentración y salida desde la comunidad de San Juanito, casa de la señora Maribel Serpa. Se bajará por Casanar y La Roncona, luego se realizará la parada de encuentro en la finca de Quisna con el recibimiento del párroco para continuar hacia el pueblo, al templo de Chiguará.

donde se oficiará la Santa Misa. Se garantiza el transporte de retorno hacia las zonas del campo una vez finalizada la actividad. Invita mi amigo Vladimir. A ver, se solicita persona con experiencia comprobada en carne en vara y variedad de comida. También se solicita muchacha para trabajar en atención al público. Llamar al 0414-713-0502. 0414-713-0502. Una, tres minutos. Saludamos al doctor Said de Fida, odontólogo. Sí, señor, conversamos esta mañana con él bastante. Gran conversador. Es de ascendencia árabe, pero montó un consultorio allí en el centro comercial Cristal de mi amigo Eudo Avendaño, ahí al lado de Cruz Intralá. Y bueno, vamos a ver pues cómo le dice: búsqueme un buen paquetico, señor Rafael. Buah, habla así más o menos, todavía no habla muy bien el castellano o el español. Entonces, para ver si forma parte de los comerciantes de Acción 104.5 FM, el doctor Said Fida, que por cierto tiene los últimos equipos de la más alta tecnología. Los tiene él ahí. Creo que el único que los tiene aquí en el Vigía, doctor Said Fida. Dice: hola, buenas tardes, ¿cómo estás? Le escribe Eloy Durán, de escasos recursos. Yo siempre he dicho que no me escriban, que me ven, pasen por acá por la emisora a ver cómo los puedo yo ayudar, ¿verdad? Porque teniendo yo aquí todo, bueno, yo van llegando cositas y yo los puedo ayudar. Pero eso que me envían allí de insumos y todas esas cosas, no lo tengo. A ver, la señora Ligia nos dice por acá que solicita una persona solidaria que le preste una férula larga para la mano y brazo izquierdo, ya que sufrió una caída y se fracturó el hueso radio. Bueno, quien tenga una férula larga para la mano y brazo izquierdo, que llamen a Ligia Vázquez al 0414-715-1436. 0414-715-1436. 0414-715-1436. Tenemos que se extravió una placa de camioneta ACP-14P. Comunicarse conmigo al 0414-756-8206, que se ofrece gratificación. Hola, Rafael, para complacer a Alejandra Tortolero, de parte de mamá Elvia, de su esposo Pascual, de sus hijos y de toda la familia. Bueno, saludos para la amiga Alejandra allá en Cuatro Esquinas. Claro que sí, buena amiga. Así que saludos pues para Alejandra, de parte de mamá Elvia, de su esposo, como le decimos nosotros, el Mocho Pascual. Saludos, y de toda la familia. Así que felicidades para ti, Alejandra. Bueno, oferta de empleo. Se solicitan camareras. Este es para Hotel Villasol. Camareras. Dirigirse a concurrículo a Hotel Villasol. Aquí no me aparece el número de teléfono. Así que llevar hoja de vida a Hotel Villasol, que está subiendo por el terminal de pasajeros. Por ahí está, sube el terminal pasajero a mano izquierda. Ajá, otra oferta de empleo. Ah, más camarera, pero este es para el Hotel La Mansión. Hotel La Mansión, aquí sí hay un número de teléfono: 0424-720-4185. Hotel La Mansión, esta es la vía a Los Pozones. 0424-720-4185. 0424
720-4185. Camareras. Por acá escribiéndome el pana Joan del Mar, el kilómetro 35. Ah, que ya vienen los piques. ¿Soy qué? No, sí, ya. Me dijo que para 15 días, correcto. Mañana comenzamos entonces con la publicidad. Por acá hay otra, dice: buenas tardes, Rafael. Si puedes pasar tan amable por el noticiero. Se están solicitando guadañeros, urgente. Bueno, por cierto, ayer me llamó uno, ¿no? Me escribió uno por ahí que estaba buscando trabajo de guadañero. Bueno, aquí tiene trabajo, pues. Se solicitan guadañeros urgentes para limpieza de palma, que tengan guadaña y su transporte para el kilómetro 15. Comunicarse al 0412-110-7963. 0412-110-7963. Si hay fluido eléctrico, se le contactará de inmediato. Si no, a lo que tengamos fluido eléctrico. Bueno, ¿qué te puedo decir? 5x4, 20. Que tengan guadaña, que tengan transporte. Y que se paguen ellos mismos, ¿verdad? ¿Qué te puedo decir? Bueno, guadañeros, urgente, kilómetro 15. 0412-110-7963. 0412-110-7963. Hola, buenas tardes, ¿cómo está hoy? Disculpa por saludar a la señora Alicia y a Carmen Liliana Marquis en la entrada de Caño Frío de parte de la Tobareña. Saludos, trabajando en el mercado de Tobar. Gran potazo a beneficio de Cristian Villamizar este viernes 17 de julio de 8 de la mañana a 6 de la tarde en la Plaza Bolívar. Este es el hijo del DJ Toti. Dice, por acá tenemos la cartera y documento de Rubio Walder Edixon. Rubio Walder Edixon, que su cartera la tiene Ezequiel Bracho en el 0426-465-4870. 0426-465-4870. Buenas tardes, padrino, para felicitar a Rigoberto Vera, el popular cachicambo de Caño Muerto, de parte de Yelixa y Raspapalo y toda su familia del Fundo del Carmen. Tarde, pero seguro que cumpla muchísimos años más. Buenas tardes, saludo amigo Rafa para informar que ya estamos trabajando en el balneario de Caño Blanco. Hay gente que no sabe, por lo menos de cuatro esquinas. El Vigía, el Chivo, Santa Bárbara y todo el Zulia. Y el Laberinto. Bueno, saludos, ya está abierto mi amigo Albeiro, allá en Caño Blanco. Que por cierto, por ahí vi una foto de Alcide Ospina. Alcide no trabaja los martes, ¿no? Porque se ponen las pijamas y, ¿cómo se llama esto? Una bermuda. Y se va para Caño Blanco a bañarse. Saludos pues para el CIDE. Buenas tardes, don Rafael. Disculpe la molestia, me llamo Jesús. Estoy buscando trabajo. Lo que salga, a ver si usted me hace el favor de anunciar por la emisora trabajo de lo que salga. Menos de ordeño. Bueno, 0424-771-7741. 0424-771-7741. No voy ni por la mitad, Francisco. Para complacer a Carmen Rangel, que hoy está arribando un año más de vida, la complacen sus hijos, nietos y toda la familia, en especial Melisa y Naldo, que le van a celebrar su cumpleaños en Tasca Sierra Dorada Grill, y mil bendiciones en su día. Rafael, para invitar a la comunidad de San Isidro 2 a una importante charla sobre el antes y durante y después de un sismo o terremoto, con indicación y material de suma importancia para ellos, será hoy martes a las 5 de la tarde en la cancha del Chiva. Invita a José Ángel Gómez, promotor social de la parroquia Rómulo Betancor.
Se invita a toda la comunidad en general del sector Nueva Patria para el día de mañana 14 de 4:30 a 5 a la

0: esquina de la bodega San Rafael a una charla de prevención en momentos de emergencia, invitación que hace la alcaldía Alberto Adriani. Hola Rafael, buenas tardes, por favor, para felicitar a Carmen Andrea Mendoza Méndez, hoy está cumpliendo un año más de vida, la felicita a su ahijado Víctor Manuel, su comadre Gladys Ramírez desde Vista Hermosa, le deseamos muchas bendiciones, éxito. Buenas tardes, amigo Rafael, para felicitar a mi colega músico Jesús Carrizo, que está de cumpleaños hoy de parte de Eli Urdaneta. Dice, jornada de divulgación, prevención sísmica, cultura de seguridad, aprende a actuar y proteger para mañana miércoles a las 6:00 p.m. en el sector Barrio Aguro, parte baja, invita a Carlos Adelmo Quintero. Buenas tardes, Rafael Guay, para pedirle que por favor me ayude que extravíe mi cartera, Jorman Rodríguez, que lo llamen al 0424-747-0063. 1:13, mis amigos, hasta aquí la emisión estelar del Noticiero Acción. Nos despedimos, gracias a la gallera Los Cañitos, recuerden, para este jueves 16, $1,500 a repartir. Y también a nombre de esta publicidad, para todos, feliz tarde y chao, chao.
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16: 1:23. 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

0: 23 minutos.
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0: 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Tengan todos y todas ustedes muy buenas tardes. 104.5. El saludo cordial de parte de todo el super equipo deportivo en pleno, quien desde este preciso instante dice presente. 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Señoras, señores, damas, caballeros y niños, estamos llegando a la parte final del Mundial de las Américas de México, Estados Unidos y Canadá 2026. Hoy se jugará el primer partido de las semifinales, de los cuatro que quedan finalmente. Algo que destacar, este compromiso se disputará en el AT&T de Dallas, Texas. El otro partido del día de mañana se disputará también en Kansas City y la final será en el Hard Rock Stadium de Miami. Señoras y señores, amables oyentes, bienvenidos y bienvenidas todas. Disfruten de esta transmisión. Hoy hablaremos de el Francia-España, primer partido de la semifinal, donde, claro está, se juega una final anticipada de este Mundial por el rendimiento de las dos mejores selecciones que hasta ahora, en cuanto a estadísticas, han participado en el Mundial. Presentamos a nuestro equipo técnico y de producción, encabezado en la presidencia por la licenciada Carmen Beatriz Márquez. Gerencia General, licenciado Jimel Guerrero. Dirección Comercial, abogado Yesis Feli Arellano. Gerencia Técnica, ingeniero Miguel Rodríguez y José Aurelio El Pollo Márquez, quien también está en edición, grabación, montaje, musicalización y efectos especiales. En la planta transmisora, el señor Aljimiro Velandia. El control remoto del super equipo deportivo a cargo del campeón del fútbol venezolano, Norberto Valdemaro Acevedo. Bendito, sí señor. Control técnico de Zona Mixta TV a cargo de Luis Enrique Duflar Rojas, el vikingo argentino-español. Todo bajo los controles de Acción 104.5 FM del popular arrochino Francisco Flores P. Los comentarios de este compromiso estarán a cargo de Diego Subero, Jorge Armando Buitrago Jr. en el relato deportivo y comercial, y este es amigo y servidor también en lo propio. Hoy relatamos y comentamos todos juntos este compromiso, Diego, Jorge Armando y mi persona, para llevarles lo emocionante de esta primera semifinal, que repito, se disputará en el AT&T de Texas. Partido interesante, de pronóstico reservado. Ayer hablábamos de esto en nuestro programa. Llega Francia con 16 goles marcados a favor, tan solo le han encajado 2, y España con 13 goles marcados y tan solo le han encajado 1 en toda la Copa del Mundo. Dos selecciones muy defensivas y letales al momento de atacar. 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Diego Subero, ¿qué tal? ¿Cómo está? Muy, pero muy buenas tardes.
1: Gracias, Emanuel. Gracias, audiencia de Acción 104.5. Bienvenidos a nuestra antesala. Hoy el partido por la semifinal de la Copa Mundial de la FIFA. Dos selecciones europeas que buscan un cupo en la gran final. Buscan la gloria eterna en este Mundial 2026. Ambas selecciones, con un gran mundial, ambas selecciones que han eliminado a otras excelentes selecciones de grandes presentaciones en esta Copa Mundial 2026, a la selección de Marruecos, a la selección de Portugal. Hoy se enfrentan, lo decía Manuel, en una final adelantada. Ya en otras presentaciones de estos equipos hemos observado grandes partidos con los últimos enfrentamientos, los últimos 5 encuentros donde la selección de España domina totalmente el historial con 3 victorias y la selección de Francia con 2 victorias, recordando aquel partido de semifinal de la UEFA Nations League del año 2025, donde España y Francia se enfrentarían y este compromiso quedaría 5-4, 9 goles en el partido, donde recordemos que la selección de España estaría momentáneamente ganando el compromiso en el minuto 67 y la selección de Francia al 90 más 3 casi logra la remontada, casi

0: Logra la hazaña, sin embargo España logra clasificar a la fase donde posteriormente caería campeón de esa UEFA Nations League 2025. Acá nos encontramos desde Altamiranda Audio Cars y también desde Mister Limpio para llevarles la antesala de este compromiso donde dos selecciones, campeonas del mundo también, Francia su último campeonato en el 2018 y España con su único campeonato del mundo en el 2010 y que se inmiscuye en una semifinal por segundo año o por segunda vez en toda su historia, buscando alzarse con el título mundialista por segunda vez en toda la historia de la selección española. Acá estamos, todo el equipo de Acción 104.5 FM, La Diferencia en el dial martes 14 de julio. También presentamos y damos la bienvenida a Jorge Armando Buitrago, el Junior.
1: Un saludo cordial para toda la audiencia del super equipo deportivo de Acción 104.5. Se acaba el mundial, se termina el mundial. Ya a partir de hoy la cuenta regresiva, quedan 4 partidos de los 104 pautados, se han jugado 100. Hoy se jugará el partido 101 y van a quedar 3 partidos. El de mañana Inglaterra-Argentina, el del sábado, el que nadie quiere jugar, el del tercer y cuarto puesto, y el de la gran final el día domingo a las 3 de la tarde. A los que nos gusta el fútbol, pues nos da tristeza cuando el mundial se acaba. A las damas de la casa están contentas porque se acaba el mundial, se acaba la locura, se acaba los gritos en la casa, se acaba la pasión que reúne a tanta gente durante un mundial de fútbol, y este año fue mucho más porque fueron más partidos, 60% aproximadamente más partidos, porque antes se jugaba el mundial con 32 equipos y hoy día se juega con 48, o sea, 16 equipos más se jugó este año la Copa del Mundo. Hoy se enfrentan dos selecciones europeas que se consiguen en semifinales, España y Francia. Una la más goleadora del torneo, la otra la menos goleadora en el aspecto de recibir goles. Solo ha recibido un gol el equipo español en lo que va del mundial, y lo recibió hace poco, no hace mucho, en octavos de final el equipo español. Ahora Francia es el equipo más goleador, tiene la delantera más letal, uno de los máximos artilleros del torneo, como lo es Kylian Mbappé, que tiene 8 goles, y Dembélé, el mosquito, que suma 5. Entre los dos marcan 13 goles. Ninguna delantera de las que está actualmente clasificadas a semifinales tiene tantos goles como la francesa. Kylian Mbappé 8 y Dembélé 5. Son 13 goles entre los dos y por eso es la delantera más letal, la que enfrenta hoy al equipo español, pero España tiene a favor de que es la defensa más sólida. Ha recibido solo un gol en lo que va de Copa del Mundo. Entonces, eso toma el interés de los conocedores del fútbol a presagiar que va a ser un partido bastante disputado, trancado. Hay que notar, y siempre lo he dicho en mi participación futbolística, que en el deporte rey siempre prevalece también el factor suerte. Juega papel preponderante. Y cuando hablamos de esa situación de suerte, hay que hablar de que en un torneo corto como este, que se juega máximo 8 partidos, una selección puede tener un día malo, un partido de un día malo y un partido de un día muy bueno. Bueno, Francia creo que ha jugado hasta ahora los 5 partidos que ha realizado, o los 6, porque le quedan 2, porque tiene que jugar de todas maneras 2 más, o juega por el tercer y cuarto puesto o juega la final. Ha jugado 6, quedan 2, porque el camino al campeonato son 8 partidos, y creo que hasta ahora Francia ha jugado todos los partidos bien, no ha tenido ningún partido malo el equipo francés, cosa contraria al equipo español. El equipo español le ha costado muchos en sus partidos y no ha tenido un partido que digamos que salió solvente, que fue muy bueno, que no ha tenido un partido donde resalte algún jugador importante como Yamil Yamal o como Pedri o como Oyarzabal, que es el que más goles ha anotado en esta selección. pero no ha tenido un partido relevante todavía el equipo español. Quizás lo pueda jugar hoy, y quizás aquel partido malo que le estoy citando lo pueda tener el equipo francés hoy. No somos pitonizos para decirlo, pero eso suele suceder en un campeonato de 8 partidos o de 6, porque antes se jugaban 6, ahora se juegan 8. Ahora bien, si van por el otro lado, creo que Inglaterra y el equipo argentino que se enfrentan mañana, yo podría decir de que Inglaterra sí ha jugado partidos buenos. Yo recuerdo uno muy reciente contra México, fue un partidazo, Inglaterra-México. Inglaterra inclusive terminó con 10 hombres por la expulsión de uno de sus alineados, y con eso pudo contener el ataque mexicano, que jugaba de local con 86 mil almas gritándoles desde la tribuna en el Estadio Azteca. Ahora Argentina creo que no ha jugado ningún partido solvente. Todos los partidos de Argentina hasta ahora, los 6, han sido, como dice el doctor Walter Osa, de paridera. Han sido partidos que buscan el medio para completar el Bolívar. Todos han sido dejando el resto del equipo argentino, y no ha jugado todavía, en los 6 partidos que ha jugado Argentina, un partido solvente que podamos decir esa es la Argentina que queremos ver. Quizás los hemos visto en algunos pasajes de partido, por ejemplo, cuando estaba perdiendo contra Suiza, cuando el partido estaba empatado, que echó el resto y logró remontar. En el partido anterior pasó igual, el equipo argentino viniendo de abajo logró remontar y se pudo mantener como uno de los favoritos para llevarse la Copa del Mundo 2026. Pero hoy empezamos a descifrar toda esta situación. Usted tendrá su favorito, nosotros tenemos el nuestro. Para mí debe hoy ganar Francia, pero ya Emmanuel también agarró a Francia por el tema de que Emmanuel, el equipo que agarra, pierde. Entonces estoy pensando ir a España. Estoy pensándolo seriamente, ¿no? Porque es que estamos apostando a Francia. 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Francia a ganar y mañana Inglaterra a ganar. Porque me van a decir, no me mire así, estamos jugando la apuesta. No, sí, yo estoy de acuerdo. He jugado los partidos sufriendo, pero bueno. Es cuestión de no hablar con el corazón. Vamos a hacer ganar a la gente, no vamos a hacer perder. ¿Ah? Así es. 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Se viene el Francia-España, primera semifinal. Se juega en Dallas. Este compromiso en el AT&T de Dallas. A ver si ya tiene la formación Francia definida, la formación de España. Se hablaba de Kylian Mbappé, que estaba tocado. Va a jugar Kylian Mbappé, va a estar el goleador del torneo que comparte con Leo Messi. Leo Messi por fin no marcó en un partido, ¿no? No marcó en el partido anterior, pero tuvo como asistente. Vamos a Mbappé a ver si continúa con la racha. Kylian Mbappé hoy buscará dejar en el camino a Leo Messi, sumar más goles y acercarse también como máximo artillero de los mundiales, de los goleadores actuales, Kylian Mbappé.

0: Y Leo Messi son los que tienen goles que puedan sumar. Leo ya suma 22 goles, si no estoy mal. Y Kylian Mbappé está sobre 20. O sea, tendrá que marcar dos para empatarlo en todos los tiempos. Pero hay que retomar algo y ahí tener en cuenta de que Messi puede jugar su último partido mañana. O pasado el sábado, porque de todas maneras Messi va a jugar dos partidos más. Y Mbappé igual, dos partidos más. Pero pueden jugar el último partido el domingo o el sábado. Messi lo va a jugar el último el sábado o el domingo. Mbappé no. Mbappé juega el último partido el sábado o el domingo, pero del Mundial 2026, porque a Mbappé le quedan, por lo menos para mí, tres mundiales. Tres mundiales, porque Mbappé tiene apenas 28 años y si le suma tres mundiales son 12, puede tener 40 años en el tercer y último mundial que pueda jugar. Vamos a hablar de dos mundiales para no exagerar. En dos mundiales Mbappé puede tener 36 años. Hoy Messi juega con 39, su último mundial. Mi estimado Diego, formaciones del equipo español y del equipo francés, presentado con Perfumadas en la Avenida 14. Aquí no se sabe quién es el que huele bien, si es Diego o es Norberto. Los dos se trajeron hoy el perfume de 100 ml, pero quedó 50 ml en el frasco, porque se echaron 50 ml por lo mínimo. Acá, Emanuel, no, recuerden que a Emanuel le dieron un perfumito muy pequeño, apenas 50 ml. Norberto cree que salió coronado. Y el señor Diego, bueno, Diego no le falta el de perfumar nunca.
1: Vamos a presentar las alineaciones de ambas selecciones en la tarde de hoy, 2:15, a 45 minutos para inicie la primera mitad, el pitazo inicial entre la selección de España y la selección de Francia. 11 titular de la selección de España en el arco, con el número 23, Unai Simón. En la saga central, la pareja defensiva, Aymeric Laporte y Pau Cubarsí. Lateral derecho, Pedro Porro. Y por la izquierda está Marco Curela. Rodri, en la primera línea de volantes, Fabián Ruiz y Dani Olmo más adelantados. Lamine Yamal por la banda derecha como atacante. Alex Baena por la banda izquierda. Y Mikel Oyarzabal como punta de lanza. Presenta el 4-1-2-3 el profesor Luis de la Fuente. Por su parte, la selección de Francia presenta un 4-2-3-1 con Mike Maignan en el arco, Dayot Upamecano y William Saliba en la saga central, Lucas Digne por la banda izquierda y Jules Koundé por la banda derecha. A propósito, Lucas Digne, nuevo fichaje del Paris Saint-Germain, y Jules Koundé está en la mira del Bayern Múnich de Alemania. En la primera línea de volantes, Tchouaméni junto a Rabiot. En la segunda línea de volantes aparece Michael Olise. Barcola por el lateopo como atacante por la izquierda. Ousmane Dembélé por la derecha. Y Kylian Mbappé como centro atacante de la selección de Francia. 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
2: Muy bien, alineación. Por parte de la selección de España se reafirma a Fabián Ruiz como titular, luego de la salida en octavo de final de Pedri, jugador de Fútbol Club Barcelona. Realmente se afianzó con el gol que le termina marcando la selección de Bélgica. Va a ser un partido de pronóstico reservado, repito, de dos selecciones que tienen historial de vieja data, que además de que se vienen de enfrentar en una final de la Eurocopa de Naciones y que la ganó España con gol de Lamine Yamal en la Liga de Naciones, hay que destacar que estos dos equipos pues normalmente juegan eliminatorias, siempre tienen la posibilidad de enfrentarse, y hay una historia bastante importante, significativa, que seguramente en este episodio se va a revalidar. 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

0: 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Mi estimado Norberto, ¿cuántos pasteles lleva Norberto en verdad? Yo le llevo a contado ya 15. ¿Ah? Y no le gusta mucho, no le gusta mucho los tequeños porque no los mira. Me tocó comer tequeño, fue a mi amigo Emanuel. 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
0: 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Muchas gracias, amigo Jonathan Miranda, por las atenciones. Le dio un refresquito del negro, el que le gusta, mi amigo Norberto. Cafecito con leche. Bueno, con buen aire acondicionado. ¿Qué más le podemos pedir al cuerpo, mi estimado Diego? Ojalá que Lucía no se vaya, que se quede toda la tarde para terminar nuestro trabajo acá en Altamiranda. 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Vamos a cumplir con la publicidad en el Máster Central y regresaremos aquí de inmediato, porque si no me van a dejar sin pasteles. Atento estudio, entonces vamos con la publicidad.
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4: Amigos del Super Equipo Deportivo de Acción 104.5 FM y Zona Mixta TV, nosotros continuamos llevándoles la previa de este compromiso entre la selección de Francia y la selección de España, primera semifinal del Mundial de las Américas, México, Estados Unidos y Canadá 2026, desde Altamiranda, Audiocar y Mister Limpio, dos empresas en un solo lugar. 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Diego Subero, repetimos alineaciones, estamos a cuestión de minutos, hablamos exactamente de 13 minutos para que ruede la pelota y que aquí vivamos la experiencia de este partido entre Francia y la selección de España, revalidando la Eurocopa pasada, donde España terminó siendo campeona. La actual campeona de la Liga de Naciones es Portugal, para aclararlo por allí, y España actual campeón de la Eurocopa 2024. Diego Subero, usted continúa con las alineaciones.
5: Gracias, Emanuel. Audiencia de Acción 104.5 FM, ya falta poco para que inicie el partido de semifinal de la Copa Mundial 2026, 3 de la tarde, el pitazo inicial entre la selección de Francia y la selección de España. Antes de rebasar las alineaciones, vamos a compartir con ustedes quienes estarán hoy encargados de impartir justicia en este compromiso. Les hablamos del árbitro del Salvador, Iván Barton, el árbitro principal, el que impartirá justicia en el compromiso de hoy. Iván Arcides Barton Cisnero, árbitro salvadoreño, el que estará en

cargado en el barre, el polaco Tomasz Kwiatkowski, David Morán, árbitro asistente también de El Salvador, Henry Pupiro de Nicaragua, y también como cuarto árbitro, el de Suecia, Glenn Pernayberg, son los encargados de llevar e impartir justicia en este compromiso entre la selección de España y la selección de Francia. 10 minutos para que inicie el partido. Repasamos el 11 titular de la selección de Francia, un 4-2-3-1, presenta Didier Deschamps en el arco con Mike Maignan. En la línea defensiva, William Saliba junto a Dayot Upamecano. En lateral derecho, Jules Koundé. Por la izquierda estará Lucas Digne, lateral izquierdo. Primera línea de volantes estará Tchouaméni, acompañado de Adrien Rabiot. Más adelantado, Michael Olise, donde los acompañarán como ataque Brackley Barcola y Ousmane Dembélé. Y arriba en punta de lanza, Kylian Mbappé. Presentamos el 11 titular de la selección de España. En el arco, Unai Simón. En la saga central, Pau Cubarsilla y Merick Laporte. Marco Curella, lateral izquierdo. Pedro Porro, lateral derecho. Primera línea de volantes. Ahí estará Rodri repartiendo el juego. Y más adelantado aparece Dani Olmo junto a Fabián Ruiz. Mikel Oyarzabal como punta de lanza, acompañado por las bandas con Lamine Yamal y Alex Baena. El 11 titular que presenta la selección de España junto al 11 titular que presenta la selección de Francia. 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Las alineaciones listas. 8 minutos para que inicie el compromiso entre la selección de España y la selección de Francia. Hablemos rápidamente, un repaso de lo que ha sido el Mundial hasta ahora para estas selecciones. En la primera jornada, o mejor dicho, hablemos de los primeros partidos mundialistas de estas selecciones, de lo que ha sido en esta Copa Mundial 2026, donde la selección de Francia a partir de la jornada 2 se impondría 3-0 ante la selección de Irak. En ese compromiso, Kylian Mbappé marcaría doblete, Ousmane Dembélé marcaría un tanto. Luego, en la última jornada de la fase de grupos, la selección de Francia derrotaría 4-1 a la selección de Noruega, donde Dembélé marcaría hat-trick y Désiré Doué definiría el partido para el 4-1 definitivo de esta tanda de la fase de grupos. Ya avanzamos con la ronda de 16avos, donde la selección de Francia vencería 3-0 a la selección de Suecia. Kylian Mbappé marcaría doblete y Brackley Barcola marcaría el tercer tanto. Octavos de final, 1-0 le ganarían a la selección de Paraguay, gol de Kylian Mbappé desde el punto de penal. Y en cuartos de final, la selección de Francia derrotaría 2-0 a la selección de Marruecos con gol de Kylian Mbappé y Ousmane Dembélé. Hablemos rápidamente de la selección de España, que en la primera jornada del Mundial empataría a 0 goles ante la selección debutante de Cabo Verde. Empataría la selección de España. En la segunda jornada se enfrentaría ante Arabia Saudí, donde España derrotaría 4-0. Lamine Yamal, Mikel Oyarzabal por 2 y gol en propia puerta de un elemento de Arabia Saudí, para resultado final quedar 4-1. En la última jornada, España derrotaría 1-0 con gol de Alex Baena a la selección de Uruguay. Avanzando, vamos a los 16avos de final, donde la selección de España derrotaría 3-0 a la selección de Austria con doblete de Mikel Oyarzabal y gol de Pedro Porro para cerrar el partido. En la tanda de los octavos de final, la selección de España se enfrentaría ante la selección de Portugal, donde la selección de España derrotaría 1-0 a la Portugal de Cristiano Ronaldo con gol

0: Gol de Mikel Merino. Llegamos a la tanda de los cuartos de final, donde España vencería 2-1 a la selección de Bélgica. Gol de Mikel Merino sobre el final y de Fabián Ruiz en el minuto 30 para así de esta manera cerrar lo que hasta ahora ha sido el camino mundialista de ambas selecciones. Ambas selecciones comparten, por ejemplo, la selección de Francia, 6 victorias consecutivas. Por su parte, España tiene 5 victorias y un empate, la selección de España. Así que este es el historial hasta ahora de la Copa Mundial de la FIFA 2026 para ambas selecciones. Ya los conjuntos salen y entonan las gloriosas notas de su himno, el himno de España, el himno de Francia, porque se viene la gran semifinal de la Copa Mundial de la FIFA, final adelantada, por cierto, Francia-España. Recordemos que los últimos encuentros entre estas selecciones, en el historial encontramos un 5-4. Un 5-4 histórico, donde Francia iría abajo en el marcador y por fortuna para ellos, o por fortuna para España, la selección de Francia no pudo remontar ese compromiso. Un 5-1 que termina 5-4 en un partidazo de semifinal de la Liga de Naciones del año 2025, donde Francia y España mostraron su poderío, mostraron su calidad, mostraron todo lo que son capaces de hacer en cualquier escenario a nivel mundial. En pantalla muestran a Xavi Hernández, a Iker Casillas, a Xavi Alonso, referentes históricos de España, de aquellos cuando España ganó en el año 2010. Andrés Iniesta también aparecía ahí, el autor del tanto con el que España se coronaría campeón en la Copa del Mundo de Sudáfrica 2010. Hoy España en su segunda semifinal de toda la historia, Francia clasificando a su tercera semifinal consecutiva. También es un dato histórico para la selección de Francia y el gran trabajo que hay detrás de ello. Mañana también tendremos el partido entre Argentina e Inglaterra. Mañana ese compromiso, el conjunto que gane se queda con las Malvinas. Mañana entre la selección de Argentina y la selección de Inglaterra, el cual usted va a disfrutar a través de Zona Mixta y también Acción 104.5 junto al circuito de FM Center. Gracias, amigos oyentes, por estar conectados a la transmisión. Gracias a Zona Mixta también, que ya estamos en vivo a través de la plataforma en YouTube, y recordándoles que nuestro espacio, la transmisión de hoy, también es una presentación publicitaria de Perfumadas, Avenida 14 de la ciudad del Vigía, donde encuentras todo lo que tú necesitas, y te invitamos a descubrir nuestra nueva y exclusiva colección de herramientas de belleza 2026. 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Vamos a conectarnos ahora sí con el circuito de FM Center y nosotros nos quedaremos acá con el talento local para transmitirles a través de Zona Mixta el partido entre Francia y España. Si usted lo quiere disfrutar con la narración de Manuel Méndez, Diego Subero o Jorge Armando Buitrago, puede disfrutarlo a través de Zona Mixta. 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
1: Puro, blanco con rojo, los shorts y medias rojas, mientras que España utilizará ese precioso uniforme blanco con visos vino tinto, igual que el short y medias color vino tinto. Estos serán los uniformes para el día de hoy.
2: Por cierto que también hay nuevo balón a partir de este partido. Se estrena pelota entonces para estas semifinales con un nuevo diseño, con un homenaje a las últimas sedes, y mantiene el sensor que ya causó, como hemos hablado muchas veces, polémica con el VAR. Así que pues, ahí cosas diferentes a partir de esta instancia para los cuatro partidos que quedan. Hoy arranca estas semifinales que dará a conocer entonces...

0: al primer finalista de esta Copa Mundial de la FIFA.
1: In memory of the victims of the attack in Nice, France, 10 years ago.
2: En memoria de los ataques terroristas el día de la Bastilla en el balneario de Niza, se hace un minuto de silencio.

0: pausa, este minuto de silencio. Listo Lamine Yamal, que ayer celebró su cumpleaños, ya listo con su bandana, con su sí, con su bandana, que dice Ego Yamal.
1: Pero eso no es una banda, eso no es llega a banda.
2: Una liguita.
1: Una liguita. ¿Cómo una liguita?
2: Una ligota. Mira, conteo regresivo para que arranque la semifinal. Han pasado 100 partidos, solamente quedan 4 a partir de ahora. ¿Quién será el primero en escribir su nombre? Este domingo en Nueva York, la pelota abandona la línea que divide en dos la cancha. Arranca el partido. Usted va a disfrutar este compromiso con Hernán Rodríguez en la narración.
0: Con los comentarios, María Cristina Santoro, Alfredo Coronil, locución comercial de Jorge Luis Centeno. Aquí vamos con la primera parte de la historia, capítulo 101 de esta Copa Mundial de la FIFA 2026. El balón que ya lo mueve la selección española, que va saliendo ahora por el costado izquierdo para entregar para Cucurella. Va arrancando Cucurella, entregando hasta el centro del campo, la tiene Fabián Ruiz, ahí prefiere retrasar la pelota a Oyarzábal. Ahora encuentra compañina y Merick Laporte. Laporte jugando en tres cuartos de cancha, ahora sí para Fabián Ruiz. Va metiendo balón largo Cucurella, pero termina llegando para el arquero Mañán. Ya estamos en 43 minutos 43 segundos de esta historia, 0 a 0 entre Francia y España. 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El balón que lo va moviendo Francia ahora por el costado izquierdo, y saque lateral, sigue y saque lateral de Soda, y Soda Fuga Integral naturalmente ligera.
2: En cuanto a uniformidad, para también cumplir un poco con esa mística que sucedió en México 86, Argentina presume de haber solicitado en el día de mañana usar el uniforme alternativo color azul, tal cual como ocurrió hace 40 años.
1: En el papel hace de local Argentina el día de mañana frente a Inglaterra, pero hicieron esa solicitud de jugar con ese azul oscuro.
0: La pelota otra vez para que la tenga España, que va saliendo desde el fondo con Alex Baena. Baena retrocede para que la tenga Rodri, con cuánta elegancia resuelve Rodri la marca de Olise. E entrega ahora por el costado izquierdo para que vaya construyendo Baena. Baena para Rodri. Descarga ahora para que tenga su arquero Unai Simón. Presionado Unai Simón, pero bien el recorte de Unai Simón. Con nervios de acero abre ahora el balón sobre el costado derecho. Termina cortando Francia. Francia que la ganaba en la mitad de la cancha. Y retrocede la pelota para que tenga ahora su arquero Mañán. Mañán entrega para que vaya saliendo otra vez con Saliba, jugando en corto, construyendo ahora para Tchouaméni. Tchouaméni descargando sobre el costado izquierdo con Digne. Digne con la pelota, entregó para Rabiot. Rabiot ahora sí abre para Digne. 2 minutos con 20 segundos. Francia 0, España 0. Es la semifinal de esta Copa Mundial de la FIFA 2026. La va sacando otra vez el conjunto español desde el fondo. Va construyendo en el centro del campo para que la tenga otra vez Cucurella. Reparte el juego para Rodri. Rodri dando clases de manejo en la mitad de la cancha, descargando otra vez para que la tenga Dani Olmo. Olmo se apoya otra vez en el centro del campo para Fabián Ruiz. Retrocede la pelota para que vaya saliendo ahora con Cubarsí, abriendo el costado derecho para Pedro Porro. Encontró a Lamín, ahí está Lamín. Lamín contra Barcola, Lamín contra Barcola, buscando con quién tocar. De nuevo se apoya en el centro del campo para que tenga Fabián Ruiz, conduciendo Fabián Ruiz. Entregó para Lamín, intentaba por el pasillo interior, lo desarma Rabiot y la gana otra vez el equipo francés. Ya son 3 minutos de esta historia. Se va escapando Kylian Mbappé, le va cerrando el camino de nuevo Fabián Ruiz. Otra vez ahí encontró el camino embotellado Kylian Mbappé y decide superar la congestión, retrasando la pelota para que vaya saliendo otra vez del fondo el equipo francés. Atento ahora para ganar la pelota en la primera. El cabal a Alex Baena, no la pudo proteger, la tiene Dembélé. Dembélé buscaba para Olise, bien recupera España. Cuidado que va arrancando de nuevo para que tenga Lamín. Ahí va Lamín, Lamín ante él, la marca de Digne. De nuevo Lamín, Lamín por el pasillo central del campo. Va buscando otra vez el socio por la banda izquierda para que tenga Alex Baena. Baena jugando en corto para Rodri. Rodri otra vez para Fabián Ruiz. Por ahora es el conductor del equipo español en la mitad de la cancha. La tiene ahora por el costado derecho con Pedro Porro.

0: Borró, retrasa el balón para Cubarsí. Ya estamos llegando a casi 4 minutos de juego. La tiene otra vez Rodri. Rodri descargó para Cabello saliendo con Laporte. Laporte con la pelota. Abierta en la izquierda tiene a Cucurella jugando entre cuartos de cancha. Ahí la perdía Baena. La gana Francia. Francia que intenta ahora combinar con Rabiot. Pero recupera otra vez el equipo español en el centro del campo.
1: Mira, sabes que antes del partido FIFA mostró varios rankings, valga la redundancia, el power ranking,
2: sí.
1: Y en acciones defensivas, el power ranking lo lideraba Rodri, por encima incluso de laterales y centrales, así que Rodri en estas funciones de recuperación, de apoyo a los centrales, de posesiones de vueltas, ha estado muy bien con España, y hoy va a ser determinante ante una selección que ataca muchísimo, y que es muy dinámica, a la hora de hacer permutas en ataque. Rodri puede ser uno de esos jugadores fundamentales que marca diferencia en un partido.
0: La tiene Cucurella, va descargando otra vez para que aparezca con Laporte. Por ahora con calma la selección española, que va buscando algún camino al gol. La tiene ahora Dembélé, recupera Francia en el centro del campo, va con Kylian Mbappé, abierto la banda izquierda, tiene a Barcola, vio pasar a Diñe que juega de nuevo para Barcola, va buscando cerrar aquel camino rápidamente, Pedro Porro no pudo, vino el centro de Barcola que lo termina despejando Cubarsí. Hay saque de esquina a favor del equipo francés.
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0: Viene el centro al área, va buscando de cabeza, pero termina ganando bien ahí Laporte, el rebote que le quedaba a Rabiot, pero el balón que se va por la última línea y saque de meta que favorece al equipo español. Recuerden 0414-022-7744, es nuestro número en la cabina WhatsApp, 0414-022-7744.
1: Se nota algo preocupado Didier Deschamps, un poquito más tranquilo se ve el señor Luis de la Fuente. Apenas van 6 minutos y bueno, ya hay ciertas estipulaciones que indican cómo están viendo de buenas a primeras los primeros avances de este partido.
2: Sí, fíjate que veíamos ya hay acciones de Barcola y era una de las discusiones que habían previo a este encuentro, quién iba a ser titular justamente en esa zona, si luego Barcola, y pues termina encantándose el técnico francés por el joven jugador del PSG, que ha demostrado ser mejor en el uno contra uno. No, mientras que Duete puede armar más jugadas.
1: Barcola también ha sido muy colaborador en la defensa.
2: Sí.
1: Y leí un reportaje en L'Equipe que son muy amigos, Doué, ¿sí?, y Barcola. Muchos pudieran pensar que hay alguna rencilla por estar compitiendo por un mismo puesto, no solo en la selección, también en el Paris Saint-Germain, pero hay reportes de que no, que más bien lo llevan de muy buena forma y que comparten muchísimo fuera del terreno de juego.
0: La pelota otra vez en el centro del campo, va construyendo España entre cuartos de cancha, la ganaba Lamin y desarmaron a Lamin sin falta, dice el juez principal, la tiene Rabiot, descargó otra vez para que vaya saliendo desde el fondo, ahora con Upamecano, cuidado que venía el pase filtrado, recuperaba, le bloquearon bien de inmediato la intención a Olise, la recupera España entre cuartos de cancha, va avanzando ahora con Dani Olmo, Olmo jugando en corto para que él la tenga en el costado derecho, Lamine Yamal de nuevo para Dani Olmo, aquí puede llegar el gol español y bloquea el camino, Rabiot y con falta contra Dani Olmo, habrá tiro libre que favorece el equipo español y un Dani Olmo que ha tenido una buena Copa del Mundo, ¿eh?
2: Sin duda.
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0: 0414-022-7744. Mandarle un fuerte abrazo a César Semidey, a Nelson Pérez, a Fernando Carrero, Gerardo Pérez, Orlando Flores y Eduardo Morales a través de Sonido 88.1 FM en San Cristóbal. Tarjeta amarilla para Rabiot.
1: La Super Deportiva. Un saludo a toda la gente de San Cristóbal. Uy, en el filo del área, escorados hacia la derecha. Están ahí frente a la pelota Oyarzábal, Lamine Yamal y me parece que Alex Baena, pensando cuál va a ser la mejor decisión en esta situación.
0: ¿Quién le pega? En ese concurso, ¿quién ustedes creen que le pega?
1: Yo creo que Lamine, pero yo creo que va a ser elaborada porque no sé si hay ángulo y espacio para un disparo directo.
0: Bueno, saludar a un gran amigo, a Kevin Archer, también está en sintonía. Fuerte abrazo a todos los que se están conectando, 0414-022-7744. Hay tiro libre. Bueno, Iván Barton, que además... puede presumir de haber sido el primer árbitro en expulsar a un jugador en virtud de la nueva ley de cubrirse la boca al enfrentarse a un oponente. Lo hizo justamente en aquel partido de Paraguay, ¿no?
1: Bueno, se le había quedado la espuma de las barreras y gentilmente el sueco Glenn Nieper se la hizo llegar. Bueno, ahora sí
0: está listo, ya estamos en minuto 10 de juego, viene el centro y el balón que se estrella en la barrera, le pegaba directo a Alex Baena, cuidado que le quedó rebote en Lamine se inventó un centro y en el segundo palo la termina sacando Upamecano, cuidado que otra vez la intenta ganar el equipo español, lo hacía con el centro de Fabián Ruiz, pega en la espalda de un defensor francés, ahí saque lateral de Soda y Soda fue integral, naturalmente ligera.
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0: 0-0 está el partido en Dallas. Con una temperatura agradable, de haberse jugado bajo el calor que está haciendo fuera del estadio, pudiéramos estar hablando de cómo eso pudiera influir en la salud física o el rendimiento de los jugadores, ¿no?
1: Sí, aquí en cuanto a desgaste, España ha tenido que viajar muchísimo más que Francia. Primero tuvieron campamento base en México. Después tuvieron que moverse a Chattanooga, de hecho hablaron en algún momento de un desplazamiento en bus hasta Atlanta, y Francia, salvo este partido, no ha salido de la zona alrededor de Boston, donde decidió concentrar. Entonces, en cuanto a tema de desgaste y kilómetros, cuando vemos, bueno, celebridades totales, Xavi por ahí, Arsène Wenger, Gianni Infantino,
0: el secretario general de la FIFA,
1: sí.
0: La pelota que lo va sacando rápidamente el conjunto español, lo va haciendo por el costado izquierdo para que tenga Cucurella. Cucurella con la pelota, entrega de nuevo para que vaya saliendo desde el fondo el equipo español con Alex Baena, que da la media vuelta porque lo está presionando Upamecano. Uy, qué buena pelota, metió hasta el centro del campo para que vaya ahora trasladando Dani Olmo. La pierde Dani Olmo, recupera Francia, que de inmediato decide regresar con su arquero Mañán, que le entrega y juega en corto con Olise. Resuelve ahora la defensa francesa ante el asedio de España. Presiona España, adelanta líneas en territorio rival, el campo que por ahora domina Francia con la salida de Olise, el propio Olise, donde aparece para darle salida a la pelota. Ya estamos en 12 minutos con 35 segundos de juego, esto sigue 0-0, va atacando de nuevo Francia por la banda izquierda, jugando en corto ahora por la banda aquella izquierda, otra vez la tiene Francia, será que le pega, metieron el cambio de frente y el balón que se va por la última línea, ahí saque de meta a favor de España.
2: Da la sensación, Alfredo, de que se está jugando más a lo que quiere España. Ir poco a poco, moviendo mucho el balón, sin mucha presión. Algo contrario a lo que le gusta jugar justamente a Francia, sobre todo cuando empiezan a pasar los minutos en el partido.
1: Bueno, más que la sensación es así porque España tiene hasta el momento 63% del dominio de la pelota. Aparte que tarda apenas 12 segundos en recuperar el balón, o sea, está teniendo control del partido. Y lo que decía el análisis previo, ¿no? España teniendo la pelota le va a dificultar las cosas a Francia, que puede cambiar el guión de juego que ha tenido este Mundial, puede verse obligado a presionar con más insistencia arriba, puede verse obligado a jugar más directo porque el partido se lo está pidiendo.
0: Balón otra vez para que vaya atacando España por el costado izquierdo. Va avanzando con Cucurella. Cucurella jugando en corto para que tenga Alex Baena. Baena con la pelota. Prefiere.

0: hacer la pausa Baena. Entrega y descarga para Fabián Ruiz. Ruiz entregando para Rodri. Sigue Rodri abriendo de nuevo sobre la banda derecha. Desde allá va trasladando la pelota y falta. Hay falta contra Rodri. Hay falta y tiro libre contra Rodri. Y aquí es importante cómo España ha ido logrando sacar esta falta para producir ocasiones a balón parado.
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0: La pelota otra vez abriendo por el costado izquierdo. Va saliendo para que la tenga Alex Baena. Baena que mete el centro. La termina desviando otra vez el conjunto francés. Va de nuevo Francia. El ataque ahora con Dembélé. Que buen cambio de frente. Metió para Mbappé. Está Mbappé en tres cuartos de cancha. Se va acercando a la frontal del área. Sigue Mbappé. Lo va marcando a Aymeric Laporte. Mbappé que aguante. Entregó para Dembélé. Dembélé abriendo sobre el costado izquierdo para Barcolá. Barcolá ahora para Olise. Olise será que le pega el remate y la desvía Cubarsí. Se salvó España lo que pudo ser un contragolpe letal de Francia.
2: Y vamos a ver a la Francia de 2022, de 2018, jugando largo, que también lo sabe hacer y de muy buena forma. Acá hubo inquietud en el sistema defensivo español porque Unai Simón estaba muy adelantado y el peligro no termina de irse para el arco ibérico, ¿eh? Entonces, las directrices que tiene Francia es recuperar pelota y hacer trazos largos conectando con extremos y el atacante que son muy veloces. O sea, Barcolá es uno de los jugadores que ha registrado los sprints más rápidos de este mundial, sobre los 36 kilómetros por hora. También Ousmane Dembélé y Kylian Mbappé, que ha registrado también el sprint más rápido de este mundial con 37.4 kilómetros por hora en velocidad desarrollada.
0: La pelota trae para que tenga Francia. De nuevo va construyendo para que arranque ahora con Olise. Olise jugando en corto, entregó para Upamecano. Otra vez para Olise, abierto en la banda derecha. Está en Dembélé. Dembélé que va conduciendo por aquel costado. Le va cerrando el camino a Alex Baena. Reforzando ese costado Alex Baena porque también está atento Cucurella. Metió el centro al segundo palo. La recupera Barcolá. Barcolá será que le pega. Aguante y prefiere tocar para Diñe. Diñe con la pelota. Diñe entregando para que venga el centro de Tchouaméni. Pero bien la corta de cabeza. Laporte. Y ahí saque el lateral de Soda y Soda, fue que integral, naturalmente ligera. ¿Qué partido estamos viviendo? Son las semifinales de esta Copa Mundial de la FIFA 2026 por los circuitos AM Center y FM Center.
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0: De nuevo España que va escoltando la pelota, la tiene Aymeric Laporte. La protege ahora con su pie izquierdo, buscando con quién tocar. Como opción de pase está Cubarsí. O finalmente lo hizo con Fabián Ruiz. Otra vez retrocede para que la tenga desde el fondo justamente Laporte. Laporte entregó para Fabián Ruiz. Fabián Ruiz que pone a correr a Cucurella. Cucurella con el balón, sigue Cucurella. Cucurella dándole pausa. ¿Por qué? Por ahora se posiciona bien el conjunto francés. Y será que un pase destraba todo. Busca de nuevo construir Fabián Ruiz. Fabián Ruiz que pone a correr a Cucurella por el costado izquierdo. Va llegando a la línea de fondo, pero no le cierra bien el camino. Como una puerta que se cerró justamente en la de Upamecano antes de Cucurella.
2: Fíjate que España va sin miedo, al punto de que no solo descuelga a Cucurella, sino que hace su juego tradicional. Cucurella jugando por el pasillo central como uno más. Y ahí encontró una fisura. Pasa es que hay otro detalle. Los centrales de Francia son centrales muy veloces, capaces de desarrollar, en especial Upamecano, velocidades de 35 kilómetros por hora. Es difícil ganarle las espaldas a esto cuando vas en sprint. Y ahí le cerraron muy bien el paso a Cucurella, que estaba perfilándose para quedarse mano a mano con el portero Mike Mañán. Así que van 18 minutos y esto es una partida de ajedrez interesantísima. Cada uno con sus herramientas, con sus recursos. Y eso sí, es temprano todavía, pero vemos que hay una disciplina táctica, Coquito, en los dos equipos. Sí. Ciñéndose al guión, mira.

0: tenemos que hacer esto, porque si nos equivocamos, nos viene la noche.
1: Sí, cada uno entendiendo su estilo de juego, respetando hasta el momento eso. Habrá que ver si en algún punto le toca a alguna de las dos selecciones desvirtuarse, ¿no? Para poder conseguir resultados positivos, pero hasta el momento es lo que estamos viviendo. Un partido muy correcto de ambos lados. ¿Y dónde se ha visto? Se la dejo, señor.
2: Va atacando Cucurella, metiendo el centro pasado para que vaya llegando Yarzábal. Epa, parecía... ¡Hay penal! ¡Sí, sí, señor!
1: Sin pensarlo.
2: ¡Hay penal para España! ¡Hay penal para España! Y Deschamps, bueno, pide que alguien le explique. Hay penal contra Lamine Yamal. Seguramente está siendo revisado todo esto, pero...
1: Sí, directo a la rodilla.
0: Oye, pero es una torpeza grandísima de Lucas Digne.
2: Es que no se percata que venía Lamín.
1: Sí, viene pero, su pique Lamín Yamal, él levanta la pierna, lo que pasa es que la levanta demasiado, Hernán.
2: O sea, fíjate que él levanta la pierna pensando en rechazar
0: la pelota. Voy a describir la jugada. Hay un trazo largo de Cucurella, desborda la defensa, domina Digne, queda flotando la pelota, le va a dar un despeje. Y ahí entra corriendo Lamine Yamal y la patada del despeje se la da en la humanidad al pobre jugador de Barcelona. Pero si es torpeza, pues tú tienes que estar atento a todo lo que ocurra a tu alrededor. O sea, teniendo a Lamine Yamal por tu costado, debes saber que algún momento te va a presionar. O sea, la pelota va flotada y siempre tienes que estar alerta de lo que te rodea. O sea, no es que en un partido contra España, contra cualquier selección del Mundial, sabes que van a ir a presionarte. De igual manera,
2: lo anuló, sí. Creo. No,
1: está pidiendo que despeje en el área, porque bueno, sigue allí los jugadores franceses discutiendo con el principal sobre la jugada, probablemente preguntando si no va a haber revisión, pero es que fue muy clara.
0: Sí, no, yo creo que no hay,
1: por más que fue sin intención, porque lo que hablábamos, él busca el despeje del balón. Ya cuando viene ese golpe así, y, claro. Y es que además no le ayuda tampoco la dirección que termina tomando el balón.
0: Sí,
1: va completamente a otro lado.
0: Le da de lleno. Bueno, ahí va con la pelota Mikel Oyarzábal, que había estado frío en los últimos partidos. En los últimos 5 penales ha acertado todos. Suele disparar hacia la derecha del arquero, parte de la tendencia de sus cobros de penal. Alguno al centro, si consigue al guardameta descuidado. Duelo entre Mañán y Oyarzábal.
2: Se prepara Oyarzábal, también está listo Mañán, el arquero francés. Ahí va Oyarzábal, tomando impulso, le pegó. ¡Gol! Oyarzábal marca su quinto gol de esta Copa Mundial de la FIFA. Y es un gol que encamina a España a la gran final de esta Copa Mundial. Oyarzábal anota el gol, que por ahora pone adelante España 1-0. 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
0: Esto también es estrategia. Decíamos que acostumbraba a disparar a la derecha de su arquero. Y acá se atreve a chutar con mucha potencia. De hecho, más potencia que colocación hacia el otro costado. Mañán espera hasta el último instante, pero por la distancia y la potencia se le hace totalmente inatajable. Muy bien, Oyarzábal, que de nuevo retoma esa capacidad goleadora que había tenido antes del Mundial y durante el mismo. Oyarzábal, que anota su quinto gol en esta Copa del Mundo.
1: Y hay una estadística interesantísima con esto, porque Oyarzábal ha marcado 52 goles desde el punto penal y tan solo ha fallado 6. Okay. En toda su carrera, tanto sumando clubes y obviamente selección.
0: Bueno, agárrate que viene Francia con todo, ¿eh?
1: Ahora lo que hablábamos, se va a desvirtuar ahora sí un poco el esquema inicial para ir ajustando y poder conseguir igualar en el marcador.
0: Sí, lo que veo, Hernán, es que viene la versión más Paris Saint-Germainista de Francia, y no la hemos visto en el Mundial. Presionar arriba, robar y atacar con mucha velocidad.
2: Sería interesante saber en cuántos partidos Francia estuvo debajo del marcador, pero antes vamos con el tiempo de hidratación.
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4: Bueno, decíamos en la antesala que era importante esa vigilancia de Diñé con la Villa Mala.
5: Sí.
4: Y por no vigilarlo pasó lo que pasó. Ese penal que por ahora tiene ganando España 1-0. Pero ahora es que queda partido y la tiene Kylian Mbappé. Qué buen pase de Kylian Mbappé para Rabiot. Rabiot ahora para Diñé. Diñé entregando para que la tenga Tchouaméni. De nuevo Tchouaméni que pone a correr el balón por aquella banda, pero recupera Pedro Porro que intenta salir de la presión. Y la pelota se va a un costado. Miren, les tengo un dato.
5: Ajá.
4: En este momento Mikel Oyarzabal,
1: sí,
4: iguala a los máximos goleadores de España en una sola Copa del Mundo.
5: Okay.
4: Es decir, igualó el récord de 5 goles que ya tenía Emilio Butragueño en 1986 y el de David Villa en 2010.
5: Bueno, para los que creen en las coincidencias.
1: Y de verdad lo de Mikel Oyarzabal ha sido interesantísimo en esta Copa Mundial. Y vuelve a salir su nombre a la palestra en el mercado, ¿no? Luego de ese montón de goles que ha conseguido marcar a lo largo de este torneo. A ver si sigue siendo fiel
5: a la Real Sociedad.
1: A la Real, o finalmente da un salto, ¿no?
5: Sí, y eso que había estado apagadito los dos últimos compromisos. Sí. De hecho, se hablaba si la respuesta era...
4: Bueno, cuando
5: sí.
4: Hay una...
5: Sí, William Saliba.
4: Que lo tenía en la mitad del campo, ¿eh?
5: Parece resentirse. Y bueno, la cara de preocupación, si hace algunos minutos era enorme, la de Didier Deschamps, imagínense ahora. Seguramente va a ser sustituido. Veremos quién bueno, pudiera entrar por él.
4: Pudiera ser Lacroix o...
5: Sí, Maxence Lacroix.
4: Puede ser Konaté también. Varias las opciones.
1: Y otro dato importante de Oyarzabal es que es graduado en la universidad, administración y dirección de empresa.
5: Ah.
1: Estudió también.
5: Sí, en la Universidad de Deusto. Uh-huh. Eso es una de las provincias del país.

0: País Vasco, en Guipúzcoa, cuya capital es Donostia San Sebastián, donde está la Real Sociedad. Bueno, el partido, a la espera de lo que va a ocurrir con William Saliba, se está marchando acompañado del cuerpo médico francés. Lamenta muchísimo la situación, parece que la decisión es irreversible. Otro golpe más para Francia después del gol. No le están saliendo las cosas al conjunto de Didier Deschamps. Esperando ver quién le va a sustituir. Y en efecto ya se marca la sustitución. Se va a marchar William Saliba. Y sí, como lo decíamos, Maxence Lacroix del Crystal Palace ha jugado un partido apenas, ese partido contra Noruega, donde hubo rotaciones masivas en el 11, y hará pareja de centrales con Dayot Upamecano. Así que cambio obligado para el conjunto francés antes de la media hora de partido, media hora en la que España le ha robado totalmente la pelota, 59%. Y aparte, más allá de ese dato, Hernán y amigos, lo que me llama la atención es la intensidad de España para recuperar la pelota. Y en este momento, en este preciso momento del partido, España tarda apenas 12 segundos en recuperar el balón por 30 segundos de Francia. Así que tiene en este momento control del marcador, de la pelota y del partido.
1: Bueno, cuando hay otra tarjeta, bueno, creo que le sacaron tarjeta a Cucurella, ¿eh?
0: Sí, amarilla para Cucurella.
1: Bueno, amonestado entonces Cucurella. Recordar que estamos en vivo atrás de los circuitos AM Center y FM Center. Por ahora gana España 1-0 con un penal convertido por Oyarzabal. Y hay dos amonestados, Rabiot y Cucurella. Ya son 31 minutos de esta historia. Vendrá este tiro libre que favorece al equipo francés. Se prepara Ousmane Dembélé, viene con el centro, la termina ganando bien el arquero Unai Simón. Ya estamos en 31 minutos con 15 segundos. Recordar que mañana también tendremos la otra semifinal,
0: claro.
1: Argentina-Inglaterra, sí, misma hora, 3 de la tarde.
2: ¿Va a estar usted, no, señor Alfredo?
0: Sí, estoy repetido.
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1: La pelota en el centro del campo la tiene Alex Baena, va construyendo hasta la mitad de la cancha para que vaya apareciendo Rodri. Rodri como conductor del equipo español, lo va haciendo por el costado derecho, otra vez para Rodri. Rodri construye para que la tenga Baena, Baena que va luchando en el centro del campo, la perdió con Rabiot, recupera otra vez el equipo español, la va sacando desde el fondo ahora con Laporte. Laporte abriendo sobre el costado izquierdo para que tenga Cucurella, Cucurella otra vez para Laporte. Esto sigue ganando España 1-0 en 32 minutos con 32 segundos de juego. El balón otra vez por el costado izquierdo para que vaya conduciendo Dani Olmo. Sigue Dani Olmo, metió el pase filtrado para Cucurella, ahí metía el centro, quedó rebote, la intenta ganar otra vez Dani Olmo, la lucha pero contra Upamecano, que resuelve y la saca sobre un costado a Isaac, el lateral de Soda. 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
1: La tiene Dani Olmo, le pegó con fuerza, pero el balón que se va directo a la tribuna. Mira, por cierto, Maxence Lacroix, que ha sido catalogado por sus compañeros como una persona muy altruista. Y es que justamente en su club, el Crystal Palace, en algún momento repartieron bolsas de ropa a personas sin hogar en el sur de Londres. Y también ha participado en proyectos de desarrollo en su pueblo natal de Ajat. Y dijo en algún momento, crecí viendo a mi madre, médico, al servicio de los demás. Así siempre he tenido la idea de que ayudar a los demás es lo más hermoso que se puede hacer. No lo veo como una obligación, sino como una actividad que me hace sentir pleno. Bueno, parte de lo que, como lo considera a Maxence Delacroix. La pelota otra vez para que vaya atacando España. Uy, cuidado con... Me parecía falta, creo que puede haber una falta de Mañán contra Alex Baena. Pero ya se levanta, había bandera arriba, indicando el fuera de lugar.
0: Fíjate que es la primera vez que Francia pierde el dominio de la pelota. Contra Senegal 54%, contra Irak 58%, contra Noruega 51%, contra Suecia 53%, Paraguay una locura 76%, contra Marruecos 51%. Es por primera vez en lo que va de mundial que le quitan la pelota a Francia, una Francia que, insistíamos, la versión 2026 es distante a la de 2018 y 2022 porque es de tenencia, no es de trazos tan largos, y en esa batalla por el balón España está teniendo la ventaja. Le ha sabido quitar el balón, lo tiene mucho tiempo, y cuando España lo conserva parece que tiene pocas ideas Francia.
1: La pelota que la tiene ahora Mañán, pedían infracción contra Alex Baena. Va saliendo Francia cerca de la mitad del campo, ya estamos llegando a 35 minutos.

0: está teniendo la ventaja. Le ha sabido quitar el balón, lo tiene mucho tiempo y cuando España lo conserva, parece que tiene pocas ideas Francia.
1: La pelota que la tiene ahora Mañán, pedían infracción contra Alex Baena. Va saliendo Francia, cerca de la mitad del campo, ya estamos llegando a 35 minutos de juego, gana España 1-0. Es la Copa Mundial de la FIFA por los circuitos AM Center y FM Center. La tiene Tchouaméni. Tchouaméni que juega en corto ahora para que la tenga Lacroix. Lacroix jugando ahora para el costado izquierdo, no para Digné. Digné para Lacroix. Ahora Lacroix levanta su brazo izquierdo, indicando para con quien desea jugar. Lo vuelve a hacer con Digné. Digné marcado por Lamine Yamal. Retrocede Digné otra vez para que la tenga Lacroix. No la ha pasado Francia bien en este primer tiempo. Le hacen un gol y además pierde a Saliba. Digamos que por ahora el saldo está bien a favor de España. La tiene ahora Ousmane Dembélé. Cuidado que busca la reacción. Lo va haciendo con Barcola. Sigue Barcola llegando al área. Mbappé también lo espera Olise. De nuevo Barcola buscando. Le pegó, pero por encima del arco que defiende Unai Simón. Ahí saque de meta a favor del conjunto español. Y Lamine Yamal, con 19 años y un día, es el tercer más joven registrado desde 1966 en provocar un penal en un partido de la Copa del Mundo, solo superado por Michael Owen en 1998, con 18 años y 198 días contra Argentina. Dato de Opta. En el centro del campo va construyendo Fabián Ruiz, dejó para Cucurella. Cucurella se apoya ahora en Alex Baena. Baena con el balón de nuevo para que la tenga. Ahora con Fabián Ruiz. Fabián Ruiz que conduce. ¡Uy, qué buena esta! Fabián Ruiz encontró el callejón, entregó para Dani Olmo. Sigue Dani Olmo y le cerró el camino Rabiot, una triple al Cabala donde también estaba Barcola. Remató en larga distancia. Por la banda derecha se atrevía Pedro Porro. Y el balón por encima del arco que cuida el equipo francés.
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1: Cuidado porque la gana España entre cuartos de cancha. Presionó sobre la salida de Francia. Se equivocó Francia. Tiene ahora Dani Olmo. Entregó para Lamine. Le va a pegar Lamine. Y el remate de Fabián Ruiz que se va ligeramente desviado. Me parece que hay desvío.
0: Sí.
1: Me parece que hay saque de esquina.
0: Y es una jugada espectacular. Una triangulación que hasta incluyó un lujo de taquito. Se atreve a hacerle juego espejo también en cuanto a presión alta. España, que el balón, bueno, el taquito de Olmo buscando a Lamine y Lamine buscando a un posible rematador. El dominio es evidente del conjunto ibérico y debe aprovechar el momentum para cristalizar con un gol más, porque obviamente esta Francia no se le puede dar por muerta.
3: Y ya lo demostró en diferentes ocasiones, que cuando se va al vestuario sin haber marcado ya...
1: Viene el centro de España y la termina sacando de cabeza Lacroix. Cuidado que el balón quedó rifado a las afueras del área. Recupera el conjunto español con Fabián Ruiz. Fija Fabián Ruiz que mete el centro al segundo palo. A toda velocidad intenta llegarle Alex Baena y la recuperó Alex Baena. Jugó en corto para Lamine. Lamine con la pelota marcado por Barcola también contra Digné. Y de nuevo llegó Lamine al área y se la terminó sacando a Digné. Y ahí ahora sí hay saque de meta. Por cierto, Oyarzabal es el segundo jugador en la historia de España que marca un gol en semifinales. El primero había sido aquel de Puyol, ¿te acuerdas? ¿No?
0: Sí.
1: Que fue justamente una jugada de balón parado en aquella semifinal de la Copa Mundial de la FIFA 2010.
0: Claro. Sí, lógico, porque es la segunda vez que...
3: Exacto. Segunda semifinal que juega justamente esta selección. La primera vez que lo hizo termina siendo entonces campeón del mundo. Y lo que hablábamos de que debería buscar extender esta racha positiva que tiene en este momento, porque Francia, de los 16 goles que ha marcado en este mundial, 11 han llegado luego del descanso.
0: Muy bien.
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0: Pero muy atenta.

0: La línea defensiva de España por medio cuerpo quedó en offside. Adrián Rabiot, que está muy atento levantando la mano para que se penalice esa posición antirreglamentaria.
1: Recordar 0414-022-7744. Otra vez la va sacando el conjunto español. Balón que vuela hasta territorio que defiende Francia. Mira, saludar a Elena London, Santiago London, Vicky London y Juan London. Bueno, la familia London en pleno sintonizando este partido a través de los circuitos AM Center y FM Center. ¿Y qué dice ahí 0414-022-7744, Alfredo?
2: Ahí. A ver. Buenas tardes, soy Juan Mendoza, full sintonía desde el centro de Caracas con todo equipo Hotspot 94.1 FM, la mejor radio deportiva de toda Venezuela. Una pregunta, ¿no está en planes para un futuro transmitir la Liga de Campeones? Bueno,
0: ¿qué más quisiera yo?
2: Saludos Hernán Rodríguez, Alfredo Coronis y Coquito Santoro, Dios los bendiga, sigan cosechando éxitos, gracias, saludos, amén. Buenas tardes, un saludo para todos allá, bendiciones, abrazos, excelente transmisión, escuchando desde Tobar, Mérida, José Perdomo, saludos para toda la gente de Mérida, entonces, futboleros, ¿ah?
1: No le mandaron saludos a la Megabó, muchachos, mandaré saludos a Jorge Luis Centeno también, ¿ah?
2: Está acá con nosotros.
1: Y está en todos los partidos, ¿ah?
0: El hombre de los reales.
1: Nadie tiene más pautas en
2: todo el
1: mundial. No, yo creo que en todo el mundial nadie ha hecho más partidos que Jorge Luis Centeno, ¿ah? Otra vez va atacando el conjunto español por la banda derecha, sí.
2: Infantino y él. Infantino, wow, que ha ido para casi todos los partidos y Jorge, ¿no?
3: Sí, y Infantino y yo.
1: Sí, se parece mucho.
2: Claro.
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1: Cuidado porque va atacando Francia, pelota filtrada para Mbappé, pero bien, terminó saliendo Unai Simón. La rechaza ahora Pedro Porro y ahí saque el lateral que favorece al conjunto francés, que ya la pone en movimiento, llegando a tres cuartos de cancha, buscado para Mbappé y se va a larga. Y ahí ahora saque de esquina, ahora hay saque de esquina para el equipo de Didier Deschamps.
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1: Ahí saque de esquina. El que va a levantar el centro es Olise, viene con el centro al área y cuidado que falló Cucurella en el rechace, pero rebote que lo controla Koundé que viene con otro centro y el balón que termina cacheteándolo Unai Simón, apagando el fuego rápidamente. Ardía el rancho y apagó el fuego rápidamente Rodri, despejando esa pelota. Y bueno, la sonrisa de alivio que tienen Oyarzabal y Unai Simón por no haberse entendido en esa pelota.
0: Sí, cuando justo la iba a tenazar Unai Simón, Oyarzabal frenteó el balón, falta de comunicación ahí. Oh, el portero siempre debe imponerse en la jugada, ahí debe marcar territorio siempre y le dice, bueno, esta la salvamos, pero mosca ahí.
2: Y el despeje importantísimo, que se da cuenta que va a recibir con el brazo y despeja rápidamente para que sea con el pecho, ¿no? Muy pegado al hombro, pero termina haciendo ese despeje en el área con el pecho y no termina sentenciando la mano.
1: Cuidado que sigue atacando Francia en tres cuartos de cancha y gana España y ahí tiro libre, cometieron una falta contra Ousmane Dembélé, la falta fue de Fabián Ruiz, que todavía no lo entiende y le pregunta a su compañero de equipo, yo le pregunto a Barcola. Fabián Ruiz, habrá tiro libre entonces para la selección francesa.
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1: Oye, saludar a los directores de transmisión en Estados Unidos, ¿eh? Imagínate tú, nunca vimos cómo se corrió ese tiro libre. La pelota que la va sacando otra vez Francia.
2: Y voy a aprovechar para saludar en San Cristóbal a Karina Nar, que está también en sintonía de FM Center con la Copa Mundial de la FIFA.
1: Bueno, saludos a toda la gente, 0414-022-7744. Por ahora acá en España 1-0 y ya estamos llegando.

0: Minuto 45 de juego en Dallas. Por ahora España está metiéndose en la final de la Copa del Mundo. Epa, y unos goles tímidamente empiezan a sonar, ¿eh? Ahí escucharon, ¿eh? Algunos goles empiezan a sonar en Dallas. Por ahora la tiene Fabián Ruiz, que juega en corto para Rodri. Hay falta contra Fabián Ruiz. Se queja de la falta. La falta fue de Rabiot.
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0: Comienza a construir España en la mitad de la cancha. En tres cuartos buscaba el pase filtrado, pero no resuelve. Ahora desde el fondo rápidamente el equipo francés. Francia que la va sacando ahora por costado derecho para que le tenga Olise. Olise que lidera la expedición francesa en campo español. Ahí no se entendió en este caso con Dembélé. Recuperaba la pelota Alex Baena y falta porque lo empujó Koundé. Desplazó Koundé a Alex Baena. Sí, falta y tiro libre entonces que favorece al equipo español, que por ahora gana 1-0. La pelota sí, en una edición especial. Ahora es con predomina el color oro, sí. El blanco y el negro. El negro para darle más, para realzar un poco más el color oro. Parte de lo que me explicó nuestro especialista en diseño de interiores, Manuel Villarruel, sobre la teoría del color.
2: Le contamos, la que se utilizó en los primeros 100 partidos tenía los tres colores referenciales a las tres sedes. Ahora, bueno, esta edición especial que se va a jugar, que se está utilizando en estos últimos 4 partidos, ya es más referente a la Copa per se, por eso el color dorado es el que predomina. Se la desborda.
0: Va atacando Koundé, viene con el centro. Uy, qué pelota llegaba, ¿para qué? Por poco la cabeceara Kylian Mbappé, la recupera igual Francia con Barcola, entregando para Dembélé, aprovecha y se apoya en Tchouaméni, abriendo nuevo por aquel costado izquierdo con Digné, entregó para Rabiot, piden fuera de lugar, viene el centro, va buscando ahora de cabeza Koundé, había falta, infracción previa, lo sentenció el árbitro Iván Barton, el salvadoreño, así que habrá balón de nuevo a favor de España.
3: Cuando ya se está disputando el segundo minuto de 6 que se añadieron al tiempo reglamentario, España está ganando 1-0.
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0: Cuidado porque va atacando España, pero desarma bien desde el fondo rápidamente Digné, rechazando la pelota para que vaya buscando Rabiot. Ahora intenta recuperarla Pedro Porro, la recupera de nuevo Rabiot. Rabiot que la va luchando, tuvo que salir Laporte, la recupera España. España en el centro del campo, va apareciendo ahora con Fabián Ruiz. Retrocede para Aymeric, Aymeric se apoya en Unai Simón. Ya estamos en 48 con 24 minutos. La pierde España, gana en el pasillo central del campo otra vez el equipo francés. Lo hace con Tchouaméni. Tchouaméni abriendo sobre el costado derecho para Olise. Olise para Tchouaméni. Ya estamos en 48 con 40, muchachos. Otra vez para Upamecano. Upamecano abriendo por el costado izquierdo para que vaya atacando el equipo francés. Lo va intentando ahora en tres cuartos de cancha. Retrasa la pelota otra vez para que la tenga Francia. Francia en el centro del campo. Ahora con Tchouaméni. Tchouaméni que se apoya para que vaya corriendo Koundé. Y falta contra Koundé. La clarita la falta de Alex Baena para Koundé. Lo desarma rápidamente. Y bueno, Jules Koundé que hablaba que la principal fortaleza de España era el colectivo.
3: Sí.
0: Lo decía en la previa del partido. Y habló bien de su
3: Lamine Yamal, de su compañero, sí, que sacó el capote por él. Claramente España. 4-1-4-1. Descaradamente Rodri haciendo asistencia por delante de los centrales. Las líneas de cuatro muy juntitas para evitar hacer o dar espacio a...

0: a Francia, y cuando tiene la pelota, obviamente el bloque se abre mucho para avanzar y progresar sin ningún tipo de complejo.
1: Cuidado, porque va buscando Oyarzabal, presionaba el control de Upamecano, que de inmediato descargó para Mañán. Ahora se apoya para que la tenga la Croa abriendo sobre el costado derecho para que vaya apareciendo Koundé, que intenta ahora con Olise. Buena la maniobra de Olise, pero hay desvíos, sí, saque lateral de Soda, y Soda después que integra naturalmente ligera.
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1: 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Va atacando otra vez el conjunto francés, y ahí saque lateral. Ahí saque lateral entonces, que favorece a Francia. Ya estamos llegando al minuto 50 de partido, 51 casi. Recordemos que se agregaron 6 más al cierre de este primer tiempo. 0-4-14, 0-22, 7-7-4-4. La tiene Koundé abriendo sobre el costado derecho para que vaya apareciendo con Olise. Ahora que conduce la maniobra, entregó para Dembélé, llegó Dembélé, metía el centro y la desvía Cucurella. Y el reto de Dembélé con Cucurella. Y bueno, ya se reponen. Y ahí está, termina el primer tiempo en Dallas. Por ahora gana España 1-0 frente a Francia. Nosotros hacemos una breve pausa y ya venimos. 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
3: De España, y en este instante el principal indica el salvadoreño Bartal, que la primera mitad de su historia terminó el primer tiempo.
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3: Sí, señor, terminan los primeros 45 minutos de esta historia. Ya conectados también a través de Acción 104.5 FM, luego de haber escuchado en los primeros 45 minutos el relato de nuestros compañeros en la capital de la República, de FM Center, el relato del talento local, lo escuchan a través de Zona Mixta TV. Ha concluido el primer tiempo, sorpresa. Bueno, se puede decir, porque hoy era favorito Francia, pero España no tenía menos nivel para llegar acá. Hay que decirlo, tuvo un mal partido frente a Bélgica, pero eso definitivamente no lo condicionaba. España 1, Francia 0, se cae hasta ahora el que para muchos era el favorito de ganar el Mundial. Diego Subero, Jorge Armando Buitrago, a través de Acción y Zona Mixta.
5: Así finaliza la primera etapa del partido, lo está ganando España, gol desde el punto fatídico de Mikel Oyarzabal, el dorsal número 21, en el minuto 21 marca el tanto. La falta que le cometían al futbolista del Barcelona, Lamine Yamal, era Lucas Digne, que para mí es candidatazo a salir en la segunda etapa, más que por una necesidad de buscar un cambio por la falta de fútbol que tiene la selección de Francia, también para agregar una opción de ataque que sería Teo Hernández, que más allá de jugar lateral, también es buena opción a la hora de ir a atacar, de ir a profundizar, de pegarle al arco, de enviar centros, porque la selección de Francia juega lógicamente con una línea de cuatro donde tiene dos laterales que son sumamente defensivos, en el caso de Jules Koundé y en el caso de Lucas Digne. La selección de Francia con pocas opciones en el ataque, porque España se está defendiendo bien, da muy buena marcación a los elementos como Michael Olise, a Ousmane Dembélé, a mismo Kylian Mbappé, y necesita profundizar más por los laterales, un jugador que entienda el juego desde la banda, y el perfecto para este caso es Teo Hernández. Veamos si Didier Deschamps da el cambio para la segunda mitad, para que profundice, y por supuesto la selección de Francia puede hacer más daño en el segundo tiempo.
3: Así es, Diego, el saludo cordial para mi madre Benigna Mora, para mi padre Manuel Méndez, siempre en sintonía de nuestro trabajo periodístico. En esta oportunidad están viendo la pantalla de Zona Mixta TV, de nuestro hogar. Muchísimas gracias a ustedes por siempre estar allí presentes, se les ama de sobremanera. Jorge Armando Buitrago, el Junior, usted con el análisis de lo ocurrido. España lo está ganando y hasta ahora es el primer finalista.
6: Pena máxima para el equipo español, que mantiene la ventaja en esta primera parte, con una Francia que propuso, que lo buscó, pero que lo intentó, pero no lo logró, ante una España que, lo dije antes de comenzar el partido, era la selección que había recibido menos goles de las semifinalistas. Un solo gol ha recibido España.

0: España en lo que es el Mundial de Estados Unidos, Canadá, México 2026. Y eso lo dejó reflejado en esta primera parte, ganando el compromiso por la mínima. Oyarzábal de pena máxima, minuto 21. El de la camisa número 21 puso a ganar a España y lo tiene ganando en la primera parte y hasta ahora siendo el primer finalista de la Copa del Mundo. España ganando a Francia. Faltan todavía 45 minutos. Diría alguien, falta mucho partido. 45 más lo que añada el salvadoreño. A ver si es el que va a salvar al equipo francés.
1: Así es, Jorge Armando, Luis, Diego, Norberto, Francisco Flores en estudios. Aprovechemos con el repaso publicitario. Dígame usted, antes.
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1: 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Aprovechamos con el repaso publicitario y volvemos en cualquier instante. Esto es España, Francia lo está ganando, España 1-0 y se mete en la final.
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4: Bueno, la última vez que Francia estuvo por detrás del marcador antes, en un partido anterior a este, había sido en la final contra Argentina en 2022. Así de dominador ha sido el camino de Francia en esta Copa Mundial de la FIFA. Porque cuando buscaba con César el comportamiento de Francia, se había iniciado algún partido perdiendo, no había pasado.
5: En este Mundial no. Eso incluye Nation.
4: No, el evento más cercano en Mundial había sido justamente contra la selección argentina en la final de 2022.
6: Y lo que hablábamos hace un rato, tiene que cuidarse y protegerse España, porque justamente el dato que decíamos, de los 16 goles que ha marcado en esta Copa Mundial Francia, 11 llegaron en la segunda parte del encuentro. Así que es muy corta la distancia y será de José Berlín.
7: Latino Licio va luchando contra Cucurella. Bien ganó el duelo Cucurella, recuperó a favor del conjunto español. La va sacando España desde el fondo ahora con Laporte. Laporte retrocede la pelota para que la tenga el arquero Unai Simón. Descargó para Cucurella. Cucurella buscando para Dani Olmo. Y hay que, ahí saque lateral. Sí, ahí saque lateral entonces, que favorece al conjunto francés. Didier Deschamps, que ya anunció que salga como salga la Copa del Mundo, termine como termine, dejará la selección francesa. Se especula, o lo más probable es que sea, Zinedine Zidane el sucesor de Deschamps.
6: Luego de ese descanso que se tomó, y siempre se habló de eso, ¿no? Que el descanso venía de cara a lo que en algún momento después sería recibir entonces el banquillo de la selección.
4: Ya estamos en 48 minutos con 20 segundos cuando hay falta, en este caso fue de Fabián Ruiz contra Tchouaméni, el duelo en la mitad de la cancha. Ahora Francia sin tarjetas amarillas en el campo.
6: Correcto, porque salió Rabiot, que era quien estaba pintado de amarillo.
4: Va atacando otra vez el conjunto español por la banda derecha, la ha tenido Yarzabal, jugó para Lamine Yamal que construye ahora en tres cuartos de cancha para darle ahora cierta pausa con Rodri descargó ahora para que vaya saliendo con Aymeric Laporte jugando ahora sobre el costado derecho para que tenga Pedro Porro jugando otra vez en la mitad de la cancha, la tiene ahora con Lamine, le intentaba pasar entre la marca de dos, se queja de una falta Lamine contra, en este caso era Barcola, pero la tiene otra vez el conjunto francés con Olise. Olise intentaba meter el pase filtrado a Mbappé. La gana otra vez España. España que la va luchando bien, el forcejeo de Fabián Ruiz para proteger el balón al de la marca de dos. Ahí la dejaba ahora para que la vaya manejando España por el costado izquierdo. Qué cambio de frente metió Alex Baena para que lo conduzca ahora Dani Olmo. Se queja de una falta a Oyarzabal. Sí, se queja un golpe a Oyarzabal. Bueno, el golpe, O lo que acusa Oyarzabal en la denuncia que está haciendo es de contra la Croa.
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7: Cuidado que va atacando de nuevo a España. Va llegando a línea de fondo Lamín y tapa el arquero Mañán. Tapó Mañán, pero había bandera arriba, indicando la infracción que favorece entonces el conjunto francés.
5: Un buen trazo de Pedro Porro buscando a Lamín, que se le va un poquito larga. De igual manera, era una jugada invalidada por offside.
7: La pelota atrás que la tiene España, va conduciendo en el centro del campo, es de ir repartiendo el juego para que avance Cubarsí, tocando otra vez para Fabián Ruiz. Mucho se habla del Mundial de Rodri, de Dani Olmo, pero creo que esa dupla de centrales, Cubarsí y Laporte, han hecho un gran Mundial, ¿eh?
5: No, y los laterales han estado a grandísimo nivel, Pedro Porro incluso anotando gol. Lo de Cucurella formando parte del ataque, el pasillo central. Los cuatro del fondo han respondido con nota alta todo el Mundial.
7: Y va atacando de nuevo con Cucurella por aquel costado izquierdo, haciendo la pausa Alex Baena. Baena va encarando contra Koundé. Ahí jugaba entre cuartos de cancha para Oyarzabal, que no le sale el taquito, pero mantiene la pelota, le pegó y el remate desviado. ¿No hay desvío? Como que no hay desvío. Como que dieron un saque de meta finalmente a favor de Francia.
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7: 52 minutos con 20 segundos de juego. Gana España 1-0 frente a Francia. Balón que vuela hasta la mitad de la cancha. Intenta ganar ahora de cabeza. La buscaba para Barcolá. La perdió Barcolá. Ganó bien Pedro Porro y pone a correr a Lamín. Arranca Lamín entre cuartos de cancha. Cuidado que va Lamín. Ahí parecía que lo bajan con falta el árbitro. Dice que no, que siga jugando. La va sacando ahora con un Upamecano. Retrasó la pelota para Mañán. Se complicaba Mañán. Gran esfuerzo del arquero para evitar que la pelota se fuera por línea de fondo.

0: Que aterriza ahora en el centro del campo, la termina bajando de cabeza Rodri. Rodri entregando para Cucurella, bien marcado por Tchouaméni y ahí saque lateral que favorece al equipo español. Y de Champs, bueno, visualizando el partido y meditando qué decisión puede hacer que su equipo juegue mejor. Que por ahora la va sacando otra vez por el costado izquierdo para Digné. Digné retrasando la pelota de nuevo para Mañán. Gran control de Mañán. Con mucha clase. Entrega para que vaya jugando con Coné. Coné abriendo sobre la banda derecha para Upamecano. Uy, qué buen pase filtrado. Metió hasta la mitad de la cancha. Otra vez va construyendo el equipo francés. La tiene Barcolá. Barcolá jugando ahora por la banda izquierda. Era Olise, porque ahora sí la tiene Barcolá. Barcolá pegadito a la raya, jugando en corto para Olise. Sigue Olise. Olise entre la marca de dos. Encontró Barcolá. Barcolá que la deja para Kylian. Está Kylian Mbappé, pero encuentra todo eso congestionado. Retrasa la pelota para que la tenga Coné. Coné jugando ahora por el costado derecho para Koundé. Koundé se apoya ahora en Dembélé. Dembélé que pone a correr a Koundé, pero primero llega el balón al pie izquierdo de Unai Simón. 54 minutos cumplidos, sigue ganando España 1-0 frente a Francia.
1: Y vamos a saludar a quienes nos escriben al WhatsApp de nuestra cabina. Excelente narración, dice Juan Santos. Mis felicitaciones a todo el equipo de FM Center en sintonía cada juego desde Maturín. Saludos a mis hijos Andrea y Juancho, que están también en sintonía. Buenas tardes, bendiciones. Alfredo Rivas Pelo desde Araya. Gana Francia en los penales.
2: Wow.
1: Bueno, me gusta, la gente se arriesga.
2: Sí, no, yo prefiero que se defina en 90 minutos.
0: La pelota otra vez en el centro del campo, la gana Francia, sigue Francia con Upamecano, entregó para Olise, Olise para Barcolá, al borde del área, será que enganche y le pega, sigue Barcolá llegando a la línea de fondo, pero termina apareciendo el arquero, Unai Simón, que se lanza sobre la pelota para ahogar la intención de Barcolá, que llegaba peligrosamente al área defendida por España.
2: No, y la capacidad de defender de Pedro Porro, de marcar el ritmo, de empujarlo, de reducirle el ángulo, la intervención de Unai Simón. Es un momento en el que no la está pasando bien España, en la que está atacando mucho Francia, pero los elementos defensivos están respondiendo ahí. Señor director de transmisión, veíamos a Doué que estaba colocándose la camiseta para ingresar. Veremos quién va a salir sustituido.
0: Creo que esa corrida de Barcola en la que no llegó a nada, era lo que él necesitaba de Champs para terminar de decidir si reemplazarlo o no. Creo, ojo. La pelota otra vez en el centro del campo, así como sustituyó a Rabiot, que para mí había sido hasta ahora de los mejores de él, de Francia en el Mundial. La tiene ahora Lamine Yamal, jugando en corto Lamine Yamal. Lamine buscando otra vez la conexión en el centro del campo e entregó para Rodri. Rodri por el costado izquierdo metió el centro. Fabián Ruiz pasado. Y la pelota que se va por la última línea, saque de meta a favor del equipo francés. Y ahora sí viene el cambio, muchachos.
1: Ahora sí se va a hacer el cambio. Doué entonces se prepara para ingresar, mientras que será justamente Barcolá quien deje el encuentro. Recordemos que, bueno, se han estado allí ambos jugadores defensivos rotando dentro de lo que ha sido esta Copa Mundial. Y hoy, que es todo o nada, pues si es momento de usar a los dos, se utiliza, ¿no?
0: Bueno, saludar a Iván Clever, que
2: Iván el Terrible,
0: desde Santa Teresa del Tuy. Fuerte abrazo.
2: Sí.
0: Balón que lo va manejando de nuevo con Cucurella. Cucurella retrasa la pelota para que vaya saliendo otra vez el equipo español. Se va atreviendo con Aymeric Laporte, jugando en corto para que tenga Rodri. Rodri descarga ahora para Fabián Ruiz. Fabián Ruiz presionado por Tchouaméni, abriendo ahora sobre el costado derecho. Mira cómo Francia adelanta líneas, ¿eh? Francia está plantada en la mitad de la cancha. Aquí es interesante ver también qué puede hacer España, sabiendo este adelanto de líneas del equipo francés. Cuidado, porque va atacando con Dani Olmo. La va pidiendo el espacio. Oyarzabal tardó mucho. Dani Olmo descargó ahora sobre el costado izquierdo para Alex Baena. Le pegó Baena, pero encuentra a Koundé. Buena maniobra de Koundé. Otro rebote que Rodri, metiendo el pase largo dentro del área. Rechaza otra vez Francia el balón, que ahora lo controla en este caso era Fabián Ruiz, jugando en corto para Pedro Porro. Pedro Porro intenta por la calle del medio. Llegó Pedro Porro, ahí está frente al arquero. Remata, gol. ¡Gol! ¡Gol español! ¡Pedro Porro! Llegó para para marcar el

0: España en una aventura en la que no dejó de buscar la recompensa. Y Pedro Porro marca el gol que le da ahora el 2-0 España. Gol Martín Polar, puede ser el gol que termine de sellar la clasificación a la final de esta Copa del Mundo.
1: Lo decíamos, la calidad que ha demostrado el cuarteto defensivo en este Mundial. Por los laterales Cucurella, por la izquierda, por la derecha Pedro Porro, segundo gol en este Mundial. La capacidad de internarse por el pasillo central, no abandonar nunca la jugada. Y por supuesto, fue una jugada que inició él, la buena relación que tiene con sus compañeros. Y aquí fue figura Dani Olmo, que cuerpeó con un central estando en desventaja en cuanto a contextura, resistió. De hecho pierde el equilibrio, pero lo último que hace antes de caerse es dejar un balón servido para su compañero, para Pedrito Porro, que de nuevo queda mano a mano con un arquero y sin pensarlo mucho define. 2-0 está ganando España a Francia.
2: Y son dos goles para el jugador defensivo español. Este es su segundo tanto marcado en la Copa Mundial de Fútbol. En la eliminatoria no había conseguido marcar, mientras que en los clasificatorios europeos tampoco, eso en su andar oficial con la selección.
1: Bueno, segunda asistencia para Dani Olmo ahí, mérito total, sabiendo que Pedro Porro tiene ese tipo de internadas. Cucurella juega mucho por el centro también, pero Cucurella es más de armado. Pedro Porro, cuando abandona la línea lateral e ingresa, tiene opciones de remate como esta, y ahí bien lo sabía Dani Olmo. Voy a descargar, porque si no aparece Lamín, aparece Porro, y apareció Porro para este tanto que le complica más las cosas a Francia, una Francia que no se consigue, no aparece lo que vimos de Francia en este Mundial, en este compromiso contra España.
0: Solo había recibido 2 goles durante todo el Mundial.
2: Sí.
0: Y hoy recibe 2 más, ¿eh? Por parte del conjunto español. En el centro de la cancha la tiene el nuevo España. Va conduciendo con Rodri. Sí, gana España 2-0. España se está metiendo en la final de la Copa del Mundo. Mañana Argentina contra Inglaterra. También por los circuitos AM Center y FM Center. Cuidado con este balón filtrado. Va llegando el Lamine Yamal. Llegó a Lima a Lamine Yamal contra Mayen. Y gol. ¡Gol! Pero bueno, estaba practicando, por si acaso se daba el gol de Lamín, adelantado Lamín Yamal, y él dice que no, pero bueno, en teoría esto es automático, Lamín.
1: Hay que ver cómo parte, y bueno, la repetición no la den porque la acción se reanuda, y bueno, Francia se va desdibujando, la idea de juego que planteó durante todo el Mundial. Ahora vemos una Francia desordenada, yendo más a la heroica, a la valiente, que a ese ataque organizado, letal, y de combinaciones rápidas que tanto daño hizo a los rivales.
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1: Mira, sé que no sube a la estadística el gol, pero si vamos a la película completa, Lamín lleva loco a Diña, le ha ganado los duelos, no logra quitarle la pelota, lo obligó a cometer un penal muy torpe. Ese duelo directo lo está ganando el jugador de Barcelona.
2: Sí, sabemos que se le exige más, ¿no? Lamín Yamal, pero haciendo una labor importante.
0: Bueno, que fue la transmisión mundial,
1: Sí.
0: Ahí emitieron el BTR. Wow. La pelota otra vez para que tenga Cucurella. Va conduciendo España. Por ahora se defienden. Van 5 contra 5. Conduce Dani Olmo. Repartiendo el juego ahora por el costado izquierdo para que tenga Alex Baena. Baena para Dani Olmo. Jugando rápidamente para retrasar otra vez hasta el centro del campo para Fabián Ruiz. Se especulaba que con el gol España iba a protegerse más. No, España sigue siendo la misma desde aquel primer partido contra Cabo Verde.
1: Con Francia no puedes hacer eso. A Francia tienes que tenerla en su cancha. Si te enconchas, si retrocedes, tiene la capacidad suficiente con los elementos ofensivos y sobre todo en el tema individual de conducción, regate y remate para hacerte daño. Si tienes a Francia lejos de tu arco, va a ser mejor para ti.
0: Balón de nuevo para que lo controle el conjunto español, que se va atreviendo ahora por el costado izquierdo. Desde ya va atacando otra vez España, prefiere retrasar a Alex Baena. Juega ahora hasta la mitad de la cancha para que la tenga Dani Olmo. Dani Olmo jugando ahora en corto para Oyarzabal. Oyarzabal ahora para Dani Olmo, abriendo su costado derecho para Pedro Porro. Ahí está Pedro Porro, espera a Lamín la pelota. ¿Será que pica Lamín? Jugó para Lamín. Lamín de nuevo para Pedro Porro. Qué buena combinación la que están construyendo por ese costado derecho. Se ha visto superado Diñe en distintas ocasiones del partido. Recuerden, 63 minutos con 34 segundos de juego. Gana España 2-0. Y lo vives a través de los circuitos AM Center y FM Center.
1: No sé si sea momento para Teo Hernández, porque si sacas a Rabiot para intentar sostener la media cancha, no lo logras, bueno, no se ve mal que sacas un lateral para cubrir ese costado.
0: Y va atacando ahora con Kylian Mbappé. Cuidado que puede pedir la recepción de Kylian Mbappé. Le pegó con pierna izquierda, pero termina tapando Unai Simón. Ahí saque de esquina que favorece a Francia.
2: Lo que pasa es que tampoco hemos visto muchas llegadas a la zona rival de Francia, Alfredo.
1: Sí, es que esa es la idea, que Francia esté lejos del arco que defiende España.
0: Cuidado porque está en el área ahora Diñé y le bloqueó rápidamente el remate Pedro Porro. Hay otro saque lateral para la selección francesa.
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0: Tiene el remate que se va por encima del arco que defiende el equipo español. Ya estamos en casi 65 minutos de juego. Gana España 2-0, goles de Pedro Porro y Oyarzabal. Bueno, y Wenger y Xavi se quedan viendo hacia el techo.
1: Hacia la mega pantalla. Y claro, cuando se dan cuenta que están ahí, cambian un poquito la cara, igual que Infantino.
0: O están viendo los cables del Spider-Cam.
1: Bueno. Así que los sensores no funcionan con los cables.
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0: Cuidado porque va atacando España con Oyarzabal, pero termina ganando con E. En el fondo con él entregando para que la tenga su arquero Mañán ahora para que vaya saliendo Lacroix abriendo sobre el costado izquierdo para Diñé. Avanza Diñé que juega en corto. Otra vez entregado para que la tuviera Désiré Doué ahora se apoya en Tchouaméni abriendo sobre el costado derecho para que vaya apareciendo Koundé. Entrega para Ousmane Dembélé. Está Dembélé al borde del área metiendo el centro para que reciba Kylian Mbappé. Otra vez va atacando el conjunto francés, metiendo el centro para Diñé, pero bien, termina ganando el duelo Pedro Porro.
1: Sí, ahí pierde en cuanto a lateral izquierdo mucho Francia, un lateral que no ataca, que no ha aportado hoy, que ha perdido los duelos defensivos.
0: 66 minutos con 20 segundos de juego, gana España 2-0. Y se está metiendo en la gran final de la Copa del Mundo, va buscando con Kylian Mbappé, le pegó Mbappé y el remate que se va. Así que rozando el poste derecho, el arco que cuida Unai Simón, ahí saque de esquina para Francia.
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0: La tiene Olicio jugando para Désiré Doué. Doué que hace recorta, cuidado que le va a pegar Doué, remató. Y otra vez la termina sacando de España, cuidado que rebote le queda a Doué. Doué que encontró la opción con Olicio para que venga el centro de Diñé y la termina ganando el arquero en el cielo de Dallas. La ganaba Unai Simón metiendo balón largo para que vaya buscando otra vez la milla mal. Termina cortando bien de cabeza Mañán. Que buen arquero Mañán, buen arquero, y no ha tenido responsabilidad en los dos goles. Otra vez va atacando Francia por aquel costado derecho. ¿Será que? Bueno, Iván de la Riva, infracción, y seguramente vendrá el tiempo de hidratación en cualquier momento. Bueno, no le entiende Kylian Mbappé la decisión del juez principal. cuando nos envían la repetición de

0: De la jugada de la Minya Mal, donde estaba en fuera de lugar. Va construyendo España, lo hace por el costado derecho. En esa acera prefiere ahora entregar por la calle del centro. Abrió ahora para Fabián Ruiz. Fabián Ruiz se apoya para que tenga Alex Baena. De nuevo para Fabián Ruiz. 68 minutos de esta historia. España está ganando 2-0. Y está metiéndose en la final de la Copa del Mundo. A la espera de lo que pase mañana en Atlanta, donde van a estar jugando las selecciones de Argentina e Inglaterra. Bueno, hay otra falta. Falta en la mitad de la cancha, en este caso de Jules Koundé contra Alex Baena.
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2: Veíamos que se estaba preparando para ingresar con el dorsal 24, Ryan Cherky. Mejor dicho, y también Teo Hernández. El partido está aclamando el ingreso de Teo Hernández. No ha estado para nada bien Lucas Digne y se marcha Olise, que ha sido el jugador diferencial, y Lucas Digne, por supuesto, el jugador diferencial de Francia en esta Copa del Mundo, el que hizo que Francia jugara con pelota. Hoy totalmente desarticulado, desactivado. Lo veíamos desorientado, incluso también veíamos a Olise, uno de los mejores jugadores del torneo, bajando a buscar la pelota porque España le desbarató toda la estrategia a Francia, al punto de desactivar el pilar del ataque. Con Cherki se busca recuperar la tenencia y timing de la pelota en zona ofensiva, y el cambio de Teo Hernández simplemente es posicional. Lamine Yamal llevaba loco a el señor Lucas Digne.
3: Y se acaban los cambios, ¿no?, para Francia. Ya 5 cambios realizados por esta selección.
0: Parecerá poco, pero casi 25 minutos tiene Francia para buscar darle vuelta a eso. Es bastante, ¿eh? Es bastante.
3: Y es una selección que puede hacerlo.
0: En aquel partido entre Argentina y Francia de la final de 2022, no fue hasta el 80 cuando Francia reaccionó. Sí. Va atacando otra vez el conjunto francés. Estamos en el 73. Encontró Mbappé la opción de ahora de Désiré Doué. La rechaza de nuevo el conjunto español. El balón que aterriza en el centro del campo. Intenta ganarlo la roja. Entregó Oyarzábal para que la tenga ahora Lamine Yamal. Lamine jugando en corto para Oyarzábal. La perdió Oyarzábal. Y cuidado que viene un cambio en España.
2: Se prepara para Torres, sí. Seguramente por Oyarzábal, que ha sido la modificación habitual en efecto. Un 9 mucho más dinámico para causar problemas. Es complicado de referenciar Ferran porque no es un 9 estático. Y la gente le regala el gentil aplauso al jugador de la Real Sociedad. Lo ovaciona de pie. Ha sido el gran goleador de la era Luis de la Fuente, de sus

0: mucho más dinámico para causar problemas. Es complicado de referenciar Ferran porque no es un 9 estático, y la gente le regala el gentil aplauso al jugador de la Real Sociedad, lo ovaciona de pie. Ha sido el gran goleador de la era Luis de la Fuente. De sus 27 goles ya con la selección española, 24 han sido en el periodo de Luis de la Fuente.
1: Y puede ser un año inolvidable para él, campeón de la Copa del Rey. Esa cantidad de goles que hizo durante la temporada, y además de eso, está siendo nada más y nada menos una de las figuras del conjunto español.
0: Sí, sería bueno conversar en algún momento con
1: John
0: Mikel Aramburu, el vino tinto que juega en la Real Sociedad. ¿Qué tal es Mikel Oyarzabal como compañero, como jugador? Es un personaje que venía sonando muchísimo en el entorno de la selección española, 13 goles en 13 partidos, pero que la gran vitrina que es el Mundial le hizo ser conocido en todo el mundo.
1: La pelota ahora por el costado izquierdo para que vaya atacando el conjunto francés. Lo hace con Doué. Doué que hace la pausa. Doué que mete balón filtrado buscando para Mbappé. Y la pelota que se va por línea de fondo. Habrá saque de meta a favor del equipo español. Decía Luis de la Fuente en una de sus tantas intervenciones sobre el tema de ser estoico, ¿no? Decía, la calma es poder, la tranquilidad es poder. Y ante las críticas decía, nosotros vivimos al margen de esas valoraciones, de esos análisis. Vivo más feliz y me permite tomar las decisiones con tranquilidad. No lo necesito. Si me sumara algo, si me aportara algo positivo, le diría todo. Y de verdad que no. Acerca de los cuestionamientos, sobre todo cuando empataron con Cabo Verde.
0: Sobre que lee mucho Luis de la Fuente y es muy fan. Sobre los romanos.
2: Okay.
0: Sobre el Imperio Romano. Lee muchísimo sobre eso, toda la filosofía, toda la forma en la que, bueno, se desarrolló uno de los imperios más imponentes y longevos en cuanto a dominio de la humanidad.
1: Y cuidado porque va atacando Mbappé por el costado de izquierda y falta de Lamine. Y cuidado que le pueden sacar tarjeta. Me parece que la falta puede ser merecedora de tarjeta amarilla para Lamine Yamal. Pero bueno, lo cierto es que ahora tiro libre. Sobre eso, él dijo en una rueda de prensa hace poquito, creo que hace 3 días. Ajá. Leí una frase en un libro de Marco Aurelio, el que soy gran aficionado, que decía que lo que es malo para el panal es malo para la abeja. Y así es, cada uno tenemos que pensar en equipo, en grupo. Y a nosotros nos va bien es porque tenemos muy buenas personas. Y le preguntaron sobre la suerte de Merino, que siempre entraba y definía los partidos. Él decía que para él no es suerte y no se trata de arrogancia, sino que el equipo ha trabajado para lograr generar esa situación.
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1: Viene el centro de Dembélé, el corazón del área, termina sacando de cabeza a España. Eso, hubo falta que me parece contra Rodri, sí. El árbitro sentenció la falta contra Rodri. 76 minutos con 40 segundos de juego. Gana España 2-0. España se está metiendo en la gran final de esta Copa Mundial de la FIFA, que vivimos juntos por los circuitos AM Center y FM Center.
0: Par de modificaciones, lo que estábamos hablando. Mikel Merino, el hombre de los goles agónicos. Si fuera pelotero, sería el hombre de los hits para dejar en el terreno a los rivales. Dani Olmo, de gran partido y la asistencia del 2-0 definitivo, abandona la cancha. Y Fabián Ruiz, que tuvo una excelente labor, no tanto en la creación, sino en el apoyo a la defensa. Pedri y Merino son los que van a terminar el partido en ese control, intentando mantener ese control en la mitad de la cancha, que es el secreto, es la clave de que España esté ganando 2-0 este compromiso.
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1: Cuidado porque va atacando España en tres cuartos de cancha. La tiene ahora Pedri. Pedri descargando su recostado de izquierda para Alex Baena. Baena que se perfiló, lanzó el centro, va buscando de cabeza Ferran. Y el balón que pasa cerca del arco que defiende Francia, pudo ser el tercero para los españoles. Qué gran partido estamos viviendo, ¿eh?
0: Sí, el movimiento ágil de Ferran, haciendo un orazo a poco como un tiburón, difícil de referenciar, y logró cabecear, encontró la pelota, pero el disparo para Francia afortunadamente se va desviado.
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1: Ya estamos en casi 79 minutos de juego. Sigue ganando España 2-0. 0414-022-7744.
2: Y recuerden que mañana también tendremos a través de la señal de FM y AM Center la segunda semifinal entre Argentina e Inglaterra. Allí estarán Enzo Vilano, Alfredo Coronis y María Betania Martínez.
1: Y va atacando a Francia ahora con el centro. Uy, qué buena pelota metía Teo Hernández. Teo Hernández es el único de los defensores que participó en aquel partido que han hecho referencia últimamente, el 5-4 ante la selección francesa en la UEFA Nations. El central era Konaté, pero recuerdo que Teo Hernández formaba parte justamente de aquella defensa en el 5-4 que han recordado insistentemente varios medios de comunicación.
2: Hace un par de años era titular indiscutible también, ¿no?
3: Sí. Mira, dato que nos envía el señor Napolitano: la última vez que perdió Francia por diferencia de dos goles en un mundial fue en Sudáfrica 2010, 2-0 ante México en la segunda jornada del grupo A, en el estadio en Polokwane, en el Peter Mokaba, en Sudáfrica, Chicharito y Cuauhtémoc Blanco. Imagínate tú, esa Copa del Mundo marcada por los incidentes internos
1: del bus.
3: El bus,
1: sí. Hay un documental muy bueno en Netflix.
2: Sí, lo estrenaron justo empezando la Copa Mundial, sí.
1: Imperdible ese documental. El bus de Francia, algo así,
3: sí.
1: Pero saludos a José Luis Centeno, que está en sintonía. Le mandamos un fuerte abrazo ahí en Charallave. En 0414-022-7744.
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1: Y va atacando a Francia, ahora intentaba una corrida, en este caso Mbappé, cuidado que le quedó rebote para Doué, el arquero. Bueno, se le encontró a Unai Simón, había salido y con el arco prácticamente libre, tuvo que regresar corriendo para evitar una tragedia y así lo hizo.
3: Ha dado la sensación que en varios lances Unai Simón está muy lejos del arco. Y hay un reclamo en el banquillo de España y sigue atacando Francia.
1: Había una señal como de cambio, ¿no?
3: Sí.
1: Bueno, 81 minutos con 25 segundos. Isaac, que la trae de Soda y Soda fue integral. Naturalmente ligera.
3: Sí, está pidiendo cambio Pedro Porro. Y Francia no detiene la pelota.
1: Después de Fernando Hierro en el 98, no había un jugador, un defensor español que hubiera marcado dos goles en una Copa del Mundo. Otra vez la tiene Teo Hernández, va metiendo balón filtrado para Doué y bien, termina ganando Unai Simón. Y cuidado porque están reclamando que hubo patada en este caso de Teo Hernández contra Unai Simón. Y bueno, le dice Teo Hernández, no, yo no lo pateé, o no tuve esa intención. Pero bueno, Teo Hernández se acerca a verificar cómo está.
2: El choque fue duro, ¿no? Venía con mucha velocidad Teo aquí.
3: Bueno, aquí la...
2: No, iba el balón.
1: Creo que el balón le da hielo.
3: Le patea el balón en la cara. Básicamente, cuando va a hacer el achique, no logra atenazarlo y en el medio de la jugada le patea el balón en la cara. No hay ningún tipo de responsabilidad en cuanto a castigo. ¿Qué es lo que está tratando de buscar España?
2: Además, que fíjate que en la primera repetición se ve bastante claro que termina siendo el balón. Y recordemos que en el VAR reciben más imágenes todavía.
1: Y el otro cambio, me parece que es Nico, ¿no?
3: Sí, Nico Williams,
1: que ha recuperado esa movilidad, esa soltura que le conocemos al futbolista.
3: Sí, Nico Williams junto a Marcos Llorente. Pedro Porro había hecho señas de que no podía más. Espectacular mundial en líneas generales de Pedro Porro. También se marcha Alex Baena. Va a su puesto Nico Williams, el lugar donde ganó la Eurocopa, donde se vio también en la Nations League, como extremo por la izquierda. Y Llorente va a ir a cubrir ese costado derecho que deja Pedro Porro por molestias. Así que de esta manera...

0: cerramos los cambios de España o queda,
1: no,
0: o queda
1: quedan,
0: alguno.
1: Quedan dos.
2: 83 minutos con 42 segundos de juego.
1: Queda uno.
2: Mandarle un fuerte abrazo a Manuel Villarruel desde Higuerote. Fuerte abrazo. Otra vez balón en el centro de la defensa que lo va sacando Francia. Francia con Lacroix. Lacroix entregando para Pomecano. Abriendo ahora sobre el costado izquierdo. Y de ahí va conduciendo por aquella banda derecha. En este caso era Jules Koundé. Y desarrolló el camino rápidamente Nico Williams. 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
0: Mira, el juego es tan intenso que Francia bajó el promedio de recuperación de pelota a 14 segundos. Pero España lo bajó más a 11. O sea, eso es un toma y dame, presión, quito pelota, ataco. Nadie se esconde, todos somos ofensivos. De verdad, esto es un espectáculo futbolístico en lo emotivo y en lo táctico.
2: Y decía Luis de la Fuente en la previa del partido, los dos últimos encuentros contra Francia hemos sido capaces de ganarles con nuestro estilo. Y justamente se está viendo hoy la coherencia, sí, de Luis de la Fuente para mantener ese estilo ante el poderío del equipo francés. 85 minutos, vino el centro, termina sacando otra vez el fondo de España. La sacaba Marcos Llorente, mañana en el centro del campo, recuperando la pelota para circular para que él la tenga. Ahora Ryan Cherki, veo que la puede perder Cherki, sigue Cherki, ya salió de la marca de Pedri, sigue Cherki, metiendo balón filtrado, pero va llegando sin problemas al pie derecho de Unai Simón. Ya estamos camino al 86, recuerden, estamos en vivo para más de 120 emisoras en todo el país a través de los circuitos AM Center y FM Center. Y bueno, hubo un... ahí, la perdió un poquito Mbappé, ¿eh?
0: Un cariñito.
2: Sí, dándole un coquito a Unai Simón.
0: Sí, absolutamente innecesario, iba a recoger la pelota. Y bueno, impacta con el antebrazo en su cara ahí. Intentando simular que es parte de la fricción, pero no, y se ganó una merecida amarilla. Mbappé, que ya enfrentaba a Unai Simón en la Liga Española. Unai Simón, arquero del Athletic Club de Bilbao, y la Mbappé del Real Madrid. Y yo creo que las caras de Francia lo dicen todo, la desesperación, sí, ese gesto de Kylian. Olise, que es un tipo tan enigmático, sereno, tenía una cara en el campo de desconcierto muy notable. Por cierto, interesante la propuesta artística de Olise en su Instagram. Mucho se hablaba del rumor que era una fotoperiodista francesa que no habían acreditado y al final resultó siendo mentira. Pero es un estilo de arte que se basa en tomar fotografías al televisor y que tenga la sensación de ser una captura de VHS.
2: Va metiendo balón filtrado la selección española, la luchaba Nico Williams. Es que la fotógrafa ni siquiera se acreditó.
0: Exacto, sí, yo no me acredité al mundial porque no solicité acreditación.
2: Todo fue un clickbait, muchachos. Sí, sí. Lo cierto es que Olise sí no le gusta mucho el tema de las redes sociales. De vez en cuando vacía su Instagram. Pero bueno, hay falta contra Dowell, borde del área. Hay falta de Lamine Yamal contra Dowell, borde del área. En el perímetro que cuida España, justo en la línea, comete la falta Lamine Yamal contra Dowell. Lo pisó y habrá tiro libre importantísimo para el equipo francés. ¿Será que Le Bleu será capaz en este tiro libre de al menos recortar la distancia?
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2: Minuto 88 de partido, se prepara Kylian Mbappé, toma impulso, le va a pegar y por encima del arco, le pegó Kylian Mbappé. Ahora saque de meta a favor de España.
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1: La pelota otra vez para que la tenga Lamine Yamal. Uy, que bien Caracolé. Entró en el área Lamine contra Teo Hernández. Parecía que lo bajaba con falta. Y esta la van a pedir, ¿ah? Esta la van a pedir porque parecía un duelo de agarrones entre Teo Hernández y Lamine Yamal. Fueron forcejeando. Pero creo que Lamine al final ya caía cuando...
2: Sí, se deja caer justo cuando siente el roce del antebrazo de Hernández, que lo fue conduciendo bien. En toma rápida, desde la toma inicial que vimos, parecía que te hacía el gesto para derribarlo, pero no. Buena vista y buena decisión de Iván Barton, el salvadoreño.
1: Y va avanzando ahora Francia por aquel costado izquierdo. Está Koné jugando en corto. Descargó para Koundé. Koundé ahora en el centro del campo. Oh, aparece con Tchouaméni. Como conductor, Tchouaméni jugó para Lacroix. Lacroix con la pelota. De nuevo para que la tenga Koné. Koné en tres cuartos de cancha. Va atacando el equipo francés. Ahora le puede pegar Cherki. Metió el pase profundo y se la perdió Mbappé. Le bloqueó el camino. Cucurella, que lo celebra con sus compañeros, pero ya juega rápidamente Francia, te saca de esquina, tiene Dogué al borde del área con el centro de Dembélé y de cabeza la vuelve a sacar, en este caso Cubarsí. El rebote para Koundé. Koundé ahora para Kylian Mbappé, marcado por Cucurella. Cucurella que se va fajando, metió el centro Mbappé, el balón que lo va rechazando otra vez la defensa española. El rebote que lo controla ahora Koné jugando para que la tenga en tres cuartos de cancha al borde del área. Estaba Teo Hernández de nuevo para Koné, que lanzó el centro, pasado, se va por la última línea. Llegamos al minuto 90 con 28 segundos.
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1: Se juega, gracias, señor Jorge Luis.
2: Excelente, el primer minuto de los 7 que se han añadido, cumplido el tiempo reglamentario. Gana España 2-0 a Francia.
1: Escuchen. Bueno, ahí me dejó mal Lole, ¿eh? Pero bueno, ahora sí, escuchen. La tiene Nico Williams, va conduciendo Nico Williams. Va insistiendo ahora España por tres cuartos de cancha, moviendo la pata para que tenga Pedri. Bien, Pedri, como va chequeando los retrovisores cada vez que va a recibir la pelota, Pedri.
2: Claro.
1: De nuevo, por aquel costado derecho se va atreviendo con Lamine Yamal. Sigue Lamine, superó a Teo Hernández, pero bien, el duelo lo gana el francés. La recupera Teo Hernández. Retrasa la pelota para que vaya sacando desde el fondo ahora con Lacroix. Lacroix que ahora conduce. Ya estamos en casi 92 minutos de juego. Gana España 2-0 a Francia. Sí, está cayendo el gran favorito de esta Copa Mundial de la FIFA. Está cayendo el número uno del ranking FIFA frente al campeón de Europa. El campeón de Europa se está imponiendo hoy en Dallas.
3: Y es que no le sale nada a Francia. Parte de lo que ha logrado España y también de se espera estos últimos minutos.
1: La pelota otra vez para que la tenga el equipo español desde el fondo. Ahora con Lamine Yamal. Retrasa para que vaya saliendo otra vez con Llorente. Ahí parecía falta. Bueno, ahí la falta que aparece contra Rodri. Y se queja el arquero suplente de Francia, Bryce Samba. Bueno, están contentos Puyol, Sergio Ramos, Casillas y Xavi Hernández, ¿eh? Dos del Barça, dos del Madrid. Recordamos aquellos momentos de 2010.
2: Claro. Ojo que capaz que, bueno, nosotros tenemos cierta edad, pero hay generaciones de españoles que no recuerdan con claridad ese título.
3: Claro.
2: Hace 16 años. Lamine Yamal tendría que 3 años en ese entonces.
1: Por, ¿sí?, eso es que tengo la edad que tengo, para recordar todas esas cosas.
2: Para recordar.
1: Pensando en eso.
2: Qué bello. Qué belleza.
1: Bueno, el que más recuerdo eres tú, Alfredo.
2: En esta transmisión,
3: aquí, sí.
2: Sí.
3: Bueno, Jorge, sí. Jorge por allá también.
2: Ah, ¿verdad? Jorge se acuerda

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1: Cuidado que la va teniendo España y será que hay tiempo para uno más. Va atacando ahora con Nico Williams. Sigue Nico Williams ante la marca Upamecano. Llegó Nico Williams, lo superó, remató y tapó el arquero Mañán. Aunque creo que pega en la base del poste del arco, que sí, bueno, finalmente ahí saque de meta entonces para que lo vaya sacando Francia. Ya estamos llegando al minuto 94 de juego. España está logrando meterse en la gran final de esta Copa Mundial de la FIFA. España se está metiendo en la final.
2: Por cierto, Nico Williams, que renovó justo antes del Mundial hasta el 2035 con el Athletic Club.
1: Y sigue atacando ahora Francia entre cuartos de cancha, metiendo balón sobre el costado derecho. Ahí le pegó, tapó bien el remate de Dembélé, Unai Simón. Y ahora sí, 94 con 25. Ya comienza a ver la cara de los franceses decepcionados de no encontrarle la vuelta al partido. Nunca Francia la ha podido encontrar la vuelta al juego.
0: Sí, la cara de frustración porque perdieron totalmente el control que habían mostrado en otros compromisos. Y se va acabando el ciclo de Didier Deschamps, un ciclo que da una Copa del Mundo, una Nations League, que ha llegado a finales de Eurocopa, también a otra final de la Copa del Mundo. Pero más allá de que desde lo lejos puede pasar, oye, que tremendo ciclo, por los planteles que ha manejado, sí, en especial esta camada, da la sensación que podía tener un título más, ¿no? Que podía imponerse. Y aquí España, fiel a su juego, a un juego muy colectivo, muy sacrificado, está dejando fuera la gran favorita de este Mundial.
2: Sí.
1: Balón en el centro del campo, sigue construyendo España, jugando en corto, la tiene Cucurella. Cucurella abriendo sobre el costado derecho para que reciba Lamin Yamal. Arranca Lamin que pone el freno rápidamente porque venía la marca de Doué. Y el balón que sale por un costado y saque lateral de Soda, y Soda fue que integral naturalmente ligera. Ya estamos llegando al minuto 96 de juego. Estamos llegando al 96. España se está metiendo en la final de la Copa Mundial de la FIFA, la tiene Lamin Yamal, y se atreve entre cuartos de cancha en el balcón del área, sigue Lamin buscando algún socio, recupera ahora Coné que juega en corto para Cherki no, para Coné que apuesta por un pase en el costado izquierdo ahora con Doué que mete el cambio de frente sobre la banda derecha para que vaya conduciendo ahora Dembélé ante la marca de Cucurella, de nuevo está Dembélé, será que le pega, llegó, remató y la vuelve a sacar otra vez España, apagando el fuego España, controlando todo lo que pasa, el conjunto español la tiene con él, le va quedando para Doué que juega en corto para Mbappé y el remate de Mbappé que se va por encima. Mira el reloj, Mbappé sabe que le queda poco al partido, sabe que esto se va a terminar. Tranquilo está Luis de la Fuente, celebra la afición española. Ya estamos en 96 minutos con 40 segundos de juego. España se está metiendo en la final de la Copa del Mundo. Los aficionados franceses que ya comienzan a despedirse del Mundial, de esta cita mundialista. En cualquier, ahí está, brazos al cielo, España, 16 años después, vuelve a estar en una final de una Copa Mundial de la FIFA.
3: 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El balón de Unai Simón, servicio de costado, se cobra para Francia. El encargado en el fondo es Lacroze, se queda con la pelota y en este preciso instante España está en la final de la Copa del Mundo. El equipo dirigido por Luis de la Fuente, tanto que le criticaban al técnico sus estrategias, tanto que criticaban a jugadores como Porro, la Yamal, el mismo Dani Olmo, y que hoy marcaron la diferencia. Odriozabal, que es un delantero de no mucho renombre, pero que hoy termina marcando y siendo el goleador de esta selección en todo lo que va del Mundial. España, la madre patria, está en la final de la Copa del Mundo. Diego Subero, Jorge Armando Buitrago.
4: Clasifica España, ya estamos conectados con Acción 104.5, gracias a los estudios Francisco Flores, por volvernos a conectar ahí con Acción 104.5. Finaliza el partido España a la gran final de la Copa Mundial 2026, la Copa Mundial de las Américas. Segunda vez en su historia que España clasifica una final. El último mundial donde clasificó se coronó como campeón y esto fue en el año 2010. España buscando repetir la hazaña luego de 16 años. Quiere empatar en títulos a la selección de Francia. Quiere ubicarse como esas grandes selecciones históricas a nivel mundial. Francia que llega a esta semifinal, tercera semifinal consecutiva. Que no pase del torneo. Si, no obstante, hay que destacar que el próximo sábado se jugará el partido por el tercer lugar. España, la gran final. Y el domingo usted lo va a disfrutar a través de Acción 104.5 FM, zona mixta del circuito FM Center. Se despide Francia 2-0. Lo gana España con mejor fútbol, con mejor defensiva, con mucha mejor calidad y con un gran equipo. Llegan a esta gran final y esperarán por Argentina o Inglaterra.
3: Así es, Diego, vamos a escuchar el concepto de Jorge Armando Buitrago Jr. Se cae el favorito del 90% de los periodistas y pronosticadores del fútbol. Francia hoy, por lo que había mostrado, era superior. España termina marcando la diferencia con contundencia y sin nunca verse en apuros. Jorge Armando Buitrago.
5: Uno no es el sabelotodo en el fútbol, ni es el pitonizo. Pero todo lo que aconteció en este partido, yo lo dije... Lo dije antes de que comenzara el compromiso. Le comenté a los oyentes de Acción 104.5 que en un campeonato tan corto de apenas 8 partidos, siempre una selección tenía un partido malo. Y que siempre una selección que no podía tener un partido muy bueno, lo iba a tener en cualquier momento. Bueno, hoy lo tuvo España, que no había tenido un partido muy bueno. Y el que había tenido partidos muy buenos, como era Francia, hoy tuvo el partido malo. A mala hora, dirían los franceses, pero los españoles dirían a buena hora. Porque España es finalista de la Copa del Mundo, jugará el domingo el partido que todos quieren jugar. El sábado jugarán los que no querían jugar por el tercer y cuarto puesto. Ya Francia juega el sábado, pero España juega el domingo. Mañana Inglaterra-Argentina. El perdedor juega con Francia y el ganador irá a la final con España. Por ahora se queda el favorito del mundial. No hay duda, no hay duda que el equipo que agarre Manuel va a perder. Mañana no vaya a agarrar a Argentina, porque si no, no va a volver a entrar a Chaguarme el Gordito. Se lo digo de corazón. Se lo digo con toda razón, mi estimado Emanuel. El hombre dejó hoy a Francia fuera del mundial. Menos mal que yo cambié. Menos mal que yo cambié el parley cuando él manifestó su inclinación hacia el equipo francés. Gracias a Dios. Ganamos gracias por esa situación. Si no, tristeza marina. Felicitar a mi amigo David García, a la gente de Manhattan que están celebrando el triunfo de España, la clasificación a la gran final. Se queda Francia, la super y archifavorita. Se cayeron todos los parley, todos. Lo único que no se cayó fue el parley mío, gracias a Emanuel, y el parley de mi amigo David García de Manhattan. Por España no van mucho, pero yo siempre mantenía la tesis de que en un campeonato corto siempre un equipo va a hacer un partido bueno y el que vaya haciendo partido bueno va a tener un partido malo. Hoy lo tuvo Francia para el olvido. Uno de los jugadores de revelación de este mundial, que era Olise, desaparecido, perdido. No apareció, incluso lo sacaron del partido. Y el equipo español mantuvo la garra, mantuvo el arco en cero, demostró por qué es el equipo menos goleado del torneo y ya está en la gran final de la Copa del Mundo 2026. El domingo irá contra el ganador entre Argentina e Inglaterra. Se podría dar una final de dos equipos que han ganado solo una vez: Inglaterra, campeón de 1966, y España, campeón del año 2010. O sea, que si se da esa final, tendremos nuevo equipo con dos campeonatos del mundo. Si es Argentina el finalista, podría sumar una estrella más y llegaría a cuatro. Empataría a Alemania y empataría a Italia, que son los equipos que mantienen cuatro Copas del Mundo, y el único que lo supera es Brasil, que es la única pentacampeona del mundo actualmente. Así que los que sintonizaron tarde, España ganó 2-0.

0: 0 a Francia. Va a la final el equipo español y Francia juega por el tercer cuarto puesto el próximo sábado. Mañana, 3 de la tarde, desde Pollo en Brazos y el Abrote en el Gordito, estaremos frente a la Plaza Bolívar con el Argentina-Inglaterra, la última semifinal, y sabremos quién será el rival de España el domingo y de Francia el sábado. 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Y un cafecito con leche, mi estimado Emanuel Méndez.
1: Así es, Jorge, nos despedimos de esta transmisión agradeciendo a nuestros amigos de Altamiranda Audio Car, quienes han confiado en el talento del super equipo deportivo de Acción 104.5 FM y Zona Mixta TV durante este Mundial de las Américas, México, Estados Unidos y Canadá 2026. 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Gracias por recibirnos al super equipo deportivo. Muy bien, de la misma forma nosotros nos despedimos agradeciendo a cada uno de los patrocinantes, agradecemos a cada uno de los integrantes de nuestro equipo de transmisión. Nos quedan 3 partidos para terminar esta travesía de la Copa del Mundo, que fueron 104 compromisos, así como nuestra estación radial Acción 104.5 FM. Siempre un verdadero placer. Yo me despido diciéndoles que la pasen bonito, que el Todopoderoso les bendiga. Será hasta el día de mañana a partir de la 1 de la tarde. Nos despedimos en nombre de la presidencia de la estación, a cargo de la licenciada Carmen Beatriz Márquez. Gerencia General, licenciado Jimel Guerrero. Gerencia Técnica, ingeniero Miguel Rodríguez y José Aurelio El Pollo Márquez, quien también está en edición, grabación, montaje, musicalización, efectos especiales. La dirección comercial de la abogada, la mamá de Antoine, Jessis Belli Arellano. En la planta transmisora, el señor Aljibiro Belandia. Todo bajo el control técnico remoto del tío, el campeón del fútbol venezolano, Norberto Valdemaro Acevedo. Oh, el popular pan de queso. El control técnico de Acción 104.5 FM, del que ustedes han bautizado en sus hogares y corazones como el arroz chino, Francisco Flores. Controles técnicos de Zona Mixta TV a cargo del vikingo argentino-español, Luis Enrique Duflar, el hombre que habla con las manos. Los comentarios, el relato deportivo y comercial de este partido a cargo de Diego Subero M, Jorge Armando Buitrago, el Junior, y este es su amigo y servidor Emmanuel Méndez, adscrito al Colegio Nacional de Periodistas con el número 27.511 y con el 32.889 como productor nacional independiente. Dicen que el invicto, definitivamente con los resultados no nos ha ido nada bien nos ha ido este Mundial de las Américas en cuanto a resultados se refiere. Mañana le vamos a Argentina a ver si gana Inglaterra. Pero bueno, señoras y señores, esperamos que sea esa final por lo que han mostrado estas dos selecciones. España ya está del otro lado del charco. Mañana veremos Argentina frente a Inglaterra por aquí, por Acción 104.5 FM y Zona Mixta TV. Que la pasen bonito, que el todo por eso le bendiga. Será hasta mañana. Chao, chao.
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0: 5:53 minutos.

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2: 5:54 minutos.
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2: 5:55 minutos. 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
0: 6. Ahora, escuchemos las gloriosas notas del himno nacional de la República Bolivariana de Venezuela. Letra, Vicente Salias. Música, Juan José Landaeta.

Himno del Estado Mérida. Música Gil Antonio Gil. Letra Antonio Febres Cordero.

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2: Buenas tardes, sean todos bienvenidos a una nueva edición de su noticiero vespertino de Acción 104.5 FM, La Diferencia en el Dial. Correspondiente a hoy martes 14 de julio de 2026. El saludo de quienes estaremos laborando en la presidencia y dirección general de la estación. Nos acompaña, como siempre, la licenciada Carmen Beatriz Márquez. En la gerencia general, el licenciado Jimel Guerrero. En la dirección, Emmanuel Méndez. Dirección comercial, Jessis Belia Arellano. En la gerencia técnica, el ingeniero Miguel Rodríguez y José Aurelio El Pollo Márquez. En la producción, edición y montaje a cargo de José Aurelio El Pollo Márquez. En la producción del noticiero, la licenciada Claribel Zambrano con el número 11.843 del Colegio Nacional de Periodistas y el 32.815 como productora nacional independiente. En el control técnico, a Leiner Ardila. En la conducción del noticiero, quien les habla, Edgar Mendoza, con el número del Colegio Nacional de Periodistas, 25.736 y el 32.851 como productor nacional independiente. 6:09 de la tarde, aprovecho para enviarle un cordial saludo de feliz cumpleaños a la señora Zoraida Díaz en el sector La Bandera de la parroquia Rafael Pulido Méndez del municipio Alberto Adrián. Y esta complacencia se la hace llegar la señora María Bracho. Así que felicidades para usted hoy en su día, señora Zoraida Díaz. Dios Todopoderoso te continúe llenando de vida y por supuesto de mucha salud. Así que de parte del equipo de Acción 104 en el noticiero, nuestras palabras de salutación con mucho cariño y aprecio para usted. 6:10 de la tarde. Nosotros tenemos que cumplir con nuestro primer espacio publicitario, pero usted no se aparte de allí del dial, porque ya regresamos para darle a conocer lo que hasta el momento ha sido noticia.
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2: Estamos de regreso en la emisión vespertina de su noticiero Acción 104.5 FM.

0: 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Momento de conocer los titulares de la prensa.
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0: Titulares locales. Gobierno de Lisandro Segura avanza con trabajos de patroleo y adecuación vial. Titulares en regionales. Mérida envía un nuevo contingente de 112 funcionarios a La Guaira. Titulares nacionales. Confirman 4.734 muertos y 16.740 heridos tras terremotos en Venezuela. Asamblea Nacional de 2015 anuncia agenda de trabajo conjunta a partir del 1 de agosto. Saime activa plataforma digital para reprogramar citas de pasaporte afectadas por los sismos. Venezuela unifica los despachos de Relaciones Exteriores y Comercio Exterior bajo la dirección de Félix Plasencia. Titulares internacionales. Ejército iraní afirma que no cederá sobre el estrecho de Hormuz. Corea del Sur anuncia ayuda adicional de 3,5 millones de dólares para Venezuela por los terremotos. Vuelo de Uruguay a Venezuela con ayuda humanitaria es suspendido por cambios de reglas. Titulares deportivos. Alcaldía de Alberto Adriani culminó con éxito campeonato de baloncesto Ferivigía 2026. España desarmó a Francia y jugará su segunda final mundialista 2026. Momento de ampliar la información en el ámbito local.
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0: Comenzamos. Gobierno de Lisandro Segura avanza con trabajos de patroleo y adecuación vial. En cumplimiento de las orientaciones del alcalde del municipio Alberto Adriani, Lisandro Segura, la Gerencia de Servicios Públicos Municipales continúa desplegando labores de recuperación de la vialidad no consolidada mediante el patroleo de calles y avenidas en el sector La Pedregosa, parroquia Presidente Páez, con el propósito de garantizar mejores condiciones de transitabilidad para las comunidades. El gerente de Servicios Públicos, Leomar Vivas, junto a su equipo de trabajo, informó que estas acciones beneficiarán de manera directa a los sectores El Buen Vivir, Venezuela Patria para Todos, Emiliano Zapata, Renacer, Batalla de Carabobo, Chacao, Villa San José, así como a las demás comunidades que conforman este importante sector de la parroquia Páez. Estos trabajos forman parte del plan de atención integral impulsado por la gestión municipal, el cual contempla el mantenimiento permanente de calles y avenidas, permitiendo optimizar la movilidad vehicular y peatonal, además de ofrecer espacios más seguros para los habitantes. El funcionario destacó que estas labores responden al cronograma de trabajo establecido para el año 2026, dando continuidad a las políticas de mantenimiento vial orientadas por el alcalde Lisandro Segura, quien ha priorizado la recuperación y conservación de la infraestructura vial no consolidada como parte del compromiso de su gestión con el bienestar de los ciudadanos. También a través del plan Renacer de mi Vigía Querido se ha realizado trabajos de limpieza, más que todo en las áreas verdes hacia la vía de La Palmita, parroquia Gabriel Pincón González de la jurisdicción. Trabajos que también fueron acompañados durante el día por las cuadrillas del área de áreas verdes del cementerio La Palmita, cementerio municipal, y ecónomo de allí mismo, de esta localidad también, el personal que hace vida en el Instituto Municipal del Deporte.

0: Deporte y Recreación, que colaboraron en una masiva jornada que se inició en horas de la mañana. Luego también parte de las cuadrillas del Plan Renacer realizaron trabajos de limpieza y desmalezamiento de áreas verdes en lo que es en la Plaza Bolívar y la iglesia de la comunidad Caño Amarillo, eso es más alantico, de Mucujepe, perteneciente a la parroquia Héctor Amable Mora. De esta manera ponemos punto y fin a la información en el ámbito local para conocer lo que ha acontecido en el estado Mérida.
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0: Gobierno de Mérida recibió a sus 137 héroes tras las labores de rescate. La gobernación de Mérida, liderada por el gobernador Arnaldo Sánchez, recibió al contingente de 130 hombres y mujeres del Cuerpo de Bomberos, Protección Civil y grupos de rescate voluntario, quienes retornaron a la entidad tras cumplir una histórica labor humanitaria de búsqueda, salvamiento y rescate en las zonas afectadas por los dos sismos registrados el pasado 24 de junio en el país. Al acto efectuado en la sede de Protección Civil del Estado Mérida, estuvo encabezado por el secretario para la Seguridad Ciudadana, Defensa y Paz, Antonio Rodríguez, en compañía de todos los directores de los cuerpos de seguridad y prevención de la región. Hoy recibimos a 137 mujeres y hombres que vienen de realizar la labor más espectacular que puede realizar un hombre, una mujer, como lo es ayudar a su hermano en los momentos de mayor necesidad, expresó. El secretario de Seguridad resaltó que este valioso equipo técnico y humano se desplegó de manera inmediata para atender las afectaciones causadas por los dos terremotos. Durante las semanas, los rescatistas merideños trabajaron incansablemente en la mitigación de riesgos, asistencia prehospitalaria y labores de recuperación en las comunidades más golpeadas por este evento natural. Finalmente, las autoridades regionales enviaron un mensaje de aliento y fe a las familias que aún atraviesan momentos difíciles a causa de esta contingencia, reafirmando que Mérida siempre estará en la primera línea de apoyo ante cualquier adversidad que se pudiera presentar en la vida. Ahora nos corresponde pasar al ámbito nacional.
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0: Confirman 4.734 muertes y 16.740 heridos tras terremotos en Venezuela. Revisamos de inmediato esta información. El gobierno encargado de Venezuela y encabezado por Delcy Rodríguez informó este martes 14 de julio a través de un parte oficial que la cifra de fallecidos por el doble terremoto del 24 de junio aumentó a 4.734, mientras que la de heridos se mantuvo en 16.740. El balance también indica que 6.462 personas han sido rescatadas, 128.324 familias han recibido atención y 20.903 personas se encuentran alojadas en 107 campamentos transitorios habilitados en las zonas afectadas. El reporte oficial agrega que 856 edificios resultaron afectados, de los cuales 190 colapsaron. Asimismo, precisa que en las labores de respuesta participan 2.471 rescatistas internacionales, 30.989 son efectivos desplegados y 30.693 corresponden al área de voluntariados, y que desde los sismos se han registrado hasta los momentos 1.254 réplicas. También informa sobre la distribución de 10.063 toneladas de alimento, 19.676.197 litros de agua y la atención de 33.085 pacientes. Asamblea Nacional del año 2015 anuncia agenda de trabajo conjunta a partir del 1 de agosto de 2026. Interesante, ¿verdad? Y es que la Asamblea Nacional electa en el año 2015 anunció el inicio de una agenda conjunta de trabajo con el chavismo a partir del 1 de agosto, que estaría orientada a la estabilidad, la democracia y la recuperación totalmente de Venezuela. En un comunicado, el Poder Legislativo señaló que la iniciativa fue encabezada como una hoja de ruta para avanzar hacia una nueva etapa política e institucional en el país. Entre las prioridades mencionadas se encuentran el fortalecimiento de las instituciones democráticas y del sistema electoral, así como el restablecimiento de las garantías para la participación política. La presidenta de la Asamblea Nacional electa en ese año de 2015, Dinora Figuera, señaló que la agenda conjunta anunciada busca establecer una hoja de ruta con objetivos e hitos concretos para avanzar en la recuperación total democrática de Venezuela. Figuera afirmó que asume el compromiso y la voluntad política de impulsar una ruta técnica y política bilateral sustentada en una agenda de trabajo que permita abordar los temas considerados fundamentales para consolidar ese proceso. En este mismo comunicado reza que la instancia también hizo referencia a la emergencia provocada por los terremotos registrados en Venezuela. A su juicio, la situación puso de manifiesto la importancia de actuar con unidad, responsabilidad y visión de futuro durante el proceso de recuperación. SAIME activa plataforma digital para reprogramar citas de pasaporte afectadas por los sismos. El Servicio Administrativo de Identificación, Migración y Extranjería, SAIME, anunció el día lunes la activación de un protocolo tecnológico para los usuarios con citas de pasaporte asignadas entre el 25 de junio y el 13 de julio de 2026 puedan reprogramar sus trámites. Esta medida de contingencia se implementa debido a que las sedes de la institución debieron suspender temporalmente la atención al público a causa de los daños y revisiones de infraestructura provocadas por el doblete sísmico del pasado 24 de junio. La organización detalló que el proceso de reasignación se gestionará de manera exclusiva a través de su plataforma web. Las autoridades instaron a la ciudadanía venezolana a realizar el trámite de forma personal para evitar retrasos en la expedición de los documentos de tipo viaje. Venezuela unifica los despachos de Relaciones Exteriores y Comercio Exterior bajo la dirección de Félix Plasencia. La presidenta encargada de Venezuela, Delcy Rodríguez, impulsa un cambio radical en la diplomacia venezolana al formar el nuevo Ministerio de Relaciones Exteriores y Comercio Exterior con la fusión de la Cancillería y el Despacho de Comercio Exterior. Según anunció la jefa del gobierno interino en su cuenta de Telegram, también designada canciller internacional, designada

0: al canciller internacionalista Félix Plasencia, hasta ahora su representante diplomático en Washington. El hasta ahora ministro de Relaciones Exteriores, Iván Gil, es el nuevo ministro de Ciencia y Tecnología, con la responsabilidad de seguir impulsando el desarrollo científico, de innovación y, por supuesto, de transformación tecnológica. En ese despacho, Rodríguez destituye a Gabriela Jiménez. Punto y fin a la información nacional aquí en su noticiero vespertino de Acción 104.5 FM, La Diferencia en el Dial. Y cuando son las 6:32 de la tarde, nos indica el reloj digital, tenemos que cumplir con nuestro espacio publicitario para retornar nuevamente con más información.
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0: Estamos de regreso en la emisión vespertina de su noticiero Acción 104.5 FM, La Diferencia en el Dial. Saludamos a esta hora de la tarde a la señora María Bracho, quien sintoniza desde el sector Los Geranios, en la parroquia Rafael Pulido Méndez, del municipio Alberto Adriani. Saludos para usted, señora María Bracho. Gracias por estar allí, en el otro lado, el radio receptor. También saludamos a esos oyentes silenciosos que también están ahí, pero no reportan su sintonía, pero igual vaya el cariño para ustedes desde aquí de los estudios de Acción 104, especialmente de la emisión vespertina de su noticiero Acción. Por acá nos llega la siguiente información: jornada de divulgación, prevención sísmica y cultura y de seguridad. Aprende a actuar y proteger a tu familia, impulsada por la alcaldía del municipio Alberto Adriani en conjunto con el Consejo de Alberto Adriani para las comunidades más seguras y resilientes. Este miércoles 15 de junio de 2026 a las 6 en punto de la tarde se estará desarrollando esta actividad de prevención sísmica, específicamente en Barrio Ajuro, en la casa, en la parte baja, sí, en el sector Barrio Ajuro, parte baja. Es la información que nos hace llegar el concejal Giovanni Araque. Así que el día de mañana, 15 de julio de 2026, a las 6 en punto, en el lugar Barrio Ajuro, en la parte baja, se realizará esta charla formativa de prevención sísmica. Avanzamos con más y es momento de revisar lo que ha acontecido también en las últimas horas más allá de nuestras fronteras.
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0: Ejército iraní afirma que no cederá sobre el estrecho de Hormuz. Hoy en este nuevo capítulo nos dice que el ejército iraní aseguró el día martes que las Fuerzas Armadas no cederán sobre el estrecho de Hormuz. La declaración llegó después de que el presidente de Estados Unidos, Donald Trump, anunciara el restablecimiento del cerco naval contra Irán. Las Fuerzas Armadas no cederán ni un ápice sobre el estrecho de Hormuz, afirmó el portavoz del ejército iraní, el general de brigada Mohammad Akamariman, según informó la agencia Tasnim. El vocero castrense sostuvo que el estrecho de Hormuz nunca será reabierto mediante la guerra, la agresión o los ataques de Estados Unidos. Añadió que el respeto a los derechos del pueblo iraní es la única vía para reabrir una de las rutas marítimas más importantes para el comercio energético mundial. Por su parte, la Guardia Revolucionaria iraní declaró el domingo el actual el cierre del estrecho de Hormuz.

0: hasta el fin de la interferencia de Estados Unidos en la región. Así que bueno, ese es el capítulo de este 14 de julio. Cerramos, abrimos, cerramos y bueno, esperemos a ver qué más acontece allí. Corea del Sur anuncia ayuda adicional de 3,5 millones de dólares para Venezuela por los terremotos. Presta atención, Corea del Sur anunció este martes una ayuda humanitaria adicional por un valor de 3,5 millones de dólares a Venezuela para apoyar las labores de reconstrucción de las zonas afectadas por el doble terremoto que golpeó al país el pasado 24 de junio de este año. El Ministerio de Exteriores surcoreano informó que del total 3 millones de dólares se aportarán a través del Programa de las Naciones Unidas para el Desarrollo para financiar la retirada de escombros en las comunidades más afectadas. Además, a petición del gobierno interino encabezado por Delcy Rodríguez, Seúl también enviará 30 toneladas de refugios temporales que incluyen tiendas de campaña valoradas en unos 500 mil dólares para ayudar a familias desplazadas y así intentar recuperar la normalidad lo antes posible en las zonas afectadas. Esta nueva partida se suma a la anunciada el pasado mes de junio de 5 millones de dólares que el país asiático ya había comprometido tras el doblete sísmico ocurrido en el territorio venezolano, elevando el apoyo global de Seúl a 8,5 millones de dólares. Vuelo de Uruguay a Venezuela con ayuda humanitaria es suspendido por cambio de reglas. Un vuelo de ayuda humanitaria que Uruguay iba a enviar el día martes a Venezuela fue suspendido por un cambio de reglas por parte del gobierno interino encabezado por Delcy Rodríguez. La ministra de Defensa Nacional uruguaya, Sandra Lazo, señaló que durante una rueda de prensa que el Hércules KC-130H de la Fuerza Aérea está listo para partir, al igual que puede hacerlo el buque ROW 04 de la Armada Nacional. Yo no estoy llegando a un territorio sin ninguna problemática, estoy llegando a un territorio que tiene todos los inconvenientes tras una catástrofe como la que sucedió en ese marco, y en ese marco además cambian las reglas de juego, explicó Lazo. La medida hará que Lazo se reúna con el canciller uruguayo Mario Lubekin para abordar esta situación y definir los pasos a seguir, reseñó EFE. Esperemos que puedan solucionar entre las autoridades venezolanas y la otra nación para que la ayuda humanitaria pueda ingresar y así pues ser de gran ayuda para todos nuestros hermanos venezolanos afectados por este doblete sísmico el pasado 24 de junio de este año. Luego de concluidas las informaciones internacionales, nos trasladamos a la parte deportiva, que también hay información.
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0: Alcaldía de Alberto Adriani culminó con éxito campeonato de baloncesto Ferivigía 2026. Enmarcado en la programación ferial Ferivigía, la gestión del alcalde Lisandro Segura, a través del Instituto Municipal del Deporte y Recreación, culminó con éxito el campeonato de baloncesto organizado por la Liga Municipal Alberto Adriani y la Comisión de Árbitros de El Vigía. Así lo informó Ricardo Romero, presidente del INDRA, al destacar que el evento contó con la participación de 5 clubes deportivos provenientes de diferentes partes del estado Mérida, en un evento cargado de gran categoría y nivel competitivo, demostrados con emoción.

0: en cada uno de los encuentros realizados. Romero indicó que en la jornada estuvo presente la categoría femenina con las guerreras y las heroínas, quienes deleitaron a los amantes del baloncesto en los presentes. Asimismo, detalló el cuadro final, el cual quedó de la siguiente manera. El primer lugar fue para Guardianes, el segundo lugar, Centinelas, tercer lugar, el Cóndors, cuarto lugar, Frontino, y el quinto lugar, Vigías. Finalmente, se hizo entrega de la Copa Ferivigía 2026 U18, y con esta se cumplió la cuarta edición de este evento deportivo que había sido suspendido por los dos terremotos que sacudieron el país el 24 de junio. Así que ya Ferivigía y a través de la Comisión de Árbitros con el Instituto Municipal de Deportes han cumplido esta parte de la agenda que ya se había establecido en el marco de las ferias y fiestas de la ciudad de El Vigía. España desarmó a Francia y jugará su segunda final mundialista 2026. Luego de pasar 16 años sin superar los octavos de final y apenas ganando 3 partidos mundialistas, España vuelve a ser finalista con temple y determinación. Este 14 de julio venció 2-0 a Francia, una selección que por primera vez en el Mundial 2026 se quedó sin anotar en un partido. Los aficionados presentes en el estadio de Dallas presenciaron cómo los españoles llegaron a su segunda final de una Copa del Mundo. Ninguna selección le pudo anotar más de 2 goles a la selección de Didier de Champions hasta que llegaron los dirigidos por Luis de la Fuente. Michael Oyarzabal abrió la cuenta en el primer tiempo desde los 12 pasos. Le siguió de Pedro Porro en la segunda parte, quien se proyectó y llegó al área francesa para anotar su segundo gol en el Mundial 2026. España repitió lo hecho en la Eurocopa 2024 y en la Liga de Naciones de la UEFA, UEFA en el año 2025, torneos en los que también venció a Francia en las semifinales. Ahora, tras superar el campeón mundial de 2018 y subcampeón de 2022, verá con expectativa el duelo entre Argentina e Inglaterra para saber quién se enfrentará en la final. Así que de esta manera España desarmó totalmente a Francia. 6:50 de la tarde, es momento también de dedicarle ese espacio espiritual, que es una palabra que llega de refrigerio para el alma de nuestra amada audiencia.
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0: Citamos el libro de Juan, capítulo 1, 15 al 14, que dice lo siguiente: ya esta es la confianza que tenemos en Él, que si pedimos alguna cosa conforme a su voluntad, Él nos oye. Este versículo nos enseña que la verdadera confianza al orar nace de alinear nuestros deseos con los planes divinos. Cuando pides algo de acuerdo a su voluntad, tienes la certeza absoluta de que Dios no solo te escucha, sino que responderá de manera perfecta para tu vida. Orar conforme a su voluntad implica rendir nuestros propios planes y reconocer que Dios sabe qué es lo mejor para nosotros a largo plazo. Con estas informaciones

0: cerramos la emisión vespertina de su noticiero Acción 104.5 FM, La Diferencia en el Dial. No sin antes decirles quiénes nuevamente entregaron esta información a ustedes. En la presidencia y dirección general de la estación, la licenciada Carmen Beatriz Márquez. En la gerencia general, el licenciado Jimel Guerrero. En la dirección, el sorprendente Emmanuel Méndez. Dirección comercial, Jessis Belia Arellano. En la gerencia técnica, el ingeniero Miguel Rodríguez y José Aurelio El Pollo Márquez. En la producción, edición y montaje, José Aurelio El Pollo Márquez. En la producción del noticiero, la licenciada Claribel Zambrano con el número 11.843 del Colegio Nacional de Periodistas y el 32.815 como productora nacional independiente. Asistidos en el control técnico por Aleiner Ardila. En la conducción del noticiero, quien les presentó en todas las informaciones locales, en regionales, nacionales e internacionales, Edgar Mendoza, con el número del Colegio Nacional de Periodistas 25.736 y el 32.851 como productor nacional independiente. 6:53. Feliz noche, feliz descanso para todos. Nos encontramos y nos escucharemos en una próxima entrega de su noticiero vespertino de Acción 104.5 FM, La Diferencia en el Dial.
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0: 7, 5 minutos. 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
1: Hola, hola, ¿qué tal, amigos del deporte? Sean cordialmente bienvenidos a una nueva emisión de este su programa Zona Mixta FM y Zona Mixta TV, a través de los micrófonos de Acción 104.5 FM y nuestras multiplataformas, especialmente nuestro canal de YouTube Zona Mixta TV. Estamos listos, prestos y por supuesto preparados para llevarles a todos ustedes este programa del día de hoy, donde estaremos analizando, principalmente hablaremos de eso, de la primera semifinal de la Copa del Mundo, para no dejar que pase otro día y analizar las semifinales completas. Vamos a hacerlo en caliente, porque hoy vivimos un auténtico partidazo y nos caímos de donde colocamos este partido, Ferney Betancur y mi persona, porque se dio absolutamente todo lo contrario. Presentamos a nuestro equipo técnico y de producción, encabezado en la presidencia por la licenciada Carmen Beatriz Márquez. Gerencia General, licenciado Jimel Guerrero. Gerencia Técnica, ingeniero Miguel Rodríguez y José Aurelio El Pollo Márquez. Dirección Comercial, abogado Yesis Beli Arellano. En la planta transmisora, el señor Aljimiro Belandia. José Aurelio El Pollo Márquez también está en la edición, grabación, montaje, musicalización y efectos especiales. Todo bajo los controles técnicos de Acción 104.5 FM, en las manos del hombre del amor, Aleiner Ardila Reyes. Los controles técnicos de Zona Mixta TV, a cargo del hombre que habla con las manos, el vikingo argentino español, Luis Enrique Duflar. La conducción, producción, animación de este espacio, del viejo Fercho, don Ferney Betancur Hurtado, el comentarista con clase para todas las clases, y este su amigo y servidor Emmanuel Méndez, adscrito al Colegio Nacional de Periodistas con el número 27.511 y con el 32.889 como productor nacional independiente. Le damos la más cordial bienvenida a este nuestro espacio informativo del día de hoy. Presentamos de inmediato en esta edición número 95, viejo Fercho, estamos a 5 del centenar de programas de Zona Mixta juntos, llevando de la mano esta información deportiva para todos nuestros oyentes. ¿Qué tal, viejo Fercho? ¿Cómo está? Muy buenas noches.

0: ¿Qué tal, Manuelito? Saludo cordialísimo, buenas noches para todos los amables oyentes de Zona Mixta por Acción y el canal de YouTube. Saludo cordial ahí a Luisito, el mago de la cámara.
1: El camaleón.
0: Sí, señor, el camaleón. Y a don Aleiner, el hombre que anda inundado siempre de amor. Ese no tiene problemas, no le duele nada. Cuando uno tiene amor, todo tiene bien. Todo.
1: Todo bien.
0: No le duele nada. A todos los oyentes y agradeciendo a Dios por estar de nuevo otra vez aquí con todos ustedes. Se dice fácil, dice alguien, 95, pero hay que rodar y sí, agradecer a Dios. Sí, sí. Aquí estamos, Manuelito. Ponga en el tapete lo que vamos a desarrollar hoy, que aquí estamos prestos a entregar nuestras opiniones muy respetuosas, respetando siempre a nuestros oyentes que se pueden comunicar.
1: Sí, señora, el 0275-881-2240, repito, 0275-881-2240, para que se comuniquen con nosotros en nuestra estación radial, den sus opiniones de lo que les ha parecido el Mundial, el 0424-792-3212 para la mensajería de texto vía WhatsApp, repito, 0424-792-3212, y también, pues nos pueden escribir acá a la mensajería de YouTube, ahí vamos a estar atentos de cada uno de los mensajes que ustedes pues nos dejen para opinar sobre esta Copa del Mundo de las Américas. Ferney, se nos cayó el primer pronóstico, ¿no? España termina siendo contundente. Y aquí, como decíamos, frente a Francia y Marruecos, en ese partido de Francia y Marruecos, que decíamos que Francia pasó sin despeinarse. Yo creo que hoy España pasó sin despeinarse. Mostró inmensa calidad, superioridad en gran parte del compromiso sobre la selección de Francia, y eso se vio reflejado al final en el marcador, en un partido que incluso pudo terminar en goleada. Ferney Betancur.
0: Indudablemente que sí, mi querido Manuelito y amables oyentes de Zona Mixta. El fútbol siempre nos entrega bofetadas y nos enseña cada día más de que el fútbol es impredecible, pero el fútbol también a veces hay cosas que son verdaderamente contraproducentes a una situación como en el día de hoy, cuando enfrentaba Francia a una España y una Francia que llegaba, para nadie es un secreto, inclinada la balanza un poquito a favor de la selección francesa por lo que había sido su mundial hasta hoy, demoledor, contundente. Ayer hacíamos reseña de lo goleadora que ha sido, o lo que fue, de los goles que recibió, pero hoy el fútbol, como dije, nos enseña una vez más, y queda plasmado algo que yo siempre he manejado, y yo creo que lo he repetido mucho aquí, mi querido Manuel: el que maneja la pelota y el que tiene el útil siempre pone las condiciones en el terreno de juego. Y esas condiciones de manejar bien la pelota, como lo hizo España, hace ver al otro feo, deficiente, porque no tiene la pelota y los talentos como los que tiene Francia. Hoy no tuvieron la pelota para ser protagonistas, porque enfrente tuvieron un equipo bien parado en la cancha, apegado a su filosofía del mucho manejo de la pelota, y con ella hizo trizas a un equipo demoledor como Francia, mi querido Manuel.
1: Así es, Ferrey. Mire, Francia salió al terreno de juego con Mike Maignan, el guardameta. Vamos a analizar hombre por hombre, si le parece, porque mire, Maignan, nosotros decíamos que no se había visto mal, porque no permitía a su defensa que llegaran a atacarle, ¿no? Pero hoy que le atacaron terrible este arquero, incluso con el balón en los pies muy mal, Ferney, el recurso técnico cero para Maignan, que diga, hoy decía yo en la transmisión, se le terminó cayendo la careta de excelente guardameta, porque si estamos claros, un partido malo lo puede tener cualquiera, pero a este nivel, que se te complique recepcionar, tocar con tus compañeros, que tardes demasiado, que te ganen en la marca.
0: ¿Sabes qué es eso?
1: Complicado.
0: El hombre estaba chorreado.
1: Sí, estaba asustado.
0: Sabía lo que tenía enfrente.

0: 20.
1: Están asustados.
2: Eso es lo que produce el efecto de tener un equipo encarador, manejador de la pelota, como este España, que hoy apareció con toda esa lucidez futbolística y De la Fuente hizo un planteamiento excelente, y las sensaciones de sus muchachos hoy, ese compromiso que tenían, sabían que tenían que hacerlo de esa manera, porque si no entregaban la pelota, al contrario, iban a pasarla como la pasaron hoy, que al término del partido hasta se convirtió en un ole impresionante en el estadio.
1: Mire, le cuento que este partido, ya hablamos del guardameta, ¿no? Pero este partido línea por línea para la selección francesa fue desconocido, porque si hablamos de Koundé, que fue titular todo el mundial, de Upamecano, que era prenda de garantía, Saliba termina saliendo lesionado sobre la primera mitad del compromiso, Lucas Digne está involucrado, Ferney, en los dos goles, en el primero porque le comete la falta a Lamine Yamal, que se tiró un partidazo, ¿no? Yo decía el día de ayer que Lamine se pasaba de bocón, ¿no? Pero hoy mostró categoría Lamine Yamal.
2: Sí, hoy mostró todo de lo que está hecho. Es sí. Que nosotros podemos decir eso, pero no negamos en ningún momento la calidad.
1: Sí, es así.
2: No negamos la calidad, no negamos la calidad.
1: Lo que pasa con Lamine, Ferney, es que a su edad es muy soberbio, es lo que creo.
2: Él va a madurar.
1: Pero de que es un jugadorazo no hay que tener la menor duda.
2: No, y sabe que estos partidos él se viste de frac.
1: Sí, sí.
2: Bueno, tiene
1: frente a Francia
2: irse de frac.
1: Siempre ha sido protagonista frente a Francia. Eso lo ha demostrado cada vez que ha tenido la oportunidad de enfrentarlo. Bueno, el gol con el que ganan la Eurocopa pasada fue de Lamine Yamal. Tiene mucho que ver también. Tiene mucho
2: que ahí ver. Está, por eso es que le digo yo a usted y a todos los oyentes de Zona Mixta, él se juega un partido aparte, y uno sabe que es así. Manuelito, usted jugó el fútbol al nivel que lo jugó, yo también lo jugó, y yo tenía partidos que yo me sentía mucho motivado solamente porque era el rival que me llegaba.
1: Claro.
2: Entraba con unas ganas, y hoy fue de esos partidos para los franceses, y no fue una excepción para Yamil.
1: Ahora, algo que no entiendo, Ferney, y vamos a dilucidarlo, porque es que a Didier Deschamps le había funcionado Manu Koné jugando prácticamente todo el mundial, y Adrien Rabiot, y le había funcionado en los últimos dos partidos de Cyril Doué, y en vez de Manu Koné mete a Tchouaméni, que no había venido siendo regular en la selección, sí había venido siendo un recambio acostumbrado el hombre.
2: ¿Sabe por qué?
1: Dígame.
2: Porque él estaba sufriendo en ese banquillo, porque él sabía que esos volantes de primera línea no estaban apoyando a impulsar ese equipo como anteriormente. Entonces él quiso Tchouaméni meterlo ahí, pero él no está en ritmo, no está bien.
1: Sí, entonces después termina metiendo.
2: Eso fue el desespero del técnico de Chance.
1: Y después termina metiendo otra vez a Manu Koné porque sabe que Tchouaméni no le daba resultado ante un amonestado Adrien Rabiot, que ojo, también salió barato porque pudo ser expulsado en este partido Rabiot, el dorsal número 14.
2: Lejos.
1: Luego, lo que no entendemos es que sacas a Barcola para darle la titularidad a Désiré Doué, y en este partido crucial, luego de que Désiré te resolvió dos partidas frente a Paraguay y Marruecos,
2: así es el fútbol,
1: lo sientas otra vez. Entonces lo termina sentando, Barcola es titular, y cuando la cosa se coloca pequeña vuelves a meter a Désiré Doué, pero ya es demasiado tarde.
2: ¿Por qué? Le explico.
1: Dígame.
2: Él pensó que con Barcola, porque es más rápido, y usted ve que Barcola tuvo una rápido llegando por allá por la izquierda, ¿se acuerda? Cuando el partido estaba 0-0.
1: Sí, sí.
2: Entonces él dice, no, voy a poner a Barcola porque este es el que me va a mover en velocidad la zona defensiva de España, que es muy cerrada, muy compacta. Entonces yo tiro la pelota a la espalda y aprovecho la velocidad de Barcola. Él tuvo una.
1: Ojo.
2: Sí, y entonces ese fue el pensamiento táctico, y después cuando ya lo tenía embolatado, dice, voy a volver otra vez al manejador, al gambeteador, a Doué. Pero Doué, en ese partido como estaba, no se contagió porque estaban totalmente idos del partido la selección francesa.
1: Y el último
2: hoy, el pan francés.
1: ¿Cómo?
2: Hoy el pan francés no alcanzó ni Paledonia.
1: Sí, señor, es verdad. Y ojo, Ferney, hoy uno que debía aparecer por su jerarquía y por ser el goleador del Mundial, terminó fuera, que es el caso de Kylian Mbappé. Kylian Mbappé estuvo
2: más... ¿No lo vio?
1: Sí, yo lo vi, pero estuvo más
2: en un proceso... ¿Estaba deambulando?
1: Sí, y estuvo más en un proceso de frustración constante que jugando fútbol.
2: Hasta la amarilla se llevó, ¿por qué? Por la frustración. Claro, ese que usted utilizó.
1: Fue a golpear al guardameta de España y esto le terminó costando la tarjeta amarilla. Entonces, mire, las cosas desde el principio no le salen bien a Didier Deschamps, porque uno de los más sólidos en el fondo era Lucas Digne y termina siendo el implicado en los dos goles del conjunto español. Otro que era prenda de garantía para él era William Saliba, termina saliendo lesionado. Tchouaméni no había venido siendo titular, saca a Manu Koné. Adel Rabiot, que es su hombre de confianza en la mitad del terreno, sale amonestado muy temprano y cuando vio que iba a salir expulsado, lo egresa para no perder un hombre. Barcolá no venía siendo titular y lo coloca hoy por encima de Desiré Doué, que había estado mejor. Y Kylian Mbappé desapareció por completo. Entonces, si hablamos del desarrollo del compromiso para Francia, desde el minuto uno las cosas no le salieron bien.
2: Claro, porque el sistema táctico y la idea de España fue desde un principio quitarle la pelota.
1: Así es.
2: Y a eso únele, mi querido Manuel y amables oyentes de Zona Mixta, que la actitud, la agresividad que tenía que tener hoy Francia también se espumó. Es tan fuerte haberle quitado el útil a Francia, que ellos con la pelota son mágicos, que se frustraron, para utilizar su término adecuado a esta situación. Entonces perdió actitud, perdió agresividad, perdió la pelota, no apareció Olise, que era el conductor del equipo, totalmente perdido. Pero entonces a mí me viene a decir, no, que hay que darle crédito al trabajo táctico y a lo que hizo España, que fue la que le quitó la pelota y lo pulverizó dentro del terreno de juego.
1: Sí, señor. Y si hablamos del otro lado, si hablamos de la selección de Francia, mire, Unai Simón mostró por qué es el arquero que menos goles ha recibido en todo el Mundial.
2: De España.
1: Sí, si hablamos de España, Unai Simón es el mejor arquero actualmente del Mundial, y eso lo demostró el día de hoy. Incluso hay algo que me gusta mucho de este guardameta, y usted tuvo que haberlo visto, y es que juega como líbero.
2: Sí, se jugó una por allá peligrosa.
1: Sí, y en muchas oportunidades termina hasta sacrificándose y quizás colocando en situación de riesgo, pero hoy le salió bien, porque cuando colocaban los balones largos para pelear en el vacío a Ousmane Dembélé, a el mismo jugador
2: Mbappé,
1: por momentos también a Désiré Doué, el hombre estaba ya jugado y ganaba siempre en la carrera bastante rápido, también aparecía como un defensor más y regresaba de inmediato a su arco. Incluso tuvo una boca de jarro con el arco totalmente solo de Désiré Doué y termina regresando a tiempo, y yo decía en mi transmisión que con verdadera fuerza testicular, porque fue con los testículos que termina parando el balón, Ferney, y allí
2: sí, señora, así fue,
1: le queda la pelota. Entonces fue un desgaste increíble, excepcional. Y termina, mire, luego de 7 partidos, Ferney, con 6 vallas invictas. Escúchese bien. Luego de 7 partidos va a llegar a la final con 6 vallas invictas en toda la Copa Mundial de la FIFA.
2: Y un solo gol.
1: 6 vallas invictas y un solo partido en el que marcaron, y fue la selección de Bélgica. Ni siquiera Francia, que fue la selección en ataque más letal de todas, terminó marcándole el gol a Unai Simón, el arquero de la selección de España.
2: Hoy verdaderamente fue algo frustrante para los franceses, que estaban en su celebración de su fiesta nacional, se le dañó la fiesta.
1: Sí, total.
2: Muy triste.
1: Total.
2: Muy triste los franceses. Pero eso nos enseña, como le dije yo inicialmente cuando empezamos el programa, aprendemos todos, aprendemos nosotros.
1: Sí.
2: Que uno en esto del fútbol verdaderamente es impredecible, porque esta España hoy hizo las cosas bien en todo momento, y más en el segundo tiempo, porque ese segundo gol es un golazo.
1: Hey, le cuento, ¿no? Que si hablamos de la alineación del conjunto español, es todo lo contrario a lo que pasó con la selección de Francia. Es que parecen las cosas haber estado dadas para que hoy España se desenvolviese de la mejor forma. Mire, Marco Cucurella, el nuevo fichaje del Real Madrid, fue de lo mejor del partido, a mi parecer. Cucurella